0: También creo yo que hoy el fútbol ya todos lo manejamos, entonces, como le dije a los muchachos, yo mismo tengo que cambiar algo en la figura táctica para sorprender un poco a los otros rivales, porque hoy se estudia todo el completo. Héctor empezó como un extremo por izquierda o en un 4-3-3 como delantero por izquierda, no se sintió cómodo, aparte se le afectó mucho el tema del gol, porque él se sintió culpable al entregar el balón de ese primer gol. Cambiamos el perfil con perfil opuesto con Aldo y se generó un poco mejor todo lo que ambos saben jugar. En el segundo tiempo, sí, ya en un momento dado, fijaba mucho como interno. Al final cambié la figura en un 3-2-5 en ataque y tenía que estar entre el lateral y el central. Gracias a Dios recuperó la energía mental porque esto es mucho mental y él lo recuperó y le vimos a un Héctor como nosotros le conocemos, era jugar por fuera y lo hicimos así. Creo yo que aquella jugada de Paul, si entraba, íbamos a tener unos minutos más para tratar de empatar y quitar otro tipo de resultado. No pudimos hacerlo, el gol de Richard ya llegó casi al final y no encontramos el camino suficiente para por lo menos empatar este encuentro.
1: Profesor, ¿cómo le va? Estamos en vivo para la gran jugada de la Rock and Pop, Grupo Ñanduti. Te quiero consultar, y justamente lo mencionabas también vos, este momento de Recoleta, la tercera derrota consecutiva en el plano local, hablando un poquito del nivel colectivo e individual del equipo. ¿A qué apunta Recoleta en estos momentos, profesor? ¿Y a qué atribuye también este momento, tercera derrota consecutiva hoy en el plano local?
0: ¿A qué apuntamos? A seguir en primera división, a clasificar en otra copa, en poder mostrar nuestros jugadores, que muchos de ellos vienen del fútbol interior o vienen de otros equipos, mostrar, vender. Somos un equipo que vamos a enfocarnos en vender jugadores porque necesitamos, queremos construir nuestra villa propia, necesitamos los ingresos y lo estamos generando de a poco con las ventas que ya hicimos y estoy seguro que dentro de poco vamos a mostrar más jugadores. Distintamente a qué pueda pasar o no, nosotros queremos seguir jugando el estilo de juego que tenemos. Tenemos marcado un estilo de juego de posesión del balón y sobre todo rotar. A mí me gusta rotar mucho los jugadores porque creo que todos están capacitados. No es fácil tener 40 y el enojo no sea suficiente. A Nelson lo hablamos bien allá en Santaní, llegamos a un acuerdo, con Will también está dialogado, indistintamente a eso, hoy metí de entrada cuatro extranjeros, si de repente Paul tenía que entrar, tenía que salir alguno, lo cambié a Nico, pues no porque estaba jugando mal, sino por esa condicionante de solamente cuatro extranjeros dentro del campo. Es más, hasta estaban los planes de que entre Toledo en vez de Marcengo en un momento dado para eso mismo, pero a Andrés le estoy dando esa confianza porque es un chico que vino, un chico que está cada día mejor y quiero darle todo. No sé si te contesté todo, pero no, está correcto. ¿Está? Gracias.
2: Profesor, ¿cómo le va? Para a ver si está mirando, quiero consultar sobre su situación como profesional. Usted ya se recuperó de ese golpazo que fue quedar fuera de la Copa Sudamericana, digo, como persona y como profesional, porque normalmente hablamos de la situación mental del grupo y en su caso, profesor.
0: Sí, lastimosamente nunca estuve golpeado. A Dios gracias, estaba feliz y trataba de contagiar siempre a los chicos. Somos un club humilde que estábamos hace 4 años en la tercera división y hoy estábamos siendo nombrados en todo el mundo. Evidentemente el partido Boca, el resultado global no era lo que nosotros queríamos, pero no es fácil tampoco llegar a conseguir lo que nosotros conseguimos sin tener grandes jugadores de renombre y con el presupuesto que tenemos en el club conseguimos algo grande. No me va a golpear nunca, al contrario, estoy muy orgulloso de todo, de todos los chicos, esto es fútbol, jugamos contra Boca, el más ganador del continente. Podría pasar ese resultado, pero nadie va a saber si qué pasaba si a Will no se le echaba en ese momento. Pero también podríamos haber perdido por más de 2 goles en la ida estando Will en cancha. Es fútbol, hay que saber aprenderlo. Yo estoy bien, firme, seguro. Trabajo todos los días y estoy orgulloso de mi trabajo, de mi cuerpo técnico y de mis jugadores, porque ellos se entregan. Ustedes pueden observar dentro del campo que ellos se entregan al 100%. A veces salen las cosas, a veces no, pero en un equipo como nosotros, generar 6, 7 jugadas de gol al Olimpia no es fácil. Y no solamente a Olimpia, a cualquier equipo que esté

0: jugando el torneo, no entra la pelota y no entra la pelota. Sí comprendo ahora cuando me dijeron mucha gente que después de un bajón de eliminarse de Copa, de repente el sostenimiento mental de los equipos puede golpear mucho. Entonces tenemos que trabajar en eso, porque fútbol tenemos, generamos. Pero si vamos a seguir viviendo de qué iba a pasar, no vamos a estar estancando. Tenemos experiencia con otro equipo del plano local que jugaron Copa, hoy están en Intermedia o están en la B. Al propio Emiliano, cuando jugó y estuvo muy bien clasificado, le costó 12, 13 partidos volver a encauzarse. A nosotros nos vino bien la victoria de Santaní. Hoy lo hemos demostrado, estuvimos acorde al partido. Yo, para mí, el equipo estaba acorde al partido. Desatenciones normales que puede ocurrir, lo tengo que mejorar. Es mi culpa, no es la culpa de mis jugadores, porque yo marco el parado y quiénes juegan y por qué juegan y cuáles son los movimientos. A ellos no les culpo nada y nunca les voy a culpar porque ellos hacen lo que yo les pido. Entonces, si algo está mal, soy yo el culpable, no los jugadores. Si está todo bien, son ellos los que primero hay que felicitarles porque hicieron de acuerdo a lo que nosotros vimos. Pero yo, a tu pregunta, yo estoy perfectamente, a Dios gracias.
1: Así pasaba la.
2: Mencionaste mucho
1: Perdón.
2: hablando de la conferencia, justamente la parte anímica, la parte mental, y sobre eso quería preguntarte nuevamente, ¿cuánto afecta en la parte anímica estos malos resultados que viene sumando Recoleta y cuánto deberá trabajar todavía? Porque hablaste, por ejemplo, del caso particular de Will, que todavía no se viene reponiendo de lo que fue aquella expulsión contra Boca, pero ¿cuánto afectó, pudo haber afectado a su equipo y cuánto todavía deberá trabajar para que su equipo pueda repuntar y sumar los puntos que necesita?
0: Si fuéramos superados en todos los partidos, sí iba a estar muy preocupado. Creo yo que contra 2 de mayo, una desatención, generamos mucho, no pudimos empatar. Contra Emiliano, en vez de estar ganando el primer tiempo 3-0, salimos empatando 1-1. Tuvimos una expulsión de vuelta, eso también condiciona el tema de, o sea, hay que saber jugar con un hombre menos y hay que saber jugar con un hombre más. Esa es la realidad, poco lo trabajamos. Entonces me tengo que enfocar, pero es ahí donde llega el lado mental, porque con la tranquilidad no nos íbamos a hacer expulsar, como se hizo expulsar Facu en el partido contra Emiliano, porque fueron dos inocentados. Lo hablamos con él y he visto otro Facundo Echeguren en Santa Cruz, más agresivo, mejor posicionado. Entonces esa es mi función. Tenemos el departamento de psicología que está trabajando, pero yo le di el respaldo total, por ejemplo, a Will, a Nelson, en los partidos venideros, y no veo esa reacción que necesito, pero sí le tengo a Andrés, le tengo a Toledo, hoy le estamos recuperando a Shu, Falcón viene de la selección, de seguro vamos a sumar otra vez de vuelta con él contra Cerro, que es un chico con mucho progreso. Tenemos nosotros las herramientas necesarias, hay que saber utilizar las herramientas que tenemos en el club. Si alguien decae, está el segundo o está el tercero en cada puesto. Y en el fútbol, vos tenés oportunidades, si la aprovechás, ahí está. Entonces vamos a inculcarlo. Yo no da gusto perder, a ellos no les gusta perder, pero si yo en su semblante del día a día le veo firme, es que el jugador está como para ser elegible. Y gracias a Dios, nosotros creo que saben que soy un buen orador y sobre todo sé llegarle a los muchachos. Yo sé la vida particular de cada uno completo. Qué enfermedades tiene, quiénes son sus hijos, dónde viven, por qué vive. Hoy, por ejemplo, Thiago Vidal estaba convocado, tuvo un problema en la concentración. Le sabía, le di permiso a Richard Ortiz que se vaya a su ciudad natal, que es Pastoreo Campo 9. Le llamé a las 10:30 de la mañana y le dije: sucedió algo, necesito que venga. Y profe, yo iba a llegar solamente ahí hasta el club. Vení por algo, pasó y ahí hizo el gol. Son situaciones y podía llamarle a cualquiera de los que están acá. Pero algo pasó y visualicé y yo estoy feliz porque es alguien que se merece también un gol.
3: ¿Qué tal, profe? Buenas noches. Estamos en vivo para el 1 de marzo, Deporte Total. Usted tiene un plantel frondoso, profe. Tiene cada jugador que le toca, marca la diferencia. Mucho habló usted del tema de la parte anímica. Ahora se viene un partido difícil con Cerro Porteño. ¿Qué tiene que mejorar? La contundencia y seguir atacando a los jugadores para que anímicamente estén bien, porque, repito, Recoleta tiene un plantel frondoso, cada puesto tiene tres jugadores. Entonces, ¿en qué tiene que trabajar para recuperar esa senda del triunfo? Porque hoy Recoleta está jugando otro campeonato que volver a clasificar en una Copa Internacional.
0: Coincido contigo, César Real.

0: Realmente, ¿qué tenemos que mejorar? Hacer los goles que generamos y sobre todo que no nos hagan goles como nos están haciendo. Porque a mí no me gusta, siempre en cada torneo vemos que Recoleta hace 60, 61 goles y recibe 67. Algo está mal. Y el único culpable es el técnico. A quien le van a echar es a mí. Me gusta el juego de vertical, que tengamos la posesión y que lleguemos y generemos. Pero tenemos que hacer los goles. Vamos a pensar, Alan Will hizo 13 goles en un torneo, nos falta ese goleador, capaz que nos falte, pero el presidente me habló el día jueves, necesita alguien más, yo te traigo lo que vos me pidas. Y le dije que no, porque yo confío aún en mis jugadores y estoy seguro que en algún momento se va a romper esta racha negativa que estamos teniendo y vamos a estar todos felices como siempre lo tuvimos. No vamos a descender y vamos a clasificar a otra copa, estoy seguro de eso.
1: Jorge, buenas noches. Este para el Canal 9. Me quería consultar respecto a un jugador en específico. El hecho de tener un jugador con la experiencia de Alejandro Silva, ¿qué representa para el plantel y cómo aporta su experiencia al equipo?
0: Cada equipo tiene que tener, creo yo, jugadores de jerarquía y nosotros le tenemos a Lucho, le tenemos a Ale, le tenemos a Marcelo Cañete, le tenemos a otros. Es el jugador más renombrado que tenemos dentro del plantel. Para mí, Ale es el técnico dentro de la cancha que yo necesito para que me pueda ordenar y dar las instrucciones porque hay veces, le aseguro, hoy la hinchada han puesto la batucada completa y el jugador que está a 2 metros de mí no me está escuchando. Entonces, Ale, tenemos casi el mismo idioma en cuanto a lo que es el fútbol. Entonces, me sirve a mí que él esté en cancha y sobre todo genere el fútbol que generó. Hoy le he visto muy entusiasmado en sus errores normales por querer jugar, porque para mí el jugador que viene y pide la pelota es porque tiene ganas de jugar. Se puede equivocar, se va a equivocar, pero no le puedo recriminar porque es alguien que viene a jugar. Es lo mismo que José Espínola. Él quiere generar el fútbol, quiere ser el iniciador y estoy correcto con eso. Y al el jugador con más jerarquía hay que tener en cuenta. Por algo hubo finales de Libertadores, de Sudamericana. Por algo elige volver al club porque encontró en este club un club sano en el sentido de que somos todos amigos y aquel que nos juega respeta la decisión de su técnico, a él le está pasando ahora, estamos generando una serie de partidos que es muy importante, entonces una vez que él esté bien firme, de seguro va a arrancar todos los partidos y nos va a estar ayudando siempre.
2: Así pasaba la conferencia de prensa del técnico Jorge González, bien extenso, como él mismo lo dice. Yo soy un buen orador, así que mañana, así culmina la conferencia de prensa del técnico de Recoleta, Jorge González.
3: Nosotros nos encontramos mañana, Cerro Libertad, las 4 de la tarde en la olla azulgrana, Nico.
2: Perfecto, señor. Vamos a estar también nosotros bien temprano en el aeropuerto para recibir a Gabriel Ávalos, el virtual 9 de Olimpia, el virtual refuerzo del Olimpia. Ojo, hay que ver qué va a pasar con el número también de Gabriel Ávalos. Perfecto, señor. Será hasta la próxima.
3: Excelente laburo pasaba Nico Riveros, cronista del conjunto franjeado. Victoria del conjunto decano por 2-1 en primer turno el día de hoy. El Sportivo 2 de Mayo derrotó 1-0 al Sportivo Trinidense. Y ayer se disputaron dos partidos con el triunfo del Sportivo Luqueño 2-1 ante Rubieño y la goleada de Nacional 3-0 ante el Sportivo San Lorenzo. Mañana tenemos dos partidos. En primer turno a las 16 horas en el General Pablo Rojas, Cerro Porteño ante Libertad, relatos de Juan José Pérez, comentarios de Carlos Aníbal Gómez y también Canciller Cantero. Mañana ya de las 3 de la tarde, ya haciendo la previa para lo que será este clásico en la nueva olla. Y luego a las 18 y 30 horas, Guaraní ante el Sportivo Ameliano en Santísima Trinidad, en la cancha de Rubiño, a las 18 y 30 horas. Por mi parte, ha sido un gusto, un placer. Nos encontraremos mañana para el partido entre Cerro Porteño y Libertad.

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2: Estudio de impacto ambiental. 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Desarrollo Sostenible, MADES, el estudio de impacto ambiental expediente con mesa de entrada CIAM número 6698/2026 del proyecto Apart Hotel Ciudad del Este, a desarrollarse en la propiedad individualizada con cuenta corriente catastral número 26-0466-04/52, ubicado en el distrito de Ciudad del Este, departamento de Alto Paraná, elaborado por la consultoría ambiental Core Green EAS, con registro CTCA número E-185, conforme a la ley número 294/93 de evaluación de impacto ambiental y su decreto reglamentario número 453/13 y su ampliación y modificación 954/13. 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

0: Estudio de impacto ambiental. La señora Rosineia da Silva, proponente, comunica a quienes pudiera interesar que ha presentado al Ministerio del Ambiente y Desarrollo Sostenible, MADES, el estudio de impacto ambiental expediente con mesa de entrada SIAM número 4277/2026 del proyecto Loteamiento para la urbanización Mingaporá, ubicado en el distrito de Mingaporá, departamento de Alto Paraná, elaborado por la consultora ambiental ingeniera Diana Raquel Pinto Salvioni, con registro CTCA número I-1791, conforme la ley número 294/93 de evaluación de impacto ambiental y su decreto reglamentario número 453/13 y su ampliación y modificación 954/13. 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
2: Estudio de impacto ambiental. El señor Marco Ariel León Gamarra, proponente, comunica a quienes pudiera interesar que ha presentado al Ministerio del Ambiente y Desarrollo Sostenible, MADES, el estudio de impacto ambiental expediente con mesa de entrada SIAM número 1753/2026 del proyecto. Formuladora, fraccionadora de fertilizantes, biofertilizantes granulados y venta de insumos agrícolas, a desarrollarse en la propiedad individualizada con finca número 449, padrón número 15, ubicado en el distrito de Juan Eulogio Estigarribia, de Departamento de Caguazú, elaborado por el consultor ambiental ingeniero Aldo Javier Brites, con registro CTCA número I-1242, conforme a la ley número 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

para los oyentes de la AM 800. 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República Argentina y Sosa. Cielo encapotado. En esta noche la tormenta de Santa Rosa. Entró con todo en Encarnación.

otro domingo para estar en la cama, dando vueltas. Alerta de tormenta eléctrica, área 2, moderada. Sin embargo, dice que hoy hay sol, pero no se ve. AccuWeather, cañón alisado AccuWeather será. 22 grados, 23 y 24 entre las 10 y las 12. 26 grados a las 14 hasta las 17 horas, luego baja. Después ya viene el tormentillo o la tormentilla. No es tan fuerte, parece. No es tan fuerte. Lunes, encapotado, lluvia, 23 y 17 grados. Martes, sigue nublado, 23 y 14. Miércoles vuelve el rey sol, 27 y 13 grados, fresquillo. Martes luego ya baja, viene un viento sur. Entonces, miércoles, noches frías, días semicalurosos. Y caluroso el miércoles, 27 grados en Ponama, Pero jueves, 32, chiriqui a la parrilla, pencherlata. Sí, se impone ya. Miércoles ya puede empezar un livianito para partir en dos la semana y no sentirte tan esclavo. Partiendo destruí la semana, un livianito happy hour a la tardecilla, entre las 18 y las 20, un chirirí, vuelta y vuelta, y dos chelas bien el aire, fue al sobre, hasta manana. Jueves entonces 32, 17 grados, calorcillo. Evio, cuase. Viernes, güey, 24 y 13 será. ¿Ya han de estar abaspadas? Con razón que están hablando de la super gripe, loco. H2NO, cuídate que naciera. Vos ya tuviste lo. Un baitele allá de Sartre, 15 días, Pero ayer te recuperaste con Olimpia Recoleta, 2-1. Le puso la cruz. Oyucaité la recoleta, o sea, 2-1 por oficio, Dios mío, ya han de estar guapaban con leca ya. Saca ya tu campera y eso, porque viernes 13 grados y sábado 9. Oh my god. Mira, voy a repetir otra vez por la duda, porque entre tricota y camisilla, el hierro fría, pátale allá ya. Hoy, livianito, 26 y 19, mañana tormentilla, 23 y 17, martes 23 y 14, fresquete, 14 ya hay por la vaina. Miércoles sale el

Pero 13 grados la mínima y 27 la máxima. Lindo. Jueves 17 y 23. Ese ya es para el asadillo, el aguadillo. Viernes 24 y 13. Baja rachera. Sábado 21 grados y 9 grados. Ese va a estar frío. Y domingo, el próximo domingo, 19 y 8 grados. Se despide, pero así es el invierno. Y lunes 23 y 9 grados otra vez. O sea, se despide el invierno. Sí, señor, se despide el invierno. ¡Fantástico! Cacupé está encapotado, pero lleno ya otra vez. Fiel. Hay que ser fiel. ¿Qué dice Ñande Yara? Gracias para los que llegamos tarde. Si alguno quiere venir en pos de mí. Evangelio del día, lectura del Santo Evangelio según San Mateo 16, 21 y 27. En aquel tiempo comenzó Jesús a manifestar a sus discípulos que tenía que ir a Jerusalén y padecer allí mucho por parte de los ancianos, sumos sacerdotes y escribas, y que tenía que ser ejecutado y resucitar al tercer día. Oh my God. Pedro se lo llevó aparte y se puso a increparlo. Lejos de ti tal cosa, Señor. Eso no puede pasarte, dijo Pedro. Jesús se volvió y dijo a Pedro: ponte detrás de mí, Satanás. Eres para mí piedra de tropiezo, porque tú piensas como los hombres, no como Dios. Entonces dijo a los discípulos: si alguno quiere venir en pos de mí, que se niegue a sí mismo, tome su cruz y me siga. Porque quien quiera salvar su vida la perderá, pero el que la pierda por mí la encontrará. Pues ¿de qué servirá a un hombre ganar el mundo entero si pierde su alma? ¿O qué podrá dar para recobrarla? Porque el Hijo del Hombre vendrá con la gloria de su Padre entre sus ángeles, y entonces pagará a cada uno según su conducta. Miguel Ángel Méndez manda un saludo acá para Miguel Meseguer, Juancho Ruidía, Fernando Ramos y el querido doctor Vicio, que estuvieron ayer recordando a la gloriosa 81 del Colegio Cristo Rey. Y envía el siguiente mensaje: cuando realmente el centro de tu vida es Dios, podrás superar todo. Entregarte a Dios hará que el dolor, tristeza, decepción, traición, soledad o afecto desordenado solo sean episodios de tu vida. La paz permanecerá en tu corazón. De lo contrario, en vano te quejarás o batallarás con tus debilidades a lo largo de tus años y poco a poco se agotarán tus fuerzas. Confiar en Dios debe darte certeza de que todo final saldrá bien. Si estás en medio de una tormenta, ten la seguridad que algún día terminará y saldrá el sol. Si la oscuridad te agobia, confía, pronto la luz de Dios iluminará todo. Si encuentras puertas cerradas, tranquilo, porque Dios te abrirá ventanas tan grandes que podrás ver las bendiciones completas. No se trata de huir de los problemas, sino de mantenerte en pie, porque el dueño de la vida del mundo, tu creador, el que todo lo puede, tu Padre Celestial, es quien te guía. Confía, Él cumple sus promesas. Gracias, Miguel Méndez. Gracias, Miguel Méndez, Juancho Ruidía, Fernando Ramos, Torvicio. Fuerte abrazo. Grandes del Colegio Cristo Rey. Promoción 81. ¿Qué opina mi querido Ivancito Acuña en los controles, gran olimpero? Ya que hoy el ciclón recibe al Gumarelo. Esos sí son pares. Guaraní Esportivo Meliano, ¿no? Qué lindo partido, sí, señor. ¿Qué opina mi querido Iván si leemos un poco cómo anda nuestro país después del rally? Hoy sigue el rally, ¿eh? Diego Domínguez dice que es el capo ahí.

todavía a la vanguardia del... Vamos a empezar la lectura del periódico de hoy con La Tribuna. La Tribuna, sí señor. La iglesia plantea la vía humana para afrontar el desafío de la IA. El Papa León XIV presentó su primera encíclica Magnificat Humanitas, centrada en la grandeza de la persona humana en el tiempo de la inteligencia artificial. El nuncio apostólico en Paraguay, Vicencio Turturro, explicó que la iglesia no está en contra de esta tecnología, pero advierte sobre los riesgos que puede generar en las relaciones humanas. Según Turturro, la IA puede alterar y empeorar las relaciones entre las personas y llevar a la deshumanización si se pierde de vista la centralidad del ser humano. Por eso el mensaje del Papa es volver a mirarnos a los ojos y reconocer la dignidad de cada persona. La encíclica aborda los efectos de la IA en la educación, el trabajo, la comunicación y el periodismo. Turturro advierte que las imágenes, audios, videos y noticias sin fundamento pueden alterar la verdad y afectar la forma en que las personas reciben la información. El representante de la Santa Sede sostiene que no se puede delegar a la IA el valor moral. La decisión sobre lo bueno y lo malo, lo correcto y lo incorrecto, corresponde a la persona humana. La responsabilidad está en utilizar esta herramienta para el bien. La encíclica plantea tres reflexiones. La primera se vincula con los criterios de la doctrina social de la Iglesia: el bien común, la subsidiariedad, la solidaridad y el destino universal de los bienes. La segunda apunta a construir una civilización del amor. La tercera llama la atención sobre la verdad, el trabajo y la libertad. En este último ámbito, Turturro destaca que la IA puede orientar conciencia y decisiones. Por eso el Papa habla de desarmar la inteligencia artificial en el sentido de quitarle la posibilidad de hacer daño a la humanidad sin negar sus aportes. Sí, señor, sí, señor, sí, señor. We are Sewell O'Reilly, la última batalla por la corona. Editorial, contenido sólido contra el rumor y la mentira. El sólido contenido avanzado en la institucionalidad, hechos positivos, eficiencia, inversión, infraestructura, industria y capacitación. La mejor respuesta es para impulsar el crecimiento nacional y reducir el impacto de la desinformación, la mentira y los rumores. Política. Cartes y Aliana ratifican la unidad de la ANR con mira a desafíos electorales. Cada vez más unidos. Cada municipio debe generar su propio modelo de gestión, según un estudio. Bache, basura, señalética y seguridad. Pedal año de problema en toda la República. 233 municipios, no sé qué hay. Todos tienen el mismo problema. By por y solución. Extra. Hoy cola ñembue poti, será. Hoy cola ñembue poti. Las Gigi, las embajadoras contra las Gilla y los Gillo y los Yeye. Hoy cola ñembue poti, será. El rally sacudido por la tormenta y este chime de Norat Alfonso. Promotoras pilladas con empresarios. Estaban limpiando nomás con la piscina. La piscina no me agotaba limpiando. Es como era. La patrona llegó con arma en mano y supuestamente hay video del caso. Lanzó la periodista Norat Alfonso armando feroz revuelo. Productora de las embajadoras dijo que escuchó lo del escándalo, pero asegura que no fueron sus chicas. Culpó a las voluntarias. La gran flauta, che, voluntaria, embajadora, promotora, Gilla, Gillo, Gilles. Hola, ñembue poti. Nicole Di Prates, qué linda Nicole Di Prates. Está muy buena para un rally personal. Salió a aclarar que su chica no tiene nada que ver. Daro vi ahí, no creo nada. Polémico jugador se volvió pastor. Dani Alves predica, pero le escrachan. No es fácil, compañero, te van a crucificar.

0: Cívica, prepárate ya. A la cruz. Cae país que encerró un adolescente.
1: Estos son zorros vestidos de ovejas.
0: Hay que tener mucho cuidado porque pululan. Donde hay mitad y yo gusto ajá. Donde hay muchas nenas, hay peligro de zorro. Pero este país esconde bajo la sotana, bajo la sotana, un puñal. Funcionario no reconoce firma en el casorio, Mau. Hay un esquema de bodas truchas. Ya que pora, tenés que revisar si está casado, será. Puede ser un soltero en barete por ahí, Revisar que si está casado. Libertad, libertad, libertad. Hoy juega contra el Cerro Porteño, algún manero. Abogado terminó hasta con cinta en la boca. Le ataron y garrotearon por requerir. Déjeme la mafia del pagarés. Entre barrios le rodeaban y le rentaron cuenta Ignacio Sánchez. Además, sus agresores grabaron la paliza ahí. Tengo un telegrama colacionado y directo ya. ¿Qué te va a requerir? Última hora, el diario de la calle Benjamín Constanto. Fondo Monetario Internacional insiste en retornar al tope fiscal y proteger los gastos esenciales. Ingresos aduaneros cayeron en 11,5% y no tributario en 11,3% hasta junio. Este dato no entiendo porque hoy pingo la recaudación según la DENIT. Subió otra vez y no entiendo este dato. Quiere decir que bajaron, pero igual hubo una buena recaudación. ¿Ve? Estamos bastante bien en esa área. Pacientes exigen solución. Carrera sanitaria. Oferta de salud pública que no convence al médico. Hay un escalafón. Hay un escalafón, pero me dicen los que saben. Yo la verdad toco de oído en este caso. ¿Verdad? Toda la vida vi a los médicos protestar, lo cual me parece muy bien, tienen derecho a la protesta, pero así también toda la vida fueron médicos sindicalistas y a los que llaman de izquierda o zurdo o comunista, no sé si para descalificarlo, pero también hay médicos de derecha que están peleando por sus haberes. Pero el Ministerio de Salud plantea la existencia de un marco jurídico legal y que asuman que deben respetar el escalafón médico, que es lo que está vigente. Pero en fin, la Constitución ampara la petición a las autoridades y las marchas son libres toda vez que estén ordenadas. Entrevista. Hay un montón de resortes corruptos dentro de la previsional, dice Eduardo Aguayo. Un montón, lleno está. Lo que no hay en ningún honesto parece ahí. Resorte corrupto. Opoí, saltan todo el tiempo. Para mí que está lleno. Ese está lleno de corrupción. Lamentablemente eso es lo que se ve. Lamentablemente eso es lo que parece ser que es la novedad. Mira, pues estoy viendo un accidente, ¿cierto? Para invitados especiales, vuelos y hoteles, la Itaipú prepara un llamado por 1.500 millones. 1.500 millones. Itaipú, ¿cierto? La gallina de los huevos de oro. No, es lo de los huevos de oro. En las alas de oro, del pico de oro, todo es de oro ahí. Va, ella opoí la plata, será. Manteca al techo, manteca al techo. Y nadie le da pelota, nadie le da bola. Pueden hacer lo que quieran. Profesor Otto Zacarías, hace lo que quiera, profesor. Hace lo que quiera, nadie te va a decir nada. Nadie te va a decir nada. La fiesta del rally llega hoy a su fin. Itapúa, tras culminar la etapa 2 de la undécima fecha del WRC Wind Rally del Paraguay, el que lidera es el finlandés Sami Pajari. Hoy disputarán la última etapa de la competencia que se desarrolla con gran éxito. Ahí no se come asado al disco de arado.

se come asado al barro rojo. Crocanchi, ven crocanchi. Coche a la vida y zoom, pasa ahí. Después le baja todo asadito. Lleno de barro, ¿sí? Qué rico. Asado al barro rojo. Me gusta mucho ese. Y después podés ir a ver todas las voluntarias, embajadoras, promotoras, mironas, cueronas y todas las unas. Heredia. Qué lindo, qué linda es poder carnaza de exportación. 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Cardenal pide voto responsable tras criticar gestión de comunas a 4 semanas de las elecciones municipales. Monseñor Adalberto Martínez lanzó una dura radiografía sobre la descomposición del tejido social, el clientelismo electoral y las fallas estructurales del Estado. El tejido social nunca se compuso. Todos los años me dicen la misma cosa. Monseñor, cambia la voz de tu discurso, ya parece disco rayado. Ya. Clientelismo electoral nunca dejó de existir. Y fallas estructurales del Estado eterno. Sí, de eso vive el Estado. De las fallas estructurales. Será momento de ejercer un voto responsable, libre y en conciencia. Que Dios te dé larga vida, porque inocencia la tenés de hace bastante tiempo. Está bien con tu llamado a la conciencia, pero eres ingo, porque estos no te van a hacer caso. Ni voto responsable, ni voto libre, porque voy a venderlo, muchachos, y ni voto a conciencia. No digo que esté bien, ¿verdad? Es sinceramente una sorna, una burla, un scratch para crear debate, ¿no? Para crear debate y teso. No votar solamente por amistad. Qué inocente será, qué inocente, tan veterano y tan inocente. Está bien con lo que decís, yo también respeto lo que decís y apoyo, pero creí este con la ñeina, porque por amistad con lo que se vota. Vos te vas a ir a votar a tu amigo, porque tu amigo supuestamente es el que te va a recibir, te va a abrir la puerta, y es más, si tiene algo para vos te va a dar. También podés votar como cliente político. ¿Por qué? Porque el cliente político siempre está buscando algo, es una clientela política fiel. Y también podés vender tu voto, que es lo que la mayoría hace, porque ese día es el único día que se puede vender. Los otros días no sirve más tu voto. Entonces venden 50.000, 200.000, dependiendo de la hora. Y esa es la cleptocracia. Esa es la hipocresía generalizada vestida de democracia, ¿verdad? Es lo que nosotros creemos que estamos practicando. Mentira. Plutocracia, que es el gobierno de los ricos. Solamente si tenés plata podés lanzarte a la campaña política. Cleptocracia, que es el gobierno de los ladrones, ¿verdad? Porque realmente esto parece que no va a cambiar nunca más. Amigocracia, clientecracia, heredera, cualquier cracia hay menos gracia. Pero vamos a otro titular de ABC Color. Ni la tormenta detiene el furor del We Are She. Qué bien que le queda. We Are She Paraguay. Paraguay, We Are She. Wow. Oh my God. Una fuerte tormenta azotó en la madrugada de ayer a Encarnación, generando varios inconvenientes en el parque de servicio del Rally del Paraguay. Pero esta situación no afectó a la competencia, que sigue generando furor entre los aficionados. El finlandés Sami Pajari, de Toyota GR Raris Rally 154 Fix Photo. ¡Ah! ¡Qué largo! Me encantó eso. Sigue liderando la general y los paraguayos Diego Domínguez Bejarano y Fausto Aldívar están en el podio de la We Are C2. We Are C2. ¿Qué es lo que es We Are C2? ¿No entendéis, mi hermano? We Are C1, We Are C2, We Are C5. Oh my God, qué bueno. Paraguay está en la boca de todos. Muy bien. Llamativo dato de bueno sobre las firmas vinculadas del grupo. Sigue la guerra ABC Atlas versus la tribuna. Bueno, este es un problema entre ellos. Fisco duplicó en 6 años lo que dejó de recaudar por incentivo de las empresas.

8:45, Ivancito querido, va a llamar Andrés Caballero, nuestro ex compañero de Canal 9, gran amigo, que tiene una feroz propuesta para un municipio, no sé cuál es. Caritas, Caritas, Tesapeara, un itinerario de fe, reflexión y superación personal. El Monseñor Zacarías Martínez presentó la Agenda Tesapeara, una propuesta práctica y accesible, pensada para acompañar la lectura de la Biblia, cultivar la lectura comprensiva en las familias y promover la educación integral. Con un formato cómodo para llevar a todas partes, invita a registrar reflexiones, propósitos e inspiraciones personales. ¡Qué grande! Agenda Tesapeara, compren, que apoyen a la iglesia. Por lo menos tenés buenos mensajes, buena lectura. Costas ilusiona al hincha Cerrita. Vamos a ver cómo está hoy Costas. Se inaugura hoy por su positivo pasado azulgrana. En la semana que pasó, Cerro Porteño oficializó la vuelta de Gustavo Costas como entrenador. El argentino no la tendrá fácil, teniendo en cuenta lo golpeado que está el ciclón tras su eliminación en la Libertadores y la derrota ante el Decano. ¿Por qué lo que te reí, Vancito? ¿Por qué lo que te reí de esa manera? O sea, no vayan a disfrutar del dolor. Ay, no, por favor, te pido. O sea, hoy que juega contra el Gumarelo. O sea, puede haber un recurso otra vez. Y maldad la tuya, Vancito. O sea, ojo, son un buen chico. Agencia IP. Agencia IP. Y después vamos a unos videos. Y después ya con Andresito. Gobierno garantiza recursos para cumplir con reivindicaciones del sector docente. Oye, Perú, lleva la huelga contra huelga pedidos, Silvio Piris, 42 millones dice que gana Silvio. Yo no sé si es cierto, pero hoy copona la sindicalista. Yo errelo mi profesión. Ay, caramba, la sindicalista. Y esta chica de medicina también, ¿cómo se llama esta sindicalista? 22 millones y 37 pacientes atendidos. Puede ser, vio. No sé si es cierto, un fucking news. Gobierno garantiza recursos. Sí, señor. El Ministerio de Educación y Ciencia y el Ministerio de Economía y Finanzas avanzaron con representantes de los gremios docentes en acuerdo vinculado a las demandas del sector y a las prioridades educativas del gobierno del Paraguay, con mira a incorporar los acuerdos alcanzados en el presupuesto general de la nación. Ya cuentan con previsión presupuestaria el escalafón docente, para lo cual se contemplan 9 millones de dólares, mientras que el reajuste salarial del 2,4 desde enero del 2027 demandará 31 millones. La incorporación de profesionales de psicología es otra cuestión que forma parte de las negociaciones. Hace falta los psicólogos en los colegios. Última jornada del Rally Mundial. Paraguayos buscan podio en la WRC 2. En la jornada final de WRC Rally of Paraguay 2026. Hoy domingo, el piloto paraguayo Diego Domínguez buscará defender la diferencia alcanzada para concretar una histórica consagración en casa en la categoría WRC 2. Otros paraguayos que apuntan al podio son Fausto Aldívar y Alejandro Galanchi. Premio Yayapó 2026 abre convocatoria para jóvenes artesanos con incentivo de hasta 5 millones de guaraníes. Este está lindo, o sea, Premio Yayapó, participa que, jóvenes artesanos, participa que no te quejes después de que el Estado no apoya y todo, bola. Te está apoyando, participa y ganar 5 millones. 5 unidades de salud de Caguazú amplían capacidad de atención odontológica con nuevos materiales e insumos. 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Delpi. Vamos con Delpi. Vamos a ver si pone los nombres. Solemos tirotear a Delpi cuando no pone el nombre. Le aplaudimos cuando pone. ¡Pusieron el nombre de Blanqui Barreto! ¡Aplauso, trompeta y alfombra para Blanqui Barreto!
Tranqui Barreto festejó su cumpleaños llevando

Regalo al niño del hospital a Costa Ñu, bien por Blanqui Barreto, mi ídola Blanqui Barreto, la ITNNOOOLL. Muy bien, Delpi, muy bien, Delpi. El piloto de rally, Oliver Solver, destacó el cariño y la calidez de los paraguayos. Muy bien, Delpi. El piloto de rally, Oliver Solver, da y Juancito González. Oliver Solver, muy bien. Afecto total de las voluntarias. Oh, oh my God. También a mi gran amiga, la cineasta Paz Encina, será homenajeada en la 20 muestra de cine. Muy bien, Paz Encina. Ah, hoy estoy exultante. Le voy a entregar el premio de oro por los nombres que pone Delby. Públicamente lo digo, felicito. 10 veces ya felicitado hoy. Le felicito 1, 2, 3, 4, 5, 6, 7, 8, 9, 10 veces le felicito. Porque pusieron nombre en todos. Blanqui Barreto entregó regalo a los niños del hospital. Espectacular. Oliver Solver recibió el cariño de las Gigi's. Paz Encina será homenajeada en un festival de cine. Y Dani Vallejo enfrentará al tenista veterano Kael Monfil. Este va a ser un partidazo. Sí señor. Monfil es un peligrosísimo. Ojalá le gane ese. Dani Vallejo enfrentará al tenista veterano Kael Monfil en primera ronda del US Open. Sí señor. Felicidades, Delpi. Delpi, te quiero mucho, Delpi. Sí señor, Delpi sí, otro no. El Independiente. Bueno, vamos a los videos. A la gran plata, este zorro de tío Vega. No le quiero jugar, pero mediáticamente parece que ya le dieron. Denuncia involucra a sacerdote en Misiones. El párroco de 47 años fue detenido en San Juan Bautista, Misiones, tras ser denunciado por un supuesto intento de abuso sexual contra un adolescente de 16 años. Estaba más con milonche. El joven se encerró en el baño de la casa parroquial y pidió auxilio con celular del religioso. La policía ingresó al lugar con autorización del obispo y encontró a la víctima en estado de shock. La diócesis apartó al sacerdote. No vaya a quien a enviarle a otro lugar y comete el mismo error otra. No vaya a quien a hacer defensa corporativa eclesial y le perdonar, le disculpar, le enviar a otra diócesis y hace el mismo tepotí. Estos tienen que ser juzgados, condenados y irse a la cárcel. Ahí tienen que recibir su hostia papal, ¿verdad? Su cirio pascual, ¿verdad? Con el perdón de la palabra y la grosería. Porque no tienen de otra. Hay que castigarlo a esto. ¿Cómo que van a usar la sotana para cometer este tipo de errores? Si sos un viciado, renunciá y salí. Salí a andar la vida privada y ahí rebuscate con lo que querés. Pero no vaya a manchar la institución eclesial con ese tipo de actitudes y conducta. ¿Entendés? Está enfermo, vos estás enfermo. Y como enfermo tenés que hacerte tratar. Tenés que ver de qué tipo de problema estás teniendo. Y no digo por esa desviación o por ese problema sexual que tenés, ¿verdad? Porque ese también últimamente ya he tratado como si fuera algo absolutamente normal, ¿verdad? Pero puede ser que un zorro vestido de oveja ande suelto por ahí y le sigan tapando. Al cadalso, al cadalso. A la hoguera. Como en la época de la Inquisición, a la hoguera. Nacionales, padres de pacientes del hospital Acostañú se manifiestan en apoyo a los médicos. Accidente. Adolescente atropellado sigue grave tras delicada cirugía debido a las lesiones. Este es algo que hay que entender un poco, sin lugar a defensa alguna. El video muestra cuando el adolescente cruza tranquilamente una franja peatonal. Y un vehículo que no respeta la franja peatonal, no se sabe si no le ve, si está viendo su celular o qué, pero acelera y el chico, en vez de retroceder y esquivar al vehículo, acelera también y se produce el encontronazo. Y vuela, le atropella y vuela y queda en coma y ahí está luchando por su vida, ¿verdad? Pero ¿qué es lo que le quiero decir con esto? No vayan a creer ustedes, adolescentes, chicos, jóvenes, viejos, lo que sea, que la franja peatonal es defensiva, nada que ver.
Yo te voy a decir dos cosas que los conductores.

0: conductores paraguayos acostumbran a hacer. Primero, cuando vas a cruzar la franja peatonal, aceleran para que vos pares. No es que frenan para darte paso. Aceleran. Y ahí el riesgo es doble, porque a veces no te ven. Segundo, cuando vos pones tu señalero para pasar a la derecha y viene un paraguayo atrás. Paraguayo le llamo yo, pero en realidad un tabirón, tabirona, que no entiende lo que vos estás haciendo. Acelera para que uno le pase. Acelera para que uno le pase. No te da paso. Y vos no le estás pidiendo permiso. Vos no le pedís permiso. Vos le estás avisando que vas a doblar. Por lo tanto, vos, estúpido, idiota, que venía atrás, tenés que respetar al que pone su señalero porque te está avisando que va a doblar. No, es que te está pidiendo permiso. ¿Y vos quién sos para darle o no permiso a nadie? Respetá, quédate atrás. Atrás quédate. ¿Entendés? Y vos que ves la franja blanca, tenés que frenar. Pase o no pase nadie, tenés que frenar. Por respeto a la franja blanca y por si alguien está pasando y vos no le estás viendo. Eso es nomás lo que te quiero decir. Porque ahí está lo que pasa cuando... yo no voy a decir paraguayo porque es muy demasiado grande decirle paraguayo a alguien tan burro, a alguien tan inepto, tan inconsciente, que no frena ante la franja blanca y que cuando vos le pedís, cuando vos le estás dando señalero a la derecha o a la izquierda, no te quiere dar paso. Dios mío, solamente en Paraguay. Pero no son paraguayos, son burros vestidos de paraguayo. Internacional último. Nepal eleva a más de 600 los muertos por la riada y deja casi 3.000 desaparecidos. Esto fue... Yo recuerdo cuando mitológicamente hablando decían que si se rompía la presa de Yacyretá iba a pasar algo parecido. Dios nos guarde, señor. Dios nos guarde. Que iba a venir una ola de no sé cuántos metros y que íbamos a morir todos ahogados. Y no quise haber visto en esta vida, pero tuve que ver. Qué tragedia, señor. La gente corriendo ahí. No se podía escapar de esas olas. No se podía escapar. Ivancito querido, vámonos video.
1: Tu sensación de control es una falla cognitiva. Te muestran un perro caminando y tu cerebro elimina automáticamente a los 5 hombres de verde. Eliges ignorar la manipulación evidente porque la ilusión de normalidad te resulta más cómoda. Aplicas esa misma ceguera a tu fragilidad física. Mira esto. Para no ser un objeto inútil en esta montaña, este hombre necesita turbinas quemando combustible a máxima potencia. Sin esa máquina, la gravedad lo inmoviliza por completo. Bajo el agua, tu arrogancia desaparece. El arrastre hidrodinámico no perdona. Una simple corriente te arranca del fondo como si fueras basura. Tienes que amarrarte a las rocas para no ser desechado. Y el límite real está en tu propia sangre. A 30 metros de profundidad, la presión te aplasta con 4 atmósferas. Si subes con prisa, la física no negocia. El nitrógeno diluido en tus venas hierve de golpe. Las burbujas tapan el flujo y necrosan el tejido. Por eso lo encierran de urgencia en esta cámara. Tienen que aplastarlo con presión extrema para obligar al gas a disolverse de nuevo, o se muere. Tu supuesta estabilidad es tan artificial como las olas de esta piscina. Tus células exigen una atmósfera exacta para no desarmarse. Altera el entorno y colapsas. Envíale esto a quien jura que domina su vida.
2: Investigador Alfonso Balmori coloca una caja con 70 renacuajos a 140 metros de la antena celular. Y al lado de la misma coloca otra caja con 70 renacuajos, pero dentro de lo que se llama una jaula Faraday, que bloquea la señal de celular. La jaula Faraday es como un paraguas que en vez de tapar la lluvia, tapa la radiación. 2 meses después, el grupo expuesto, la mortalidad era del 90%. Ahora, el grupo protegido, solo 4%. Los expuestos nadaban descoordinados, crecían torcidos, unos crecían gigantes, otros enanos. Y lo más loco es que la radiación medida estaba muy por debajo del límite legal. O sea, no había peligro, no los cocinó tampoco el calor, fue algo más sutil. Es como una radio mal sintonizada metiéndose en las órdenes eléctricas en tus células. En el 2011, Daniel Fabré mostró algo parecido con abejas. Un celular activo cerca les hacía emitir algo llamado el canto de fuga. Es como un grito de estrés que dan antes de abandonar la colmena. O sea que las pequeñas ranitas sienten algo que nosotros ni notamos. Es algo muy parecido a la técnica del canario en la mina, que avisa cuando hay una fuga. Pero en la era digital, estos pequeños renacuajos nos avisan primero. Nosotros ni lo registramos conscientemente, pero el cuerpo sí capta cosas que la

Ignorante. De eso se trata gran parte de lo que hacemos en Academia Cortex, despertar capacidades mentales ocultas que tienes dentro de tu cuerpo, que ya sabes sentir pero que la mente todavía no escucha. Y lo solemos hacer con el método de los tres estados. A ver, las ranas sobrevivieron a los dinosaurios, pero no a la potencia de una antena celular. Conta abajo,

0: y hasta cómo te mueves por el mundo. El problema es que la mayoría de personas que usan IA todos los días están mirando en la dirección equivocada. Están obsesionadas con ChatGPT, con los prompts, con los atajos del día a día, mientras la transformación real está ocurriendo en otro lugar, silenciosamente, a una velocidad que muy pocos están rastreando. En este video te voy a mostrar exactamente cuáles son esas cinco tecnologías, qué hacen y por qué los que lleguen tarde van a sentir que el mundo cambió de la noche a la mañana. Porque así es exactamente como va a pasar. 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Y dime en los comentarios, ¿cuál de estas cinco tecnologías te parece la más impactante o la que más te preocupa? Antes de entrar a las tecnologías, necesito que entiendas por qué 2027 específicamente. No es un número al azar. Estamos en un momento donde varias líneas de desarrollo de IA, que han corrido en paralelo durante años, están comenzando a converger. Los modelos de lenguaje maduraron. La capacidad de cómputo se abarató. Los sistemas de agentes autónomos pasaron de experimento a producto. Y la integración con hardware, robots, dispositivos, sensores, está acelerando a un ritmo que hace 3 años parecía imposible. Piénsalo como ríos separados que durante años corrieron en direcciones distintas. En 2027, esos ríos se juntan y forman algo que ninguno podría haber sido por separado. No es una mejora gradual, es un cambio de naturaleza. 2027 no es cuando empieza todo esto. Es cuando todo esto sale del laboratorio y entra a tu vida cotidiana. Y esa diferencia lo cambia absolutamente todo. Vamos con la primera tecnología. Hoy, cuando usas una IA, le haces una pregunta y te da una respuesta. Tú sigues en el centro de todo. Eres el que conecta los pasos, el que copia y pega entre herramientas, el que decide qué hacer con el resultado. Eso está a punto de terminar. Los enjambres de IA autónoma son redes de agentes digitales especializados que trabajan en equipo, sin que nadie los supervise paso a paso. No es un solo modelo respondiendo preguntas. Es un equipo completo de IAs, una que investiga, otra que redacta, otra que verifica, otra que publica, coordinándose entre sí para ejecutar flujos de trabajo completos de principio a fin. Piénsalo así, hoy le pides a una IA que te ayude a escribir un email. En 2027, le dices a un enjambre cuál es tu objetivo, conseguir 10 clientes nuevos este mes. Y el enjambre diseña la estrategia, redacta los mensajes, los envía, analiza las respuestas, ajusta el enfoque y te reporta los resultados, sin que tú muevas un dedo. La diferencia con lo que existe hoy es crucial. Las herramientas actuales de automatización siguen reglas fijas. Los enjambres de IA razonan. Si algo no funciona, lo detectan, lo corrigen y prueban una ruta distinta. Son sistemas que aprenden mientras trabajan. Empresas como Anthropic, OpenAI y DeepMind ya tienen versiones tempranas de esto funcionando en entornos controlados. Para 2027, estas arquitecturas de múltiples agentes van a ser el estándar en automatización empresarial. El impacto real no es que las máquinas hagan el trabajo. Es que el trabajo que antes requería un equipo de 5 personas va a requerir una persona con acceso a las herramientas correctas. Esa persona podría ser tú, o podría ser tu competencia. En 2023, la IA generaba imágenes. En 2024, generaba clips de video de 4 segundos. En 2025, llegamos a 1 minuto con coherencia visual. Para 2027, estamos hablando de cortometrajes completos, con narrativa, personajes consistentes, banda sonora y edición, generados desde un texto. No es exageración, es la trayectoria matemática de lo que ya existe. Herramientas como Sora, Higgsfield y Runway ya pueden producir secuencias visuales que hace 2 años habrían requerido un equipo de producción de 20 personas y un presupuesto de decenas de miles de dólares. Lo que viene en 2027 es eso mismo, pero con control total de la narrativa. Tú escribes el guión, defines los personajes, el tono, el estilo visual, y la IA produce el video completo. Y aquí está el detalle que muy pocos están notando. No se trata solo de que la herramienta sea más poderosa. Se trata de que el ciclo de producción colapsa. Lo que antes era semanas de trabajo, guión, storyboard, filmación, edición, colorización, se convierte en horas. Una persona con una idea buena puede competir de igual a igual con un estudio de producción.
1: Esto no solo afecta a Hollywood. Afecta a cualquier persona que comunique con video. Creadores de contenido, educadores, empresas, marcas personales. La barrera entre tener una idea y tener un video profesional va a desaparecer. El lado que nadie está discutiendo. Cuando cualquiera puede producir una película, el valor ya

0: no está en la producción, está en la historia, en la perspectiva, en la voz. Los que entiendan esto temprano van a tener una ventaja enorme. Los que no lo vean van a despertar en un mercado donde su habilidad técnica ya no es suficiente para diferenciarse. La pregunta no es si esta tecnología llega, ya llegó. La pregunta es qué vas a hacer con ella antes de que todos la tengan. Hasta ahora la inteligencia artificial ha vivido en una pantalla. Te responde, te genera texto, te crea imágenes, pero se queda ahí, dentro del dispositivo. No puede abrir una puerta, recoger un objeto del suelo, preparar un café o maniobrar en un espacio físico que no conoce. Eso es lo que cambia con la IA encarnada. La IA encarnada es la fusión de modelos de comportamiento avanzado, los mismos que hacen que ChatGPT o Claude razonen, con cuerpos robóticos capaces de percibir y actuar en el mundo físico. No es el robot industrial que repite el mismo movimiento en una línea de ensamblaje. Es un sistema que observa su entorno, toma decisiones en tiempo real y adapta su comportamiento a situaciones que nunca ha visto antes. La distinción es fundamental. Un robot tradicional es como un disco rayado. Hace exactamente lo que le programaron y si algo cambia aunque sea un centímetro, falla. Un robot con IA encarnada es como un empleado nuevo que nunca ha estado en tu oficina. Entra, observa, pregunta, aprende y en cuestión de minutos ya sabe moverse solo. Empresas como Figure, Tesla con Optimus y Boston Dynamics están en este momento entrenando robots con modelos de IA de última generación. En 2025, estos robots podían ejecutar tareas simples en entornos controlados. Para 2027, la proyección es que operen en entornos no controlados, almacenes, hospitales, hogares, con autonomía real. El impacto económico es difícil de dimensionar. Cualquier trabajo que combine movimiento físico con toma de decisiones repetitiva está en la zona de mayor riesgo. Pero también abre posibilidades que hoy no existen. Robots que cuidan a personas mayores, que asisten en cirugías, que trabajan en entornos peligrosos donde un humano no debería estar. La IA salió de la pantalla, y eso cambia todo lo que creíamos saber sobre qué trabajos son seguros. Cada vez que usas ChatGPT, Claude o Gemini, estás enviando tu información a un servidor de una corporación. Tus preguntas, tus documentos, tus conversaciones. Todo pasa por infraestructura que no controlas, en servidores que no ves, bajo políticas que pueden cambiar mañana. Para 2027, eso tiene una alternativa real. La IA de borde hiperpersonalizada, o Edge AI, son modelos de inteligencia artificial lo suficientemente pequeños y eficientes para correr directamente en tu dispositivo. Tu teléfono, tu laptop, incluso un chip dedicado que cabe en tu bolsillo. Sin conexión a Internet. Sin enviar datos a ningún servidor, sin depender de que una empresa decida qué puedes o no puedes preguntarle. Piénsalo como la diferencia entre tener tu dinero en un banco y tenerlo en tu propia caja fuerte. El banco puede quebrar, puede cambiar sus reglas, puede congelarte la cuenta. La caja fuerte es tuya, siempre disponible, siempre bajo tu control. La Edge AI es eso, pero para tu inteligencia digital. Pero lo que hace a esto verdaderamente poderoso no es solo la privacidad, es la personalización real.
1: Impresionante el informe de la inteligencia artificial, tema de la del escrito papal sobre Humanitas, ¿verdad? Impresionante lo que es la inteligencia artificial encarnada. La siguiente etapa donde prácticamente vamos a humanizar a los robots, humanizar a los animales y animalizar a los humanos. Así parece que va a ser. Tenemos un oyente en línea a las 8:52. Buen día.
2: Buen día.
1: Hola, Andrés, ¿cómo te va?
2: Tanto tiempo, hace pero, como ¿verdad? 40 años que no hablamos, no nos vemos absolutamente nada.
1: Andrés vos, Caballero.
2: Vos seguís igual, te estoy viendo, tenés mucho techo, Dios mío, no te falta nada. Estás tan igual, quizá un poquito más redondito, pero seguís igual.
1: Exactamente, redondito de ricota. ¿Cómo andás, Andresito Caballero? ¿Qué andás haciendo? ¿Por dónde andás? ¿Vas a ser candidato a intendente? ¿De dónde, mi querido líder?
2: Y acá de Mariano Rocalonso, estuve ya de 2015 al 2020-21 como concejal. En esa oportunidad nos hemos lanzado como integrantes del Partido de la Participación Ciudadana de la doctora Esperanza Martínez.
1: Sí.
2: Solo nosotros, un partido pequeño, y hemos metido casi 3 concejales. O sea, si no nos sacaban unos cuantitos votos, metíamos 3, entramos 2. Y bueno, y fue una experiencia terrible

0: porque solo no se puede hacer nada contra la estructura que está montada hace años.
1: Claro.
0: Y bueno, ahora nuevamente vinieron los compañeros a hablarme y yo ya he tomado la decisión después de la concejalía, después de tanta decepción, porque digo decepción en el sentido de que uno entra con intenciones, con ganas,
1: sí,
0: de hacer bien las cosas, de hacer las cosas, pero no te dejan. Y bueno, y como no me sometí al sistema, ni pala me daba la intendenta para llevar a los barrios, ¿verdad?
1: Claro.
0: No es función del concejal, porque nuestra ciudadanía realmente confunde la función del concejal con el intendente, que es el ejecutivo.
1: Claro.
0: Es el que debe enviar los tractores, etcétera, los equipos de limpieza, los barrios. Para eso el ciudadano paga sus impuestos.
1: Claro.
0: Entonces, si uno se convierte en un concejal, un verdadero contralor, que es el papel del concejal, contralor, controlar lo que administrativamente y ejecutivamente está haciendo la intendencia, bueno, ahí cambia la cosa. No es el niño simpático de la Junta, y eso ha pasado conmigo, ¿verdad?
1: Uh-huh.
0: No he aprobado un solo balance, tampoco ninguna licitación, porque no me daba ni siquiera la copia para analizarlos y aprobarlos a ciegas, pero ni nunca, nunca. Entonces, así fueron mis 5 años, Edward, y un ejemplo de ello, te digo, cuando entramos algún año hacen un aumento de 4 millones de guaraníes para combustible, y dije, pero ¿cómo? Le dije, la mayoría vivimos a 10, 12 cuadras, vamos a usar 4 millones de guaraníes de combustible mensualmente. No, dejemos ese dinero para arreglo de las calles, que son un desastre.
1: Sí.
0: O sea, 12 concejales en un año, 4 millones de guaraníes son 600 millones de guaraníes.
1: Sí.
0: 48 millones de guaraníes para cada concejal, pero es una burla a aquel ciudadano que ni siquiera está pudiendo pagar sus impuestos, muchos ni siquiera tienen para el pasaje, es una bofetada. Entonces no lo retiré y lo he donado a bomberos voluntarios y también a la comisaría local. Ni siquiera he tocado esa tarjeta, lo he hecho sacar ya a nombre de los bomberos y la comisaría local para que ellos, en servicio de ese dinero de la ciudadanía, vuelva a la ciudadanía, Edward.
1: Sí.
0: Uno de los tantos ejemplos, por darte nomás de lo que fue aquello. Y bueno, ya dije que no me iba a candidatar, pero sin embargo, como surgió un candidato independiente, un colorado que se quería tirar como independiente, pero tuvo problemas y sigue ahora con detención domiciliaria, bueno, entonces vinieron los compañeros nuevamente, Andrés, no podemos dejarle la cancha libre a los tradicionales, pues. Tenemos que entrar a la cancha, y bueno, me convencieron finalmente después de mucha conversación.
1: Mm.
0: Y aquí estamos, Edward, encabezando una lista, la lista número 4. Unidos por Mariano se llama la de los concejales, y la mía, yo que me voy prestándome la chapa por el partido País Solidario. Pero ambos, en este caso, somos tanto intendente como concejales, lista 4. Para el 4 de octubre, las elecciones municipales 2026, Edward.
1: Correcto. Contame un poco, Andresito, ¿desde dónde hasta dónde es Mariano Roque Alonso? ¿Llega hasta el puente o no es Puente Remanso?
0: Sí, claro que llega hasta el puente, ahí es Roque Alonso, sí señor.
1: Ah, y
0: la divisoria con Limpio es ahí donde está Surubí, ahí hay un viaducto, bueno, hay un canal, un poquito más allá hay un canal de agua que nos divide con Limpio. Y acá en la zona de Loma Puitá, la doble avenida esta donde está Luisito, San Roque, González, Santa Cruz, se llama la calle hacia Roque Alonso, y ahí nos divide con Loma Puitá, Asunción.
1: Enorme, grande, ¿eh?
0: Enorme, sí, tú ya. Pero fíjate, cuando yo estaba como concejal, estábamos ya, según estadística y censo, estábamos ya 120 mil habitantes. Pero este último censo de estadística y censo de la institución esta pública nos habla de que estamos 97 mil habitantes nomás ya. ¿Dónde fueron a parar? Porque siempre decimos, bueno, hay gente que fallece, pero también hay gente que nace. Entonces se entiende que han salido gente de la ciudad, han ido a otros países en busca de mejores oportunidades, Edward.
1: Claro. Y esa ciudad es básicamente costera, por un lado, ¿verdad? Por otro lado, esa expo de Mariano Roque Alonso, ¿pico está en Mariano Roque Alonso o se dice nomás Mariano Roque Alonso?
0: No entendí bien.
1: El local de la Expo Rural está también en Mariano Roque Alonso.
0: Sí, claro, es Roque Alonso, mi querido. Y ahí casi enfrente más está el Shopping Mariano.
1: Claro.
0: Y ahí frente a la Rural está todavía lo que se ha empezado.

0: construir aquellos edificios antes era Conavi, ahora es Senavistat, y eso está ahora, digamos, supuestamente se va a continuar, pero hasta ahora no se ha definido cuánta gente ahí puede ingresar como vivienda si terminan esos departamentos, porque es un lugar enorme.
1: Hermoso lugar. Y o sea que
0: hermoso.
1: Mariano Roque Alonso es una ciudad bastante completa, ¿verdad? Tiene asociación rural, tiene industria, tiene expo, tiene comercio, tiene universidades también, visto, muy, muy importantes y muy interesantes, ¿verdad?
0: Y bueno, la verdad que si hablamos de universidades, universidades privadas, pero están hoy plagadas en su mayoría por ciudadanos brasileños que vienen a estudiar su carrera universitaria acá. Y hemos tenido la información de que los que estudiaron medicina fueron a Brasil y no les fueron convalidados aquellos títulos, les han tomado exámenes y no les ha servido nada el cartón que vienen a buscar acá, ¿verdad?
1: Claro.
0: Ese es un tema que también... la gente que está involucrada en el sistema educativo nuestro debe verificar, porque claro, también hemos tenido problemas cuando concejal con los ciudadanos brasileños, son muchos que vienen, no son mayoría los que tienen un comportamiento por denuncia de los vecinos, de los locales comerciales, hemos tenido que ir a verificar y de malos comportamientos en horas de la noche, en horas de la madrugada, incluso en locales nocturnos, y salían y armaban desmanes, y bueno, toda esa situación hay que verificarlo.
1: Claro, hay que controlarlo.
0: No es fácil, hay que controlarlo, no es fácil, ¿verdad?
1: Y también...
0: No significa eso xenofobia, sino que para que todo funcione como debe ser, con claro, respeto y nada claro, más.
1: Hay que estar atento por la universidad, ciudad universitaria, y también entiendo que es la ciudad del pescado, ¿verdad? O sea, del piracaldo,
0: sí,
1: de las pescaderas,
0: sí,
1: a la vera, sí, del río, y sí, de la milanesa de surubí más rica que comí en mi vida, ¿verdad?
0: Ah, riquísimo. No, riquísimo producto tienen las señoras pescaderas. Ahí son sacrificadas trabajadoras, pero yo las conozco personalmente a algunas, porque desde que estábamos... los medios de comunicación siempre nos llamaban y nos pedían cobertura por la situación que atravesaban en épocas de crecida, etcétera, etcétera, ¿entendés? Y en épocas de veda, y realmente uno va ahí y encuentra exquisiteces. Igual tenés toda la razón, riquísimos, sí, productos ofrecen esa, claro, gente.
1: Es como ir a otro país, ¿verdad? Sinceramente te digo, me encanta ir a y
0: fíjate,
1: llevo cada
0: fíjate,
1: vez que tengo igual. Cada vez que tengo visita al extranjero, llevo, por supuesto, ahí, porque es una especie de orgullo, ¿verdad? No sé si es como comer la paila marina ahí en Viña del Mar, pero le llevo ahí y salen encantados. Otra cosa, mi querido Andresito.
0: Igual, antes que pase en este punto,
1: sí,
0: mira, fíjate que si llega la avenida costanera ahí, aquí a Roque Alonso, hasta esa zona,
1: sí,
0: y lo conviertas en un lugar turístico, limpio, adecuado para estacionar, bien iluminado. Fíjate lo que va a ser turísticamente. Eso sería fantástico, ¿verdad? Sería fantástico.
1: Una cosa de loco. Y tengo también unos amigos que van a usar las playas que están ahí en los islotes, ¿verdad? Que son playas espectaculares de arena blanca. Solamente llegar con embarcación, ¿verdad? Solamente para la chuchocracia, ¿verdad? Pero te quería preguntar otra cosa, Andresito. Ese tema de los indígenas que andan deambulando con droga, chepi y también bastante violencia, ¿se llegó a solucionar o sigue siendo un flagelo ahí en esa zona?
0: Y realmente, fíjate, cuando estuve como concejal, hemos tenido reuniones interinstitucionales que hemos convocado desde la Junta Municipal. Nos reunimos tanto en la Junta Municipal como también hemos ido a la comunidad Macá a reunirnos, ¿verdad? Por ese problema, ¿verdad? Uh-huh. Y en realidad hace falta más compromiso de las instituciones del Estado, porque la comuna sola no puede solucionar ese tema.
1: Claro.
0: Es un tema muy muy amplio, significa vivienda, significa educación, significa salud, etcétera, etcétera, y la comuna, la municipalidad sola no puede solucionarlo.
1: Claro.
0: Falta un compromiso interinstitucional, el INDI, Ministerio de Salud, Ministerio de Educación, etcétera, para solucionar los problemas que tenemos en ese sentido en esta ciudad, Eduardo.
1: Sí, y hay un plan estratégico como ciudad para ir creciendo y dotándole de infraestructura.
0: Mira, es un plan como tal, por lo menos que yo conozca, no existe, ¿verdad? Pero te diría que

0: acá se debe ordenar un poco la ciudad, en el sentido de que hay industrias que se vienen a instalar acá. Cuando estuve, te reitero, en la concejalía formé parte, o sea, fui presidente de la Comisión de Medio Ambiente, y hemos ido a verificar varias industrias que no respetan el tema, digamos, de, por ejemplo, hacia la zona de remanso, de tirar sus residuos, pero previamente tratados, ¿verdad? Previamente tratados. Y ese compromiso se debe asumir con los empresarios, porque no tirar el residuo así directamente al río, eso lógicamente hemos constatado situaciones bastante jodidas, muy muy perjudiciales para nuestro río, que prácticamente rodea toda esa zona de Roque Alonso, y para la ciudadanía que vive en los alrededores. Claro. Entonces, eso es algo que hay que ordenar un poco, ponerse de acuerdo en municipalidad, el MADES y las empresas, como gente civilizada, y para que todos podamos seguir trabajando y dando mano de obra, que es lo que necesita también Roque Alonso, cómo no.
1: Buenísimo. Qué bueno, che, Andresito. Realmente creo que es una buena propuesta. Ojalá la gente entienda la idea de mejorar todo lo que significa Mariano Roque Alonso desde el municipio. Y bueno, está en competencia, así que deseo lo mejor.
0: ¿Te puedo citar tres puntos principales, sí, antes de irnos?
1: Dale, dale, metele.
0: Nuestro primer punto, Edward, sí, y lo estamos ofreciendo solamente nosotros. Sí. Una administración honesta y transparente, eso no se va a discutir, honesta y transparente. Vamos a colocar pantalla, incluso vamos a también facilitarle a la gente una app para que vea qué ingresa y qué sale a diario en la municipalidad, para que sepa la gente, claro, qué se hace con su dinero. Lo segundo, o sea, eso no se va a discutir. Claro. Una administración honesta y transparente es la que ofrece y garantiza la lista 4.
1: Sí.
0: Con eso podés arreglar todas estas calles que están un desastre. O sea, vos hablas de Roque Alonso, la gente habla de Roque Alonso y lo único que se acuerda es, lógicamente, de las calles que están un desastre. Los sí, compañeros trabajadores sí, de Bol y de Uber no quieren tan siquiera a veces sí, venir a Roque Alonso por esa situación, ¿verdad? Sí, y otro sí, tema acá que nos preocupa, y yo desde concejal he planteado, ya he conversado con las autoridades actuales, con la intendenta, incluso con su marido, el diputado, quien es ahora el candidato liberal, para implementar el transporte público municipal, sobre todo en horas de la noche. Lastimosamente no lo implementaron, me dijeron que si lo iban a hacer o no. Si nosotros ingresamos, es uno de nuestros proyectos principales. ¿Qué pasa, Edward? Sí. Estudiantes, trabajadores bajan a las 11, las 12 de la noche en la Trastiaco, sí, y tienen que caminar 15, 20 cuadras para llegar a sus casas, y con esta inseguridad reinante es todo un tema. Entonces, sí, implementar el transporte público municipal, no para lucrar, sino para servir al ciudadano rocaloncenio, en 4 o 5 puntos en la Trastiaco, esperarlos y llevarlos a sus barrios. Entonces, facilitarlos la llegada y no cobrarles el pasaje que debe ser, sino simplemente un pasaje, digamos, mínimo para poder mantener los vehículos y pagar el salario al conductor. Y también vamos a tener, para una pequeña medida de seguridad, acompañado al conductor de un policía municipal. Es nuestro sueño también, Edward.
1: Me parece fantástico. Vos sabés que, hablando de ese tema, en Iquique, hace ya 30 Chile, años, cuando fui la primera vez por el furor este de los vehículos iquiqueños.
0: Sí, señor.
1: Había
0: sí,
1: los señor, famosos autos locos. No sé si alguna vez escuchaste hablar.
0: Mira que estuve por Iquique, pero no escuché eso.
1: Bueno, ¿qué eran los autos locos que también había en Valparaíso, en Viña del Mar? Eran autos privados autorizados por la municipalidad local para trasladar de un punto a otro por un precio X, por ejemplo, 2.000 guaraníes, ¿verdad?
0: Sí.
1: Te traslada desde la ruta hasta la costa, por así decirlo, del río. Son sí, 10 o 15 sí, cuadras, ¿verdad? Sí. Y ida y vuelta. Ese es su itinerario. Sí. Generalmente estaba lleno porque la gente usaba, ¿verdad? Había autos de 4 lugares, había de 6, había pequeños buses. Y se regulaban a sí mismos como una cooperativa. Muy interesante la figura, ¿verdad? Los autos locos sí, le llamaban los chilenos, y eran un servicio social, una empresa social sin fines de lucro, pero que daba ganancia para sostener el sistema, ¿verdad?
0: Y es lo que queremos hacer, el transporte público municipal, para que la gente pueda más fácilmente llegar hacia los barrios, hacia sus casas. En esas horas de la noche, como te dije, es un tema de inseguridad reinante, entonces hay que darle ese servicio a la ciudadanía, mi querido Edward.
1: Totalmente, mira, te felicito, Andrés, y ojalá llegue una vez más, así que...

0: Seguridad, transparencia y de honestidad en ese lugar.
1: Sí, señor, así mismo. Agradecido eternamente y un gusto estar en contacto contigo después de, qué sé yo, 40 años. La última vez que hablamos fue cuando era vocero presidencial y bueno, éramos tan jóvenes, Edward, éramos tan jóvenes.
0: Te mando un abrazo, che, Andresito.
1: ¿Fuerza? Enorme, enorme para ti, Edward. Muchas gracias por el espacio.
0: Gracias igualmente. Bueno, y vamos a tratar de hablar con Feli, ¿verdad? Feli es nuestra amiga del stand-up, ¿verdad? No sé si Ivancito le puede pegar una llamadita a Feli. O le llamo yo de acá porque va a tener un espectáculo. Es más, te iba a contar también que hoy, vamos a ver si está acá, ¿no? Vamos a ver si está acá el tema. Es una actividad que se hace hoy en el Centro Juan de Salazar. Ah, ya que estamos, un ratito. Virus con características que podrían favorecer la propagación, dice. Cuidado con este H2N2 porque está feísimo. Niños menores a 5 años y las personas mayores son los grupos más propensos a desarrollar las formas más graves de la enfermedad, dice el diario La Nación en su página 32, ¿verdad? El médico Robert Núñez refirió a la existencia de una subclase de virus de influenza, denominada popularmente como la supergripe, que corresponde a un virus que ya circula en el país, aunque presenta características nuevas que podrían favorecer su propagación. Vos sabés que hay mucha gente conocida que está muy mal, una especie de tos de perro le agarra. Tos de perro, fea es la tos, y tiene mucho catarro también, y le tumba. No obstante, la evolución de la enfermedad no será igual en todos los casos, ya que las posibles complicaciones están relacionadas principalmente con las condiciones y defensa de cada paciente. Igual tenés que... No vaya a tratar una gripe así, a la ligera. Andá y consultá y definí, hacé un análisis y definí si es H1N1, ¿cómo es que se llama? El coronavirus o H2N2, porque tiene diferente... medicación, ¿verdad? El famoso oseltamivir o algo así, que es básico para que no se complique y no se convierta en una neumonía o algo así, ¿eh? No le vaya a dar changüí a este tema porque en horas se complica. Así que te pido por favor que te cuides y que no des changüí a esta super gripe que está circulando. Otro tema. La gente de Areguá nos dice que la Expo Frutilla Arecabo 2026 continúa hasta hoy en Areguá. Espectacular la frutilla que están produciendo esta gente en Areguá. El evento promueve buenas prácticas de nutrición con el consumo de la frutilla y una amplia variedad de productos derivados, impulsando el emprendimiento y la innovación gastronómica. La tradicional Expo Frutilla 2026 en Areguá continúa abierta al público hasta hoy sobre la doble avenida Mariscal Estigarribia, tramo Patiño, Plaza de los Héroes, que conforma el paseo central de la capital del departamento central. Más de 80 familias productores locales ofrecen su oferta gastronómica desde las 7 hasta las 23 horas. La Expo Frutilla es en homenaje a la señora Josefa Bogarín, icónica productora de frutilla de 93 años que se dedica al rubro hace 8 décadas. Se inauguró el 18 de julio y atrajo más de 40.000 personas durante su primer fin de semana, según los datos de la Municipalidad de Areguá. ¡Otro dato! Estaban protestando la gente porque no le podés someter a los abuelitos a una dictadura digital, dicen. Pero hay que tener en cuenta también que el nuevo orden digital exige la demostración de vida, ¿verdad? ¿A qué me refiero? Al censo digital que se va a implementar desde septiembre en el IPS. Se van a actualizar los datos de los jubilados y los pensionados, ¿verdad? La entidad prevé disponer de diferentes canales de atención y asistencia para acompañar a quienes presenten dificultades en el uso de las herramientas digitales. Es cuestión de llamar y pedir atención nomás, ¿eh? Mucho ojo. El próximo de septiembre se inicia el Censo Digital de Actualización de Datos del Instituto de Previsión Social, un procedimiento obligatorio y gratuito dirigido a jubilados y pensionados que se extenderá por un periodo de 3 meses hasta el 7 de diciembre. Se recopilarán actualización sobre domicilio, número telefónico, correo electrónico, estado civil, Así también, dato de familia.

familiares herederos permitirá mejorar la comunicación y las notificaciones con los beneficiarios, facilitar el otorgamiento oportuno y seguro de las prestaciones, fortalecer los mecanismos de control y contribuir al resguardo de los recursos del Fondo Común de Jubilaciones y Pensiones. La institución se encuentra actualmente preparando todos los mecanismos y herramientas digitales necesarios para la implementación del censo con el objetivo de garantizar un proceso ágil, sencillo y seguro para los beneficiarios. En los próximos días el IPS brindará toda la información necesaria sobre el procedimiento, los pasos para realizar la actualización y los canales de asistencia habilitados. Las comunicaciones oficiales serán difundidas exclusivamente a través de los canales institucionales del IPS. El procedimiento será exclusivamente digital y no tendrá costo alguno. Esta modalidad busca facilitar el cumplimiento de la obligación legal, evitando traslados, gastos adicionales, impresiones y trámites en papel. Ivancito querido, no llegaste a ver todas las imágenes de la locura de los realistas. ¿Tenés algo de eso para reírnos un rato de los carios me metió, hija? Ahí está. ¡Kung Fu Panda! ¡Kung Fu Panda! ¡Oíma, gordillo! La puta chincalchón. Chincalchón. La posición de la grulla le bajó a ella. ¡Calaco que se fue! Ahí está, ahí está. Ahí está, ahí está el australiano. Australiano de oro finlandés, no me acuerdo. ¡Noruego! A la pucha, están de luto. Se murió su rey. ¡Qué genial! Pa esto y te no van a dar los perros para barrer. ¡Yahoo! ¡Noruego! ¡Rubio me meté de allá! Está muy bien. ¿Viste vio ese que tiró su parlante también? Está muy bien, ya. Se divierten los perros. Este pajarito, ¿quién es lo que es? Pajarito, vio. Pajarito. Con 5 victorias en la segunda etapa del francés, Adrien Formeau se encuentra a tiro del podio, dice Lana Chom. A bordo del Toyota GR Yaris Rally, Sami Pajari observa el liderato de la clasificación general de World RC. Hay un World RC y un World R2, ¿verdad? Ya la no entendía. Pero bueno, Hayden Palom del Hyundai 2.0 sorprendentemente terminó en segundo lugar. Perdió tiempo como era de esperar, pero el veterano piloto no se rindió y se mantuvo listo para atacar por si el líder flanqueaba a 24 segundos. El neozelandés incluso conservó firmemente su segunda posición. Se esperaba una remontada del británico Elfyn Evans con el Toyota Yaris, dada su posición más cómoda la que tuvo como primer día, pero no logró reducir la diferencia de forma significativa. A más de 50 segundos de Pajari, más 56.3, también se encuentra a más de 30 segundos de Palom. Sin embargo, su principal objetivo es mantener la posición en el podio. El francés mencionó marcando 5 mejores tiempos de etapa. Tras ir a 55 segundos de Evan durante la mañana, protagonizó una remontada espectacular a lo largo del día, finalizando la tarde al término de una etapa muy técnica resbaladiza a tan solo 3 segundos. ¡Qué bueno, Shea! Se están divirtiendo como loco. Ivancito, y mucha gente, Shea. Mucha gente. Este ya es un suceso anual, ¿sí? Le gusta a la gente este show. ¡Pan y circo! Esto es lo que le divierte a la gente, ¿sí? Mira la cantidad de camionetas que hay. Mira la pobreza, ¿sí? Mira la pobreza franciscana que es la que se maneja. Da y este galleta dura y cocido lo que llevan los muchachos. ¿Eh? ¡Asado a la tierra roja! ¡Qué puta tu vientre! Se ha quedado todo picado después de comer ese asado. ¡Coche a la vista! ¡Y zoom! ¡Asaraña! ¡2 kilos de polvo! ¡Bodó que me meté la de mondo! ¡Bodó que me meté la de mondo! Tenés que llevar el carabiente para sacar el bodoque. ¡Rojo! ¡Ivancito! ¡Se murió Dolly Parton!

0: algún video de Dolly Parton. Trata con Miley Cyrus. Mucho homenaje tuvo la mítica cantante estadounidense de country. Falleció a los 80 años. Uno de los más emotivos fue el de la cantante y actriz Miley Cyrus, quien escribió un homenaje de su madrina, la tía Dolly, describiéndola como una ángel a mi lado. Así fue la mediática. Dolly Parton, vos sabés que el aeropuerto de Tennessee, a propuesta del gobernador, va a llevar el nombre de Dolly Parton. Qué bien. Me gusta. Tuvo una breve lucha contra el cáncer. A lo largo de más de 6 décadas de carrera logró una fama mundial gracias a canciones icónicas como Jolene, The 9 to 5 y I Will Always Love You. Esa no es la que cantó. Esta es nuestra amiga que canta también, que falleció también de droga. El padre de Miley Cyrus, el cantante Billy Ray Cyrus, se hizo amigo íntimo de Dolly Parton después de que ambos salieran de gira juntos a principios de los años 90. Esa amistad hizo que Billy Ray hiciera a Parton madrina de su hija Millie, nacida en 1992. Ambas tuvieron una relación muy cercana a lo largo de los años, apareciendo Parton en varios episodios de la serie Hannah Montana, con la que Millie Cyrus alcanzó fama mundial. Madrina y hija compartieron escenario en numerosas ocasiones y Cyrus interpretó con éxito el tema de Parton, Jolene. No tenés ninguna canción de...
1: Y nos vamos a la redacción porque acabamos de saber que ha fallecido la gran Dolly Parton, la reina del country, Claudia Poyato.
2: Sí, así lo ha anunciado hace unos minutos su sobrino en las redes sociales de la cantante. Y la leyenda del country ha fallecido a los 80 años de edad tras no superar problemas de salud que arrastraba. Dolly Parton enfrentaba problemas médicos desde otoño del año pasado, cuando tuvo que cancelar su esperada residencia en Las Vegas de 6 conciertos. Unos meses más tarde canceló otra residencia de conciertos en la misma ciudad, también por motivos de salud. La artista ganó 11 Grammys y fue una de las cantantes que más discos vendió en el mundo, más de 100 millones. Además de una auténtica fuente de inspiración para músicos y cantantes de todo el mundo, la leyenda del country nos ha abandonado hoy tras una más de 6 décadas de carrera artística.
3: Con un sencillo, hola, soy Dolly, llamó a la puerta de la industria musical. Eso fue hace casi 60 años, pero ya desde el principio quiso dejar las cosas claras. Muchos quisieron cambiarla, su pelo rubio de volumen infinito, sus plataformas, decían que su imagen resultaba barata, extravagante y atrevida, pero ella se mantuvo fiel a sí misma. Esta jovencita de campo y de voz dulce consiguió seducir al público con canciones como Jolene, All I Can Do o He's Alive, convirtiéndose así en la reina del country y una de las mejores compositoras de todos los tiempos. Incluso Elvis quiso cantar sus canciones, aunque finalmente la elegida fue Whitney Houston, a la que le regaló sin duda la que sería su canción más famosa.

0: También hizo sus pinitos en el cine. Pocas cosas le quedaron por hacer. Fue escritora, filántropa, hasta dueña de un parque temático. Pero tenía una cosa pendiente: demostrar que también podía ser una rockstar. Este año estrenó un musical sobre su vida y recibió el Oscar honorífico. Vendió más de 100 millones de álbumes, escribió 3.000 canciones y ganó 10 Grammys. Dolly Parton decía que era más de vivir el ejemplo que de predicarlo, pero fue admirada por muchísimas artistas como Taylor Swift o Miley Cyrus.
1: Minutos, 19 horas. Feli quiere que le llame por su show de stand-up. Dice, ¿puede ser, Biodimancito?

0: Qué gusto será. Quería nomás contarte que hoy también es el día de la gente de la Policía Nacional, ¿verdad? A veces le da con todo en su página 18. Qué gusto a veces. Dice, día de la gente de Policía Nacional, de la profesionalización a la especulación. Pero más allá de felicitarle por la forzosa tarea y dura actividad que realizan los buenos policías, ¿verdad? Son atacados también a veces por la mediocridad y los malos policías, ¿verdad? Como toda institución noble. No son las instituciones las malas, son los humanos malos los que atacan las instituciones. Vestido de zorro, ¿verdad? Vestido de oveja, en realidad son grandes zorros cuidando el gallinero. El aumento de efectivo en la Policía Nacional como plan para mejorar la seguridad pública fue uno de los principales objetivos del presidente Santiago Peña al inicio de su gestión, en agosto de 2023. Sin embargo, en menos de 3 años el primer mandatario reculó en esta decisión y posteriormente tuvo una reculada, evidenciando improvisación en su proyecto de gobierno. Tenemos a un oyente en línea. Buen día.
1: Buen día.
0: Hola, Feli, ¿cómo estás?
1: Súper bien, Eduardo. ¿Cómo está usted?
0: Qué gusto escucharte. ¿Cómo anda el proyecto Stand Up? ¿Qué hay esta semana, Feli?
1: Esta semana tenemos Puede Fallar en 1900.
0: ¿Qué es eso? Contame un poco, dame más datos.
1: Sí, sería un espectáculo que se realiza los miércoles en El Paredón. Está dirigido por Juan Segusó y esta semana estamos con el Gato Siamés, Achi Cáceres, un montón de comediantes y entre ellos estoy yo.
0: Sí. Decime una cosa, el 2 de septiembre a las 21:30 es gratuita, pero no hay demasiado lugar tampoco, ¿verdad?
1: ¿Cómo?
0: Dice acá entrada gratuita y reservar a un número, porque no es grande para ese lugar, ¿verdad? El Paredón.
1: No, lo que pasa es que para mayor comodidad sería factible que se reserve una mesa. Entonces, así también, si de repente tenés un poquitito de hambre, querés aprovechar la cena, entonces sería mucho más cómodo tener ahí una mesita y aprovechar mejor el show.
0: Reservas al 0974-900-991. Dice para el 2 de septiembre. Van a estar Gato Siamés, Juan Arce, Juanfra Aquino, Andrés Carballo, Falu Santander, El Topo, Achi Cáceres y Felipe Boom. Esta eres tú, ¿verdad? Felipe Boom.
1: Eso soy yo, así mismo, Edward.
0: ¿Y qué es lo que vas a contar? Contamos, anfitrión Juan Segusó.
1: Juan Segusó es justamente el pionero, como te había comentado, el Gato Siamés, quien nos apadrinó esta noche y todos los miércoles allí en Puede Fallar.
0: Claro. Bueno, y contale pues a la gente que no conoce que él es Stand Up, contale en qué va a consistir el show.
1: Sí, bueno, el Stand Up sería la posibilidad que tiene el anfitrión, o en este caso el comediante, que se queda parado, así como bien dice Stand Up, que se queda parado y con el deber o la finalidad de hacernos reír, ¿verdad? Yo creo que todos buscamos siempre pasar un buen momento, una buena risa, una buena carcajada, y ese es nuestro deber como comediante en esa noche. Y en todas las noches, todos los shows donde nos vamos a quitarle una risa a nuestro público.
0: ¿Es como esto café concert que se hacía antes o hay alguna diferencia?
1: ¿Cómo no te escuché? Discúlpame.
0: Viste que en nuestra época ya de super, ¿verdad? Los veteranos teníamos los famosos café concert, ¿verdad? Donde también te ibas a escuchar alguna música, algunos chistes, chacho taguada, empanaditas con vino, ¿verdad? Algo parecido, ¿eh?
1: Sí. Exactamente lo mismo en una versión moderna.
0: Una versión más moderna. Vito también que tienen un seminario o un taller para aprender a hacer stand-up. Contame algo más de eso.
1: Sí, de hecho que yo salí hace poco nomás del taller justamente dictado por el Gato Siamés. Ahora estuve viendo que va a lanzar nuevamente un nuevo taller. Y está abierta la posibilidad, tiene un costo que es bastante accesible, pero estaría buenísimo que la gente que siempre estuvo ahí, como a mí, por ejemplo, me pasó eso. que yo tardé un montón para hacer esto, pero yo genuinamente me siento

0: siento muy feliz haciendo esto. Entonces, le animo también a esa gente que hace rato está como con la cabeza picada ahí esperando a ver qué hago. Y este es el momento. Yo creo que esta es la señal para que las personas se animen a tomar ese paso en su carrera como comediante.
1: Totalmente, es una forma de realización también la expresión, ¿verdad? Y es todo un desafío sacarle la risa a la gente, porque no es fácil hacer reír a la gente.
0: Sí, justamente eso es lo que trabajamos en el taller, Edward. Nos damos cuenta de que hacer reír a la gente tiene su forma, su método. Entonces, es para todos, es apto para todos. No necesitas mucho más que las ganas de aprender y de reír, obviamente.
1: Claro. Y decime una cosa, tenés que elegir una rutina. ¿Cuál es tu rutina, por ejemplo? ¿De qué hablas vos, Feli? Feli, boom.
0: Y depende mucho, ¿sabes? Es como justamente lo que se trabaja en el taller es trabajar con una parte de tu personalidad llevada al límite. O... si bien podés crear también vos un personaje. Uh-huh. Hay personas, ¿verdad?, que manejan mucho esto de exagerar una parte de su personalidad. Yo, por ejemplo, trabajo mucho esta alegría, por así decirlo, ¿verdad? Uh-huh. Esta felicidad que llevo yo al máximo. Uh-huh. Entonces trabajo mucho con eso y la energía que mantengo. Entonces, uh-huh, por ahí va mi monólogo, Edward.
1: Uh-huh. Y en el curso, ¿qué aprendes? Dame dos, tres datos para que... ¿Qué aprendes, por ejemplo?
0: En el curso, por ejemplo trabajamos los recursos de humor. Y también trabajamos eso que sería el arte escénico. Porque es un arte escénico. Eso de quitarte el miedo, el pánico escénico.
1: Uh-huh. Uh-huh. O sea que es a dominar tus emociones y a tratar de generar un show para que la gente se enganche.
0: Así mismo, Edward, realmente si al final del taller no sacaste una u otra posibilidad de crecimiento personal, yo creo que no tomaste tomada atención al taller, porque el taller te motiva mucho a tener mejores capacidades cognitivas.
1: Sí, y aprende a manejarle, Dana, esos cauchos difíciles que están en los locales.
0: Totalmente, es parte del taller conocer incluso hasta las posibilidades de quiebre, porque son todos factores comunes, o sea que dadas las posibilidades, trabajamos con todas ellas, entonces según las circunstancias vamos aprendiendo también los recursos que tenemos para trabajar.
1: Buenísimo, contame otra vez entonces antes de cerrar. El Paredón, el 2 de septiembre a las 21 horas, entrada gratuita, pero hay que llamar al teléfono. ¿Y en qué dirección está el Paredón?
0: Sí, está sobre España. Espérame que te iba a decir. El Paredón está sobre España 2103. Ah. Sería cerquita, ¿sabes de dónde? Del sanatorio italiano, por ahí está.
1: Ah, ya, en la esquina, esa frente a PepsiCo.
0: Sí, realmente está ahí sobre España en 2103. Se ve luego porque el 1900 es bastante llamativo. Está en una esquina mismo.
1: Perfecto. Bueno, y ahí nos veremos entonces de alguna manera. Voy a tomar una chechita ahí para disfrutar de tu chiste.
0: Dale pues, Edward. Te vemos por ahí. Muchísimas gracias por el lugar.
1: Ya está, Felipe. ¡Bum! Cuando quiera estamos a la orden.
0: Que estés bien, Edward. Muchísimas gracias.
1: Hasta luego. Saludos al gato y a los muchachos.
0: Dale pues, chao, chao.
1: Seguimos entonces a las 9:32 con 19 grados. Ivancito, va él a farmear, ahora será, no entendéis ese asunto. Todo el mundo está hablando de ese tema, pero yo, ¿sabes qué? Me pareció que era algo parecido a... Vos llegaste a ver El Gato con Botas en dibujo animado con Antonio Bandera. No llegaste a ver. Para mí que es igualito a esos bailes que hacen los españoles ahí con su taconeo y su castañuela. No sé muy bien. Si tenés algún material, dentro de un rato vamos a mostrar un poco lo que es farmear ahora. Porque la revista de ABC hoy publicó algo muy interesante. Pero ahora voy a hablar del Día de la Gente de la Policía Nacional. ¿Puede ser, yo, Ivancito? Y me avisa cuando esté el video. ¿Puede ser? Qué grande, Iván Acuña. Gran olimpiano. Pero ayer estuvo farreando hasta las 4, güey. Le clavó la cruz

a Recoleta 2 a 1 le ganó ya. Uy, ay, Tereingo, será. ¿Cómo es lo que tan poca cosa te puede hacer tan feliz? Vos sí que va a ganar hoy, Cerro. Che, le cobraste pio el asado a ese cerrista de cuarta. Me corrió, ¿verdad? Gran. Ese, no, tenemos que agarrarle a ese, será. No, no, no, no, no. Acá Super 6 está rematando asado, será acaso República Argentina. Le tiene que ir a buscar nomás ya. No, en serio, y usted te digo, no, no le vamos a perdonar a ese, será. Puse ahí Tereingo, pues yo creo que del doctor Selvi no le alcanzó. Por eso no es que no aparece. Bueno, dice, página 18, a veces, reculada del gobierno de Santiago Peña a la institución. ¿Cómo le da cuando puede ser a Santiago Peña? Es un cliente número uno, ¿verdad? Santiago Peña Palacio asumió como presidente de la República el 15 de agosto del 2023, cuando la Policía Nacional tenía 28.000 agentes activos, de los cuales 22.000 efectivos estaban asignados a labores operativas de prevención. Y los restantes 6.000 realizaban tareas administrativas de investigación, inteligencia y servicios de sanidad. Este año ingresaron alrededor de 1.000 nuevos agentes a la institución, como históricamente venía ocurriendo, frente a promedio de 700 a 800 efectivos que las filas policiales sufrían como baja a causa del retiro de los uniformados. Al iniciar su gestión al frente del gobierno nacional, el presidente Santiago Peña proyectó incorporar un total de 25.000 nuevos agentes a lo largo de su mandato, del 23 al 28, mediante la incorporación de 5.000 nuevos policías por año. Mucho será. Mucho, y lo que se critica acá, como ellos dicen, es Policía Express. Yo sé que se enojan los Policía Express, pero cierto, es digital, me meté. Digital, policía digital, ¿cuál era? Con celular nomás lo anda. Ahí fue el punto de partida de lo conocido como Policía Express. El 19 de diciembre de 2024 egresó la primera promoción de Policía Express con 5.000 suboficiales que solo tuvieron un año de formación profesional. La segunda lo hizo el 18 de diciembre de 2025, sumando 4.961 nuevos oficiales a la Policía Nacional. Para el presente año se prevé una cifra similar de agentes egresados. Sin embargo, la camada de 2027 ya no será la misma. Al inicio del actual gobierno, los policías express fueron una especie de solución que encontraron el presidente Santiago Peña y el ministro del Interior, Enrique Riera, para tratar de paliar el déficit en cuanto a la cantidad de agentes en Paraguay. Esta política de gobierno consistió en acortar el proceso de formación de los oficiales que hasta el gobierno anterior egresaban tras 2 años lectivos, pero que desde que asumió el actual presidente ya salían a las calles tras solo medio año de instrucciones. Además, la cantidad de oficiales incorporados cada fin de año creció de 1.000 a 5.000, con lo que en la teoría también se vería beneficiar la seguridad interna aumentando la cantidad de efectivos en las calles. Se vio más presencia policial. No hay nada que decir, se vio. Ahora, de que tienen una presencia telefónica, telemática y digital, ya eso es, sí. Eso se nota. O sea, ¿por qué? Todo el día está con su celular, ¿verdad? Parecen chateadores profesionales. Y realmente, aunque haya presencia policial, este gobierno se caracterizó por los operativos comando, ¿verdad? Los delincuentes utilizan el formato operativo comando para hacer su golpe. Y la percepción de inseguridad sigue siendo la misma de siempre. O sea que interesante la medida, es un buen experimento, sirve para presencia del Estado, sirve para muchas otras cosas. No es lo mismo que no haya a que haya, pero también se notó un aumento generalizado de los casos de corrupción interna. Y eso hay que investigar, eso hay que trabajar, ¿verdad? Avalancha de críticas, dice ABC. La comunicación del gobierno nacional sobre el fin de las promociones de policía express provocó una avalancha de críticas, principalmente de padres y jóvenes que ya estaban haciendo los cursillos y preparándose para postularse para el colegio de policía. El 15 de junio se concretó la nueva reculada del presidente Santiago Peña, ya que el Ministerio del Interior y la Policía Nacional emitieron un comunicado informando que al final se habilitarán el próximo año al menos 5.000 cupos para el colegio de policía. 3 semanas después de anunciar que hasta el término de este periodo presidencial ya no se iban a admitir postulantes para el curso de policías express. Este cambio en la postura, la política del gobierno abrió el debate sobre la planificación a largo plazo de las políticas de seguridad y la capacidad real del Estado para equilibrar la cantidad de agentes en las calles con la revisión de infraestructura institucional. Yo te voy a decir una cosa, no está mal que un presidente de la República recule. ¿Sí?
Y vos querés descalificar la actuación del presidente de la República porque recula. Nada que ver. Es mejor recular que cometer errores. Y eso no significa que se comete un error, ¿verdad? Aparte, un plan necesita ajustes. Un plan necesita todo el tiempo de atornillar y de verificar que todo esté funcionando bien, ¿verdad? Y presentan como si fuera que el gobierno de la reculada. No, señor. En algunos casos está bien porque van a cometer un error innecesario. Entonces está bien nomás que revisen todos los procesos y está bien nomás que prevean frenar, avanzar o recular. Normal es. En el campo, en la acción, es muy diferente al análisis mediático, ¿verdad? Y más todavía si hay gente que no entiende, que no sabe en administración pública y que hace su juicio mediático como si fuera que es la octava limonada del desierto. Esos tipos no entienden ni atrás ni adelante lo que es la administración del gobierno. Difícil de administrar el gobierno, sinceramente le digo. Y cuanto más municipal, peores. Ivancito, ¿qué vio lo que es farmear auras?

0: Es una especie de desafío, ¿verdad? ¿Vale?
1: Vamos a capete, sube. A los periodistas ya hacen nada.
2: Hacer una cara, una pose, una caminata o simplemente quedarse ahí mirando a su oponente derrochando aura. Para algunos es una broma, para otros una competencia. Y para los que ya dominan el código, es una forma de farmear aura. Pero ¿qué significa exactamente?
3: Farmear viene de farming, que es labrar, cosechar, sembrar, de granjas, farm. En los videojuegos la idea es repetir una cosa constantemente o ir acumulando y recogiendo cosas que te van a dar mayor puntaje para poder ganar. Eso es farming, es decir, un término económico agrícola que migra a los videojuegos. Aura. Los médicos griegos hablaron del aura después como una suerte de emanación de humor que uno tenía de su cuerpo. Ese campo electromagnético que nos rodea, o los santos católicos tienen una aureola que representa en ese sentido ese poder. Pero en nivel de TikTok, en nivel de internet, aura también tiene un poco de esa energía, pero digamos que se llama carisma. Laura significa ser seguro de ti mismo, no tener miedo a la vergüenza. Se libera y es poder expresarse en público, por decir, como dicen, parado sin polo, delante de todos.
4: 20 más 20, más 20, más 7. Ahí es muy fácil, profesor, es 6, 7. 20 más 20, más 20, más 7.
2: Ahora, como competencias, encierran varios gestos que muchas personas no entienden. Un silencio con un dedo sobre el rostro, un baile subiendo y bajando los brazos, incluso temblar en el suelo. Todo esto para farmear la mayor aura posible.
3: O sacar planos que salen del TikTok o el internet. Por ejemplo, de bailes que ya aparecen bastante, como el 6-7. El Mewing es una forma de autorreferencia de mi propia cara, indicando un capital simbólico que tiene. Por ejemplo, soy tal o cual persona. Dirige la atención hacia el rostro. Es un evento en el espacio público, pero también se hace en competencia. Entonces, eso implica que ya existen repertorios que vienen de internet y de videojuegos, y lo que hace el chico o la chica es improvisar y recombinarlos, imitando algún tipo de manierismo.
2: Mewing, 6-7, bailes y poses, gestos que son salidos de varios lugares. Todo sirve si consigue lo más importante, que el otro no tenga más arma que tú y se arma la batalla.
3: Que rescaten el espacio público, fantástico.

0: que rescaten las interacciones cuerpo a cuerpo al fin y se reúnan, ya no a través de la pantalla, ya no con esa mediación, es un gol.
1: Y mientras algunos compiten por sumar aura, afuera hay opiniones distintas de los mismos jóvenes sobre estas batallas.

0: confianza en sí mismas para mostrarte ante los demás, pero ahora creo que andan un poco más liberales.
1: ¿Qué opinan las noticias de ahora? Pues nada, es algo divertido, imagino. Me causa gracia. La manera en la que hacen sus jugadas, la manera en la que se hacen así.
2: El Mewin.
1: El de...
2: Sixe.
1: La verdad,
3: me parece muy sano, saludable.
1: Exploten su
3: creatividad. Y toda la vida se hizo algo parecido con los raperos y compañía. No sé si te acordás que usaban la música. Pero voy a contar un poco lo que dice el material de ABC para ilustrar también un poco. El 6-7 o 6-7, un gesto absurdo derivado del tema musical del rapero Skrilla en 2024, que consiste en levantar ambas manos con las palmas hacia arriba y moverlas de manera alternada de arriba a abajo, simulando un malabarismo invisible. Échame ahí, échame. Pero sí, porque tenés que mostrar un dedo, veo que. Bueno, dice, farmeo de aura es una frase que fusiona dos mundos de la cultura digital. Por un lado, el farmear, que en inglés, to farm, una jerga propia de videojuegos como League of Legends o Fortnite. Esto es de la generación Z, que describe la acción de repetir tareas para acumular puntos o experiencias. Por el otro, el aura, que representa la sumatoria de atributos simbólicos de carisma, compostura, seguridad y estilo que una persona proyecta ante los demás. Ahí vota seguramente la gente, pues, y le da su ok. El resultado es un juego social irónico, en el que la reputación diaria de los jóvenes se mide mediante una contabilidad imaginaria de sumas y restas de un capital social sumamente volátil. ¡A la puta! ¡A cañita! Voy a leer una expresión profundo. Dale. El resultado es un juego social irónico, en el que la reputación diaria de los jóvenes se mide mediante una contabilidad imaginaria de sumas y restas de un capital social sumamente volátil. ¡Wow! Me voló la cabeza. Me voló la cabeza. La genealogía de esta tendencia tiene raíces profundas en el ecosistema de la red. El uso secular del término aura emergió inicialmente en foros deportivos de Twitter X en el año 2020 para describir la imponente presencia del defensor del Liverpool FC, Virgil van Dijk, de quien se destacaba un magnetismo tan pronunciado que parecía condicionar el rendimiento de los delanteros rivales. Esta idea de proyección de superioridad silenciosa se fusionó con la estética visual del anime y con la sátira cinematográfica de duelos de pasarela de la película Zoolander. ¡Ah! Zoolander, esa... Mirá el látigo. Me acuerdo de esa película, ¿verdad? Donde los personajes Ben Stiller y Owen Wilson competían cara a cara con total seriedad mediante poses estáticas sin mediar palabra. Ya entiendo, ahora coñan de japa y temas, ya, estos son de nuestra época. La chispa definitiva de su viralización global llegó en el 2025 de la mano de Ryan Arkan Dika, un niño indonesio de 11 años que lanzó con absoluta serenidad y soltura en la proa de una veloz canoa en la tradicional carrera Paku Jalur de Ralau. Me acuerdo yo de este video de este chico que hizo su show en la carrera esta de la canoa Paku, capturando la imaginación de internet y motivando imitaciones de celebridades mundiales de la talla de Travis Kelce o Steve Aoki. El baile del niño indonesio popularizó masivamente el concepto de que la serenidad ante el peligro o la destreza llevada a cabo con una tranquilidad imperturbable constituye el epítome de farmear aura. ¡Wow! De las pantallas a las plazas. Hacia el segundo semestre de 2026, la tendencia abandonó las pantallas individuales para materializarse en las calles mediante las llamadas batallas de aura. Competencias presenciales de gesticulación y actitud donde los jóvenes se enfrentaban cara a cara. Este fenómeno marca una notable evolución en la subcultura juvenil. Si se hace un par de años, los jóvenes se congregaban en torno a la identidad de los vloggers y posteriormente mediante tribus como los emos o los terians. El farmeo de aura ha destronado estas expresiones analógicas, consolidando un espacio donde el carisma sustituye a las habilidades tradicionales.

0: de la competencia. Los farmeadores, los jóvenes farmeadores de Aura no hacen más que explicitar este teatro cotidiano, convirtiendo la gestión de la impresión en un videojuego interactivo de puntuación visible. La asimilación de estos códigos en territorio paraguayo ha alcanzado niveles de movilización presencial masiva. El pasado sábado 22 de agosto de 2026, una multitud de adolescentes y jóvenes se congregó frente a la Catedral de San Lorenzo en un masivo encuentro de Farmear Aura organizado por un joven de apodado Max. El evento contó con la participación en calidad de jurado de populares creadores de contenido paraguayo como Sebas Pot, Priscila Barrio y Francesco Canata. Al evaluar la actitud de los participantes, Sebas Pot reflexionó sobre la brecha generacional. Los chicos de ahora se divierten a su modo. Hace 15 años era el tema de los vloggers. Ahora hay que dejarle divertirse a los chicos. Sí, estoy de acuerdo. Fabuloso está. Me encanta. Le felicito. Y le hicieron farmear al Papa también. El Papa también farmeó. Un grupo de adolescentes convenció con humor al pontífice de realizar un ademán rítmico de 6-7. ¡Buenísimo! Y bueno, Iván será. Ya voy nada más este día porque juega Cerro, pues. Juega Cerrito, recibe al Gumarelo. ¿Cómo decir que va a salir el partido? Para que tenga una idea, Cerro Porteño se inaugura con Gustavo Costas en la nueva olla. Marcelo Chaparro, Ignacio Alizada, Lucas Quintana, Jorge Morel, Pablo Beghetti, Roberto Fernández, Gustavo Velázquez, Carlos Chena, Jonathan Torres, Iván Ramírez y Juan Manuel Iturbe. Por el Gumarelo, yo creo que le puede amargar la tarde ya. Digas, no quiero ser malo, güero, pero Gumarelo voy ya. Qué linda será, ya gracias. Ya, Rodrigo Villalba, Alan Benítez, Álvaro Campuzano, Luciano Necur, Robert Rojas, Rodrigo Morínigo, Federico Carrizo, Nicolás Freire, Elvio Vera, Gustavo Aguilar y Néstor Jiménez. Y por ahí también está Guaraní con el Ame. Ame y Yargela, dice. Ame te puede desastre, te puede hacer un zapate. Ame y Yargela. El papá de Olimpia suele ser, ¿verdad? No te gustó la frase. No te gustó la frase, Ivancito. Nos vamos. Vamos a los videos, Ivancito. Ha sido un placer, un honor y un espectáculo disfrutar de esta mañana con ustedes.
1: Hay una filosofía que lleva más de 2000 años diciéndonos exactamente cómo vivir. Y lo más curioso es que la mayoría de la gente la practica mal. O directamente la confunde con resignarse ante todo. Hoy vamos a desmontar ese mito y de paso vas a descubrir por qué algunos de los hombres más poderosos de la historia romana decidieron que esta manera de pensar era la única que merecía la pena. Pero antes de llegar ahí, necesito que te quedes con una pregunta. ¿Qué harías tú si mañana lo perdieras todo? No como ejercicio abstracto, de verdad. El trabajo, el dinero, las personas que quieres. ¿Qué quedaría de ti? Esa pregunta tiene respuesta. Y la respuesta lleva nombre, se llama estoicismo. Vamos a viajar unos 300 años antes de Cristo. Estamos en Atenas, una ciudad que en ese momento es el centro intelectual del mundo conocido. Platón ya había muerto. Aristóteles estaba en su mejor momento. Y entre toda esa efervescencia de ideas, llegó a la ciudad un hombre llamado Zenón de Sitio. Sitio era una pequeña ciudad de Chipre. Y Zenón no era exactamente lo que los atenienses consideraban un filósofo de pura cepa. Era comerciante. Venía de fuera y había naufragado. Literalmente, Zenón estaba transportando púrpura, que era uno de los materiales más caros de la época, cuando su barco naufragó cerca de las costas griegas. Lo perdió todo. Y en vez de hundirse junto con las mercancías, entró en una librería en Atenas, agarró un libro de Jenofonte sobre Sócrates y quedó completamente atrapado. Le preguntó al librero dónde podía encontrar hombres así. El librero le señaló a un filósofo que pasaba por la calle en ese momento. Se llamaba Crates de Tebas. Era cínico y se convirtió en el primer maestro de Zenón. Eso es lo que me parece fascinante del estoicismo desde su propio nacimiento. No nació en un salón de la aristocracia ateniense. Nació del naufragio de un comerciante extranjero que decidió que la pérdida podía ser el principio de algo mucho más grande. Zenón estudió con varios filósofos durante años. Aprendió del cinismo, del platonismo, de la megalomanía.

Arárica, y con el tiempo sintetizó todo eso en algo propio. Empezó a dar clases en un pórtico pintado en el Ágora de Atenas. En griego, pórtico se dice stoa, y de ahí viene el nombre. Los estoicos eran literalmente los del pórtico. Esa imagen también dice mucho. No estaban encerrados en una academia privada. Estaban en la calle, en el espacio público, hablando con todo el que quisiera escuchar. Ahora bien, ¿de qué hablaban exactamente? Porque el estoicismo no es una sola idea, es un sistema. Y para entenderlo bien, hay que dividirlo en tres grandes bloques: la lógica, la física y la ética. Pero no te preocupes, no vamos a hacer un examen universitario. Vamos a ver cómo esas tres piezas encajan para crear algo que todavía hoy puede cambiarle la vida a cualquier persona. La lógica para los estoicos no era solo una herramienta para debatir, era la forma de entrenar la mente para ver el mundo con claridad. Ellos creían que la mayoría del sufrimiento humano no viene de lo que nos pasa, sino de cómo interpretamos lo que nos pasa. Eso puede sonar a frase de póster, pero es profundamente radical si lo piensas bien. Significa que el problema casi nunca está fuera de ti. El problema está en el relato que tú construyes sobre lo que está fuera de ti. Y aquí entra uno de los conceptos más importantes del estoicismo: la distinción entre lo que depende de nosotros y lo que no depende de nosotros. En griego esto se llama la dicotomía del control, y es tan sencillo de entender como difícil de aplicar. Depende de ti, tus pensamientos, tus juicios, tus acciones, tus valores. No depende de ti, el clima, la opinión de los demás, tu cuerpo, la economía, el pasado, la muerte. Todo lo que no depende de ti, decían los estoicos, es indiferente. No en el sentido de que no importe, sino en el sentido de que no debería ser la fuente de tu felicidad ni de tu angustia. Eso cambia todo. Porque si tú construyes tu bienestar sobre cosas que no controlas, estás construyendo sobre arena. Puedes ganar mucho dinero y seguir siendo completamente vulnerable a perderlo. Puedes tener una reputación brillante y que alguien te la destroce con una mentira. Puedes amar a alguien y que esa persona se vaya. Nada de eso está en tus manos. Lo único que siempre tienes, en cualquier circunstancia, es tu forma de responder. Ahora bien, esto nos lleva a todos a una pregunta que mucha gente se hace cuando descubre el estoicismo por primera vez. Esto no es simplemente resignarse, no es una filosofía para aguantarse y no quejarse, y aquí es donde la mayoría se equivoca. Y justo después te voy a contar por qué el estoicismo generó auténticos revolucionarios, no resignados. Pero antes, si estás llegando hasta aquí y esto te está gustando, dale a suscribirte. Vamos a hablar de mucho más sobre filosofía, historia y las ideas que realmente mueven el mundo. No te cuesta nada y a mí me ayuda muchísimo. Venga, seguimos. La confusión entre estoicismo y resignación viene de no entender bien qué hacían los estoicos con las cosas que no controlaban. No se desentendían de ellas, las aceptaban como parte del mundo, pero seguían actuando con toda la energía disponible sobre lo que sí dependía de ellos. La diferencia es enorme. Un estoico no dice: me da igual si el negocio va mal. Dice: voy a hacer todo lo que esté en mi mano para que vaya bien. Y si aún así va mal, no voy a dejar que eso destruya mi carácter ni mi tranquilidad. Hay un término latino que resume esto perfectamente: amor fati, amor al destino. No se trata de amar pasivamente todo lo que te ocurre, se trata de no gastar energía odiando lo que ya ocurrió y es irreversible. Es la diferencia entre un duelo sano y una obsesión destructiva. Zenón murió y con él empezó lo que los historiadores llaman el estoicismo antiguo. Sus sucesores directos, Cleantes y Crisipo, desarrollaron el sistema con mucho más detalle. Crisipo en particular fue un motor intelectual extraordinario. Se dice que escribió más de 700 libros, aunque no sobrevivió casi ninguno. Era tan prolífico y tan influyente que había un dicho en la antigüedad: si no fuera por Crisipo, no habría estoa. Y luego el estoicismo viajó de Atenas a Roma, y en Roma fue donde realmente explotó. El estoicismo medio llegó a Roma de la mano de pensadores como Panecio de Rodas y Posidonio, y encontró terreno fértil porque Roma era una cultura profundamente práctica. No les interesaban tanto las especulaciones abstractas. Les interesaba saber cómo vivir bien, cómo gobernar bien, cómo morir bien. Y el estoicismo tenía respuestas para todo eso. Pero los grandes que tú necesitas conocer son tres. Son los grandes del estoicismo tardío, los que nos dejaron los textos que todavía hoy se leen.

en todo el mundo. Y son tres personas tan diferentes entre sí que ya eso solo debería decirte algo sobre la universalidad de esta filosofía. El primero es Séneca, Lucio Aneo. Séneca nació en Córdoba, en la Hispania romana, alrededor del año 4 a.C. Era hijo de una familia aristocrática, fue educado en Roma y se convirtió en uno de los escritores y oradores más brillantes de su época. También fue tutor y consejero del emperador Nerón. Sí, ese Nerón. La vida de Séneca es una historia de contradicciones fascinantes. Predicaba la sencillez y la indiferencia a la riqueza, mientras acumulaba una de las fortunas más grandes de Roma. Hablaba de la libertad interior mientras navegaba en los pasillos del poder más tóxico del imperio. Sus enemigos lo acusaban de hipocresía y probablemente tenían parte de razón. Pero sus textos son otra cosa. Las cartas a Lucilio, el libro sobre la brevedad de la vida, el tratado sobre la tranquilidad del alma, son lecturas que te cambian. Porque Séneca escribe como alguien que está luchando de verdad con estas ideas, no como alguien que ya las tiene resueltas. Y eso le da una autenticidad que pocos filósofos tienen. Una de las frases más conocidas de Séneca dice algo así como que no es que tengamos poco tiempo, es que desperdiciamos mucho. Y eso lo escribió hace 2000 años, pero podría aparecer hoy en cualquier libro de productividad y nadie notaría la diferencia. Al final Nerón le ordenó suicidarse, acusado de participar en una conspiración. Séneca lo hizo con una calma que él mismo había predicado durante décadas. El segundo es Epicteto. Y aquí el contraste con Séneca no podría ser más brutal. Epicteto era esclavo. Nació en Hierápolis, en la actual Turquía, alrededor del año 50 después de Cristo. Su nombre en griego significa simplemente el adquirido. Era propiedad de un liberto de Nerón llamado Epafrodito, que según las fuentes antiguas, a veces le torturaba doblándole la pierna. Se dice que Epicteto le dijo durante una de esas sesiones, «Vas a rompérmela». Y cuando efectivamente se la rompió, Epicteto respondió, «No te lo decía sin más». Sin un grito de rabia, sin desesperación, no sé si esa historia es completamente cierta. Pero lo que sí es cierto es que Epicteto fue el estoico más radical en su aplicación de la dicotomía del control. Para él, el cuerpo era una de esas cosas externas que no dependen de nosotros. Lo podían maltratar, lo podían vender, lo podían matar. Pero la mente, el carácter, la voluntad interior, eso no se lo podía quitar nadie. Epicteto eventualmente fue liberado, se estableció como filósofo en Nicópolis y atrajo a cientos de estudiantes. Él nunca escribió nada directamente. Todo lo que sabemos de su pensamiento lo recogió su discípulo Arriano en los libros llamados El Enquiridión y las Disertaciones. El Enquiridión es un librito de nada, se lee en una tarde, y sin embargo contiene una densidad de ideas que te puede mantener reflexionando durante años. El tercero es Marco Aurelio. Y este es quizás el caso más extraordinario de todos. Marco Aurelio fue emperador de Roma desde el año 161 hasta el 180 después de Cristo. Era el hombre más poderoso del mundo conocido en su época. Y sin embargo, sus escritos personales, recogidos en el libro que conocemos como Meditaciones, son la obra de alguien que se está regañando a sí mismo constantemente por no ser lo suficientemente estoico. Por perder la paciencia, por dejarse llevar por la vanidad. Las meditaciones no eran para publicar, era su diario personal, algo así como las notas que tomaba para recordarse a sí mismo cómo quería vivir. Lo que hace ese libro absolutamente único es que no hay poses. No hay un sabio que te habla desde arriba. Hay un hombre que tiene todo el poder del mundo y que cada mañana se sienta a decirse, no te creas tan importante, no te irrites por tonterías, recuerda que vas a morir, aprovecha este día. Marco Aurelio gobernó durante uno de los periodos más complicados del imperio. Guerras continuas en las fronteras, una plaga devastadora, conflictos internos. Y a pesar de todo eso, o quizás gracias a eso, mantuvo una reputación de justicia y moderación que lo convirtió en el último de los llamados 5 buenos emperadores. El historiador Gibbon consideraba que la época de Marco Aurelio fue que puso el periodo en que la humanidad estuvo más cerca de ser gobernada sabiamente.
Y esto nos trae de vueltas a la pregunta inicial. ¿Qué tiene de especial esta filosofía que fue capaz de ser adoptada tanto por un esclavo como por un emperador? La respuesta está en la universalidad de su propuesta. El estoicismo no promete riqueza, no promete que todo

0: Todo saldrá bien. No promete salud, ni amor, ni éxito.
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1: Estudio de impacto ambiental. La firma Urbanizaciones Sostenibles Sociedad Anónima y su representante legal, el señor Carlos Raúl Pérez Bernal, proponente, comunican a quienes pudiera interesar que han presentado al Ministerio del Ambiente y Desarrollo Sostenible, MADES, el Estudio de Impacto Ambiental expediente con mesa de entrada SIAM número 6480/2026 del proyecto Loteamiento para Urbanización Cerrito, a desarrollarse en la propiedad individualizada con finca número 311, padrón número 344, ubicado en el lugar denominado Costaí, Distrito de Cerrito, Departamento de Ñeembucú, elaborado por la consultora ambiental ingeniera Diana Raquel Pinto Salvione, con registro CTCA número I-1791, conforme a la ley número 294/93 de evaluación de impacto ambiental y su decreto reglamentario número 453/13 y su ampliación y modificación 954/13. El relatorio de impacto ambiental, RIMA, correspondiente a dicho estudio, estará a disposición del público por el plazo de 10 días hábiles en el Ministerio del Ambiente y Desarrollo Sostenible, en general en su página web www.mades.gob.py y en las oficinas administrativas de la Dirección General de Control de la Calidad Ambiental y de los Recursos Naturales a los efectos de su revisión o consulta. Las observaciones, comentarios y objeciones sobre el relatorio de dicho estudio o sobre el proyecto, incluyendo los fundamentos técnicos, científicos y jurídicos que lo sustenten, deberán presentarse por escrito al Ministerio del Ambiente y Desarrollo Sostenible. Cito, en la avenida Madame Lynch, número 3500.

0: Asunción en horario de oficina de 7 a 15:30, de lunes a viernes en el plazo de 10 días hábiles a computarse a partir del día siguiente de la última publicación.
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Estudio de impacto ambiental. La firma Urbanizaciones Sostenibles Sociedad Anónima y su representante legal, el señor Carlos Raúl Pérez Bernal, proponente, comunican a quienes pudiera interesar que han presentado al Ministerio del Ambiente y Desarrollo Sostenible, MADES, el estudio

0: Estudio de impacto ambiental expediente con mesa de entrada SIAM número 6480/2026 del proyecto Loteamiento para Urbanización Cerrito, a desarrollarse en la propiedad individualizada con finca número 311, padrón número 344, ubicado en el lugar denominado Costaí, distrito de Cerrito, departamento de Ñembucú, elaborado por la consultora ambiental ingeniera Diana Raquel Pinto Salvione, con registro CTCA número I-1791, conforme a la ley número 294/93 de evaluación de impacto ambiental y su decreto reglamentario número 453/13 y su ampliación y modificación 954/13. 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
1: Estudio de impacto ambiental. La señora Rosineia da Silva, proponente, comunica a quienes pudiera interesar que ha presentado al Ministerio del Ambiente y Desarrollo Sostenible, MADES, el Estudio de Impacto Ambiental expediente con mesa de entrada SIAM número 4277/2026 del proyecto Loteamiento para la Urbanización Mingaporá, ubicado en el distrito de Mingaporá, departamento de Alto Paraná, elaborado por la consultora ambiental ingeniera Diana Raquel Pinto Salvioni, con registro CTCA número I-1791, conforme la ley número 294/93 de evaluación de impacto ambiental y su decreto reglamentario número 453/13 y su ampliación y modificación 954/13. 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Cito, en la avenida Madame Lynch, número 3500, Asunción, en horario de oficina de 7 a 15:30, de lunes a viernes, en el plazo de 10 días hábiles, a computarse a partir del día siguiente de la última publicación.
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4: Estudio de Impacto Ambiental. El señor Fabiano Wilcom Battisti, proponente, comunica a quienes pudiera interesar que ha presentado al Ministerio del Ambiente y Desarrollo Sostenible, MADES, el Estudio de Impacto Ambiental, expediente con mesa de entrada SIAM número 4261/2024 del proyecto Establecimiento Agrícola, a desarrollarse en la propiedad individualizada con matrícula número H21/3221, finca número 1452, padrones número 2450-2454, ubicado en el distrito de San Rafael del Paraná, departamento de Itapúa, elaborado por la consultora ambiental ingeniera María Raquel Cáceres, con registro CTCA número I-665, 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

Bueno, siguiendo un poquito con la idea de honrar la vida, con la idea de rendir homenajes y eventualmente contar verdades, esta canción que les voy a compartir ahora, que voy a cantarles con mucho cariño, es muy especial para mí por dos razones. La primera, porque la escribió mi padre en letra, y la segunda, porque la musicalizó mi tío Tucho Rivera. Mi padre Braulio Rodas en letra y mi tío Tucho Rivera, mis dos grandes mentores, mis dos primeros mentores y los más grandes. Así que para todos ustedes, esto que dice así: pobre niño de la calle.

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1: Ahí vamos.

a la audiencia de Fútbol Club. ¿Cómo están? Muy buenas tardes. De esta manera ya estamos arrancando esta cobertura del fútbol. Hoy estamos con la transmisión del compromiso que van a estar protagonizando las representaciones de Cerro Porteño y Libertad, partido que se va a estar disputando la Nueva Olla a partir de las 4 de la tarde. Por supuesto, usted lo va a vivir a través de la R800 AM. Va a estar narrando...

A la gran audiencia de Fútbol Club, Juanjo Pérez, van a estar comentando Carlos Aníbal Gómez y Carlos Canciller Cantero este compromiso entre Cerro Porteño y Libertad.

Desde los vestuarios van a estar trabajando en esta transmisión Diego Alarza desde el vestuario del conjunto Becerro Porteño y Nico Riveros va a estar en el vestuario del conjunto de Libertad. Técnico en cancha Rubén Jiménez, aquí nos acompaña Ronald Acuña y Yanitán también se suma al trabajo de la jornada Elpidio Peralta para esta cobertura que ofrece, por supuesto, Fútbol Club para la gran audiencia de la R800.

La fecha 7 del Campeonato Paraguayo de Primera División arrancó justamente el día viernes con la victoria del Sportivo Luqueño ante la representación de Rubeñú por el marcador de 2-1. Triunfo del equipo Nacional ante Sportivo San Lorenzo por 3-0. En la jornada de ayer ganó el líder del torneo. En este momento es solitario líder el conjunto del 2 de mayo. Le ganó al conjunto de Trinidense por el marcador de 1-0. Y Olimpia venció a Recoleta. Olimpia consiguió su tercera victoria de manera consecutiva en este campeonato clausura. Ayer le ganó al equipo de Recoleta por el marcador de 2-1, partido que se disputó en la ciudad de Itagua. Hoy juegan Cerro Porteño y Libertad a las 4 de la tarde y a las 18:30 juegan Guaraní y Sportivo Ameliano.

15:04 en la República del Paraguay. Ya preparamos primera comunicación con el estadio del Club Cerro Porteño, con el estadio La Nueva Olla, para, por supuesto, tener los primeros informes de los compañeros desde los diferentes lugares ahí en el reducto de Cerro Porteño para este juego entre el Ciclón y el cuadro Gumarelo. Cerro Porteño ya tiene equipo confirmado. Bueno, hay novedades en el conjunto de Cerro Porteño en esta nueva era. Estamos hablando de la era de Gustavo Costas al frente del conjunto del Ciclón de Barrio Obrero. Probamos contacto con Diego Galarza. Diego, bienvenido, buenas tardes. Muy bien, ya al instante, por supuesto, con todos los compañeros del estadio del Club de Cerro Porteño. El equipo de Cerro Porteño ya tiene equipo confirmado. Libertad también ya tiene equipo confirmado. Ya al instante, por supuesto, vamos a estar compartiendo las informaciones con los compañeros desde el estadio del Club de Cerro Porteño. Hablamos también del campeonato de la división intermedia. 12 de junio, en la mañana de hoy, perdió en su reducto, perdió el puntero. Justamente cayó ante el equipo de Sportivo Carapeguá por el marcador de un tanto contra cero. Con esto se quedan como líderes del campeonato de la división intermedia General Caballero de Juan León Mallorquín y 12 de junio de Villa Hayes, ambos con 43 puntos. Santaní, que perdió también en esta fecha, perdió justamente ayer el equipo de Santaní. Y bueno, se queda con 39 puntos el equipo de Santaní. Bueno, ya en instante ampliamos más en relación al desarrollo del campeonato de la división intermedia. Decíamos, perdió 12 de junio ante Carapeguá en la ciudad de Villa Hayes. Ganó Sol de América. Por fin ganó Sol, después de varios partidos sin poder ganar. Venía empatando Sol, empatando.

Segovia, en Cerro Porteño, con libertad la propuesta para la gran audiencia de Fútbol Club del Estadio del Club Cerro Porteño, Estadio La Nueva Olla. Va a ser el encuentro a partir de las 4 de la tarde. El árbitro designado para este compromiso, Blas Romero, estarán como asistentes José Cuevas y Luis Onieva. Estará como cuarto árbitro Álvaro Jiménez, en el VAR Carlos Figueredo, a VAR Héctor Balbuena, para este compromiso de Cerro Porteño ante la representación de Libertad. Van a estar jugando el partido número 298 de estos equipos. Hablamos de Cerro Porteño y Libertad, de los 297 que ya jugaron estos equipos desde el año 1918 hasta la fecha. El equipo de Cerro Porteño le ganó 113 partidos al conjunto Gumarelo. El equipo de Libertad le ganó en 100 partidos al conjunto de Cerro Porteño. Tiene 100 victorias el equipo de Libertad ante la representación de Cerro Porteño. Empataron en 84 ocasiones, 412 goles tiene Cerro Porteño ante el cuadro Gumarelo, y el conjunto de Libertad tiene 370 goles ante el equipo de Cerro.

0: 15:09 en todo el territorio nacional, 22:04 la temperatura en este momento en Asunción. Sí, señor, tenemos sol ahora en este momento. Toda la mañana, todo el día no estábamos teniendo sol. Ahora sí estamos teniendo sol en nuestra ciudad capital, como estábamos indicando, cuando son las 15:10, 22:04 en este momento la temperatura. Ronald Acuña está en la cabina técnica, Genaro Cabrera aquí en la coordinación de Fútbol Club. Ya nos vamos hasta cancha de Cerro Porteño, probamos nuevamente comunicación con Diego Galarza. Diego Galarza, bienvenido, muy buenas tardes.
1: Muy buenas tardes, Genaro, abrazo para vos, para Ronald, para todos los muchachos. Nosotros ya estamos aquí en la olla, en el General Pablo Rojas, en el lugar de siempre, en la zona de FanFest, cerca de Preferencia, donde ya están llegando los hinchas de Cerro Porteño. Los niños se están sacando fotos con el ciclocito que está afuera, que está recorriendo un poco también. Más de 15.000 entradas vendidas y canjeadas para el partido de esta tarde, Genaro.
0: Sí, señor, entonces vamos a tener más de 15.000 espectadores hoy en este juego entre Cerro Porteño y Libertad. No sé por qué no pueden ir más gente hoy para este gran partido que promete en estos equipos, considerando también que Cerro Porteño va a estar estrenando nuevo técnico, nuevo cuerpo técnico, y bueno, entonces esa es la expectativa que estamos teniendo, que vamos a tener un poco más de 15.000 espectadores hoy en el reducto de Cerro Porteño, mi querido Diego.
1: Sí, señor, más de 15.000 el día de ayer, me decían 12.000, nosotros estamos viendo que aproximadamente 15.000 a 18.000 personas estarán esta tarde en la olla soberana para lo que es un clásico. Ya en los últimos años entre Cerro Porteño y Libertad, de hecho el primer equipo en ganarle a Cerro Porteño aquí en la nueva olla fue justamente el Libertad en el año 2018. Libertad no gana aquí en la olla soberana desde la apertura 2021. Ya son 5 años que Libertad no puede conseguir el triunfo aquí en la nueva olla. En los últimos años Cerro está haciendo respetar su cancha ante el Gumarelo. Como te dije, Genaro, este es un partido ya que lo

0: último año se viene considerando un clásico. Justamente Gustavo Costas en su primer ciclo en Cerro Porteño competía con Libertad por el título. De hecho, también Libertad le gana un absoluto a Cerro en el año 2006. Me estuve fijando en el historial, Genaro, de Gustavo Costas contra Libertad en su primer ciclo en Cerro Porteño. 11 partidos dirigió contra el Guma, 6 triunfos, 1 empate y 4 derrotas.
1: Ahí están entonces los números de Gustavo Costas siendo técnico del conjunto de Cerro Porteño, Diego.
0: Sí, los números son con Cerro Porteño, 115 partidos dirigidos con la azulgrana, 67 triunfos, 24 empates y solamente 22 derrotas, 65% de efectividad y 3 campeonatos logrados con Cerro Porteño, Genaro.
1: Muy bien, excelente, Diego. Podemos ir repasando las configuraciones de los equipos, si ya tenemos disponible, mi querido Diego.
0: Sí, señor, ya tenemos a mano los dos equipos, de Gustavo Costas y de Nelson Aedovales.
1: Muy bien, arrancamos con el equipo de Cerro Porteño, el 11 que pone justamente el nuevo técnico de Cerro Porteño, el profesor Gustavo Costas. Adelante, Diego.
0: Sí, señor, en el arco, con la camiseta número 25 y capitán de equipo, Roberto Junior Fernández.
2: Arriba la muchachada y la hinchada del gran ciclo que defiende los colores.
0: Línea defensiva con la 16, Iván Ramírez.
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0: Con la 23, Gustavo Velázquez.
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0: Cerro. Con la número 14, Lucas Quintana.
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0: Con la 13, Guillermo Benítez. Con la 20, ya lo conoce Gustavo Costas, Agustín Almendra. Con la camiseta número 18, Ariel Gamarra. Con la 31, Ignacio Alicea. Con la 11, Juan Manuel Iturbe.
2: Azul y grana por tradición.
0: Y con la 19, el máximo artillero de Cerro Porteño en esta temporada, Pablo Ezequiel Vegetti. Junior Fernández, Iván Ramírez, Gustavo Velázquez, Lucas Quintana, Guillermo Benítez, Agustín Almendra, Jorge Morel, Ariel Gamarra, Ignacio Alicea, Juan Manuel Iturbe y Pablo Vegetti, el onceno de Gustavo Costas, Genaro.
1: Sí, señor, y aquí dos novedades, Diego. En este caso, la aparición de Gatito Fernández como arquero titular y capitán del conjunto de Cerro Porteño, como así también Agustín Almendra, es el otro futbolista que aparece en el equipo. En este caso de Gustavo Costas.
0: Sí, Genaro, son las sorpresas para este partido. Ya Gustavo Costas en su momento lo dirigió a Iván Ramírez en Guaraní, a Jorge Morel también en Guaraní y a Agustín Almendra en Racing, campeón de la Copa Sudamericana justamente aquí en la olla azulgrana. Tenemos también banca de suplente, Genaro.
1: Sí, señor, podemos ir repasando, Diego.
0: Sí, señor, Manuel Rofo, Lucas Merola, Derly Rodríguez, Emilio Acosta, Jonathan Torres, Carlos Franco, Enzo González, Carlos Chena, Marcelo Chaparro, Freddy Noguera, Amin Geistaldo y Josué Servín. Varios juveniles en la banca de Cerro Porteño para este cotejo, Genaro.
1: Muy bien, ahí está entonces el equipo completo del conjunto de Cerro Porteño. Podemos ir al otro campamento, Diego, para hablar de Libertad. Sí, señor, el onceno que está preparando, cómo sale Libertad para este juego ante el Ciclón, ahí en la capital del sentimiento. Adelante, Diego.
0: Sí, señor, en el arco, con la camiseta número 12, Rodrigo Morínigo. Con la camiseta número 2, Alan Benítez. Con la camiseta número 3, Néstor Jiménez. Con la 3,

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1: Con la 23, Nicolás Freire.
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1: Con la camiseta número 6 y capitán de equipo, Álvaro Campuzano.
0: Libertad.
1: Con la 24, Rodrigo Villalba.
0: Siempre mejor. Libertad.
1: Con la camiseta número 21, Lucas Sanabria.
0: De más honor. Libertad.
1: Con la 8, Federico Carrizo.
0: Como leones saber luchar. Libertad.
1: Con la camiseta número 11, Elvio Vera.
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1: Y con la camiseta 9, Gustavo Águila, Rodrigo Morínigo, Alan Benítez, Robert Rojas, Néstor Jiménez, Nicolás Freire, Álvaro Campuzano, Rodrigo Villalba, Lucas Sanabria, Federico Carrizo, Elvio Vera y Gustavo Aguilar.
2: Muy bien, ahí está el onceno del conjunto de Libertad, equipo dirigido por el profesor Nelson Aedo Valdés para este partido ante la representación de Cerro Porteño. ¿Tenés a banca de suplentes también, Diego?
1: Sí, señor, Víctor Rojas, Gilberto Flores, Joaquín Bogarín, Alessi Fretes, Iván Franco, Iván Ramírez, Amin Molina, Rodrigo Vera, Thiago Fernández, Luciano Nequesor, Cristian Martínez y Steven Villalba.
2: Muy bien, ahí está el equipo completo del conjunto de Libertad. Y bueno, ¿qué cantidad de gente estamos teniendo en este momento en cancha de Cerro, mi querido Diego?
1: Y a falta de 40 minutos para el inicio del partido, Genaro, están llegando de a poco los hinchas aquí en el sector de preferencias. Ya vi también un poquito de movimiento en el sector de Platea, en Gravia Norte. En el sector Libertad aún no ingresaron el público visitante, el hincha Gumarelo. En Novena también poca concurrencia, pero yo creo que aproximadamente 15.000 personas vamos a tener, Genaro. Ni más ni menos.
2: Perfecto. Y el estado del campo de juego está impecable, me imagino.
1: Excelente, excelente. Como siempre.
2: Muy bien, ahí está Diego, ya al instante vamos a estar retornando nuevamente contigo. Ya le damos también la bienvenida a Elpidio Peralta, quien tendrá a su cargo la locución comercial en esta cobertura y transmisión del partido Cerro Porteño versus Libertad. Elpidio, bienvenido, buenas tardes.
3: Sale el sol, se nubla, sale el sol, se nubla. Así está encima de la radio. ¿Qué tal, Genaro? ¿Cómo estamos? El placer. Sí, sí, por favor. Un abrazo rompe costillas para vos, para el querido Robert Ronald, que tiene naná. El caño de escape está un poco... Sí. No,
2: está con problemas.
3: Así me dijiste, está con problemas, sí, señor. Falta rectificación, alineación y balanceo. Fuerza, mi querido Robert Ronald. Todo el mundo estamos así que fuerza y pronta recuperación. Bendiciones ricas y sobreabundantemente, mi querido Genaro.
2: Sí, señor, mi querido Elpidio, comenzamos a vender.
3: ¿Cómo no, caballero? 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
2: Sí, señores, Sami Pajari es el ganador del Rally del Paraguay 2026. Sami Pajari ganó la segunda edición del Rally del Paraguay. El piloto finlandés de Toyota Gazoo Racing sumó la tercera victoria consecutiva en el Mundial Rally 2026.
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2: Sí, señor, más sobre el rally que se realizó en nuestro país. Sami Pajari es el vencedor del rally del Paraguay 2026. El finlandés de 24 años encadenó justamente la tercera victoria consecutiva en la temporada y continúa firme en la pelea por la conquista del Mundial de Rally 2026.

0: El piloto de Toyota Gazoo Racing finalizó por delante del neozelandés Hayden Paddon y el francés Adrien Farmoux, quienes subieron al podio en el segundo y tercer lugares respectivamente.
1: El año pasado ganó el francés Sebastián Ogier. Estuve allí. 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
0: Hay que planificar para 2027.
1: Por favor, te pido, porque sí, puede ser la última edición. Son 3 años y capaz que sea la última.
0: Y puede ser en esta, por lo menos en esta ocasión.
1: Sí, ocasión, sí. 2027 hay que ir, Genaro.
0: Sí, sí, porque 3 periodos le corresponde a Paraguay en cada elección. Sí, entonces, señor. en este primer ciclo le corresponde 3 veces a Paraguay, y próximo año se va a correr nuevamente en nuestro país. Así bien, vamos a repasar rápidamente la tabla de posiciones en nuestro campeonato. 2 de mayo con 17 puntos, Libertad con 15, Nacional está con 12, Olimpia también está con 12 puntos, Sportivo Triniense con 11, Sportivo Ameliano con 9, al igual que el Sportivo Luqueño. Guaraní está con 8, Recoleta con 7 puntos, Cerro Porteño con 6, Rubio Ñu está con 5 y el conjunto Sportivo San Lorenzo con un solo punto.
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0: Sí, señor, el 26, en este caso 26 de enero. Bueno, ya en instante vamos a estar con los datos en relación a los equipos de Cerro Porteño y Libertad en esta temporada con el compañero Diego desde el estadio del club Cerro Porteño. Vendemos, mi querido Elpidio.
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0: Muy bien, hablamos también del campeonato del vecino país. En sí, Argentina en este momento juegan Banfield y River, minuto 20 y 7 de la primera etapa, empatan a 0-0. Hoy juegan también Argentinos y Aldo Civi, Independiente con Gimnasia, y otro partido, Independiente Rivadavia ante Racing Club.
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0: Un traguito le falta.
1: Un traguito, claro, con menos. Suavecito, ¿no?
0: Muy bien, está ya el compañero Juan José Pérez para comandar desde el estadio del Club Cerro Porteño. Juanjo, bienvenido. Muy buenas tardes.
2: Buenas tardes, Genaro. ¿Cómo estás? El abrazo grande para vos, para toda la audiencia de los 800 AM de la Unión de Fútbol Club, que estamos en esta hermosa cancha, en el templo del fútbol paraguayo, en la catedral del barrio, en cancha de Cerro Porteño. Aquí en la catedral, en la nueva olla, para un juego, diríamos, para ilusionarnos. Tal vez uno puede decir, uno de ellos no viene en el mejor momento, o que el hincha siempre sueña de un equipo grande, que es el caso del equipo local de Cerro Porteño, que hoy con Gustavo

0: Costas, el retorno de un viejo conocido, de un viejo zorro, porque los números de Gustavo Costas en Cerro Porteño son recontralentadores. Y Cerro va a tratar de lavarse un poquito la cara, jugadores tal vez que uno decía, ¿qué tiene que hacer Gustavo Costas desde su regreso? Solo un día en nuestro país, previo realmente a lo que fue ese partido por Copa Paraguay. Y el caso de nombres muy particulares y de cómo sería ese manejo con futbolistas como es el caso de Almendra, que vino muy cuestionado. De hecho, prácticamente una de las cosas que le termina costando el puesto a Haaland, la presencia de los refuerzos que él mismo pidió y las veces que le utilizó, no rindió. Se pasó caminando en la cancha, no dando un poquito de más lo que tal vez un equipo grande te exige, que es el caso de Almendra. Pero sorpresivamente da el nombre de Almendra hoy, Dieguito Galarza, como titular en este encuentro. ¿Qué puede mostrarnos Almendra? Todos sabemos lo que Almendra hizo en Argentina, todos sabemos lo que Almendra consiguió en Racing, en Copa Sudamericana. Todos sabemos de sus condiciones, pero si hay lo cierto es que el tiempo pasa y muchas veces hay cuestiones que no se pueden recuperar. Y tenés el caso de un jugador muy joven como sigue siendo Berlín González y la seguidilla de lesiones, hoy tal vez lastimosamente en un 40% de lo que él fue en su momento. Y el caso de Almendra tal vez no lesiones de por medio, pero su estilo futbolístico tal vez no hace de que hoy en Cerro sea tenido en cuenta. ¿Pero qué pasó? Llega un tipo, un señor, como es Gustavo Costas, y evidentemente que algo le tuvo que haber dicho. Se conocen, claro que se conocen, y muchísimo se conocen. Estoy seguro que el caso que le conoce más a Almendra que a Gatito Fernández. ¿Por qué no arranco el saludo con Gatito Fernández? Porque ya es una información que se venía hablando y que nosotros adelantábamos hace 2 días ya en Fútbol Club. Y se termina confirmando también hace unos minutos. Pero lo más sorpresivo aquí es el caso de Almendra. ¿Qué le dijo Gustavo Costas? ¿Qué buscará Almendra en el campo de juego? ¿Cómo Cerro puede trabajar en función de equipo con Almendra en la cancha? ¿Qué versión de Almendra vamos a tener? ¿Almendra en 2 días cambió? ¿Almendra en 2 días va a poder dar un poquito de más? ¿Esa cuotita que tal vez quiere el público y que exige una competencia importante? Y más aún enfrente al equipo liberteño, que viene realmente motivado, que tal vez le costó un poquito la última fecha frente a San Lorenzo, pero viene sólido en el campeonato. Tratar de recuperar la punta del campeonato para Libertad, que hoy lo tiene segundo con la victoria ayer del conjunto pedrojuanino. Y siguiendo con la línea de Cerro Porteño, efectivamente Cerro va a tratar de ganar hoy, como dé lugar el partido, y después pensar un poquito en lo que respecta a lo táctico, a lo que respecta a cómo Cerro va a ganar el partido. Hoy Cerro tiene que ganar, de lo contrario va a ser muy complicado. Falta mucho, eso es cierto, falta mucho, pero una victoria hoy a Cerro, para Gustavo Costas, para el plantel y para la gente, va a revivir sin dudas el campeonato para el conjunto de Cerro Porteño. Aquí estamos en la Catedral, el estadio. Yo esperaba, como decía Genaro en su primer ingreso, esperábamos mayor concurrencia. Pero también me decía Canciller fuera de micrófono, ¿qué fecha estamos, Juanjo? Y no es un dato menor. Cerro tiene hoy prácticamente, creo que 11.000, 12.000 o 15.000 socios al día. Y tal vez es lo que hoy podamos tener en este estadio. Para el momento de Cerro, yo diría que está bien. Vamos a tener ambiente. Ahora, acuérdense del llamado, del pedido, del apoyo de Gustavo Costa hacia el público de Cerro para este partido. Pero aquí estamos, ya están los equipos trabajando dentro del campo de juego. Trabaja Cerro Porteño, trabaja Libertad, Gatito Fernández. La novedad en el conjunto azulgrana, la novedad en Cerro Porteño y el caso de Matías Almendra, el argentino muy cuestionado hoy en el Vamos en Cerro Porteño. Canciller Carlos Cantero, ¿cómo estás? Feliz trabajo. Buenas tardes.
1: Buenas tardes, Juanjo. Cordial saludo para los compañeros, para la audiencia de Unión Fútbol Club. Tarde de fútbol, tarde gris. Intentó asomar hace unos minutos el sol, pero las nubes fueron más con más

0: Espacio con más protagonismo y nuevamente tenemos cielo nublado aquí en la capital del sentimiento, aquí en la nueva olla, donde fluidamente comienzan a acceder por las bocas de acceso los hinchas del Club Cerro Porteño. Nos decía en un primer ingreso el compañero Diego Galarza de que se estima unas 15.000 personas para este juego. Y creo que ya va a ser un respaldo interesante para el equipo azulgrana, para Gustavo Costas en este debut, en este reentré al fútbol paraguayo. Uno recuerda allá por el 2005, con su primera llegada, Gustavo Costas había logrado cosas muy importantes, consagraciones, cuando el campeonato tenía una forma de disputa diferente a la actual. Aquí ambos equipos realizando trabajos precompetitivos sobre el gramado de la nueva olla, que luce bien para nuestros ojos aquí desde la cabina de Unión Fútbol Club. Y yo creo que hay tres, porque son dos. Juanjo mencionó a dos que van a estar en la lupa. Junior Fernández, quien después de muchísimo tiempo retorna como titular en una competencia oficial en el arco azulgrana, y lo de Almendra, hace exactamente dos semanas atrás, con la diferencia de que ese juego fue por la mañana frente al Sportivo San Lorenzo, fue literalmente silbado, rechiflado, hasta que ponga el último pie en el acceso a vestuarios cuando fue cambiado en el inicio del segundo tiempo por bajo rendimiento. Y uno supone, porque hasta aquí entramos en suposiciones, todavía no tenemos certeza del trabajo que realiza Gustavo Costa, que apenas tuvo un par de entrenamientos, lo del viernes y lo de ayer sábado, que fue parada táctica, charla, e indudablemente pasa por lo emocional. Lo conocemos a Costa, es un gran entrenador desde lo anímico para levantar el estado de ánimo. Y uno supone que habrá hablado con Almendra y le habrá dicho que él tiene que borrar esa imagen que hoy el público tiene de él con relación a rendimientos anteriores. Y que este es un partido ideal para que él se muestre y probablemente lo ubique incluso en otro lugar del terreno con relación a lo que le había planteado dos semanas atrás el entrenador que ya se fue, Holland A. Almendra.
1: Vamos a hablar de esto y mucho más. Los saludo a Carlos Aníbal Gómez, nuestro segundo comentarista de la jornada. Hola Rubio, ¿cómo estás? Bienvenido, feliz trabajo, feliz domingo, partidazo, buenas tardes.
2: ¿Qué tal? Buenas tardes, Jotita. Un cordial saludo para vos, canciller, a todos los compañeros, a la gran audiencia de la 800. La verdad que Costa tenía que meter mano en el equipo. Él llega recién, no tiene tiempo de trabajo. Tal vez un entrenamiento para armar el equipo y lo otro para pelota quieta. Y uno cuando llega recién y quiere cambiar la historia no puede hacer lo mismo que hacía el anterior entrenador. Por lo menos eso es lo que dicen los grandes entendidos. ¿Qué hizo Alfaro cuando llegó? Alfaro llega y ¿qué? Lo primero que hace Alfaro, si se van a recordar, es Gato de titular. Gato no era el titular de la selección, que no jugaba y alternaban, que era en algún momento el que jugaba en Estados Unidos, no recuerdo, Coronel creo que es, y en algún momento fulano, mengano. ¿Qué dijo Alfaro? No, no juega, no me importa, Gato es el titular. ¿Qué tenía que hacer Costas? No hacer lo mismo que venía haciendo el otro técnico, porque tiempo de trabajo no tenés. Entonces vos tenés que modificar algo para que sienta tu plantel, para que sienta el grupo. Ustedes tocaron lo de Almendra, pero acá lo principal, que él dice, bueno, yo tomo el mando, acá se hace esto, se va a hacer esto, es Gato de titular contra todo, contra la prensa, contra la mayoría de la prensa, contra el público, no sé si es 50-50 o 60-40 o no sé cómo viene la mano, con el cariño a Gatito, pero él tenía que hacer algo. Yo creo que Almendra va a jugar, para mí Cerro va a ser 4-2-3-1, para mí Gamarra con Morel, los dos volantes centrales. Vale. Frente a ellos, sueltito para cortarle el recorrido, lo va a tirar Almendra. A la derecha Iturbe, a la izquierda Liceda, y de punta va a ir Vegetti. Yo creo que va a ser, eso, un 4-2-3-1, sobre todo para que el entrenador tiene que

0: tiene que saber y pensar en todos los detalles. En este caso no solamente el entrenador, el cuerpo técnico, porque me imagino que lo hablaron y lo charlaron. ¿Y qué quiere hacer? Bueno, Almendra, vamos a cortarte los recorridos o si no te van a volver a silbar. Entonces hace 4-2-3-1. Ahora le va a obligar la responsabilidad a Morel, que hay que correr más. A Gamarra, que hay que correr más. Porque tenés que correr. Dos tienen que correr. Por Almendra, por Aliceda y por Iturbe.
1: Ahora, Carlito, el canciller, me quedo primeramente con lo que decía el canciller, porque tenemos todavía una larga previa antes del arranque del partido y antes de su comentario de ustedes dos. Canciller decía, algo llegó y habló. Ahora, canciller, en un día de trabajo o casi dos días de trabajo, ¿qué tanto pudo trabajar? ¿Qué tanto pudo convencerlo o hablarlo con Almendra? Yo decía en la previa, en el arranque, Almendra lo conoce más que a cualquier jugador hoy del plantel. Entonces tal vez no hace falta demasiado como sí para charlar con un Gatito Fernández, por ejemplo. Yo creo que la charla con Gato fue más que con la charla con Almendra, hablando directamente. Yo creo, porque lo de Gatito es, viene ya de una cuestión de hace tiempo. Y después tengo una bomba para Carlos, porque Carlos hace como que la prensa está en contra de Gatito. Y Carlos sabe de que Gatito no estaba pasando su mejor momento. Lo de Gatito era insostenible en Cerro en un momento dado. No es que la prensa nomás se puso el saco, vamos a matar a Gatito. Eso para Carlos, pero primero con lo tuyo, canciller. ¿Qué pasó con Almendra? ¿Qué crees que le pudo haber dicho en dos días de trabajo?
2: Yo te decía fuera de micrófono de que naturalmente lo más importante, una de las cualidades más importantes que tiene Gustavo Costa es tratar la parte anímica del jugador. Le habrá dicho, probablemente, a sabiendas, porque se habrá interiorizado de lo que pasó aquí dos semanas en el partido frente a San Lorenzo, de que esa imagen él no puede perdurar en la memoria del hincha azulgrana. Y de que hoy tiene que ingresar con otra ropa de trabajo y tiene que entrar a mostrar las cualidades que tiene, que lo adornaron en su momento jugando en Racing, campeón con Racing. No puede ser de que un jugador se haya olvidado de jugar. Lo que sí pudo haber ocurrido es de que la función que le pidió Haaland en los partidos cuando Haaland dirigía a Cerro Porteño no estaban, digamos, no iría yo al alcance, pero tal vez no era del agrado del jugador o no estaba capacitado para hacer ese trabajo. Ahora, lo de Fernández yo creo que pasa todo por el partido que hizo en Copa Paraguay en la noche del jueves, cancha de Rubio frente a Resistencia.
1: Pero igual antes de ese partido ya se hablaba de que Gatito iba a jugar el domingo.
2: Claro, se especulaba. Entonces, hoy Costa tiene como para responder incluso cualquier consulta periodística y del público del por qué aparece Fernández como titular y no Rojo, que venía jugando con Haaland. Y yo creo que pasa por ese partido. Ahora, ¿cómo son los argentinos? ¿Se protegen o no se protegen entre ellos?
0: Sí.
2: Son muy solidarios.
0: Yo no creo que le ponga por el partido el miércoles. Él tenía decidido, él viene convencido, decidido, que lo va a poner a Gato. No, es que el Gato le convenció en el partido del miércoles.
2: Está bien, yo respeto tu opinión. Yo analizaba lo que me pasó por la mente, de que cumplió a cabalidad el partido, no solamente mostró seguridad en sus intervenciones en las veces que fue exigido, sino que también terminó parando un penal de manera fantástica, en un resultado que fue clave, o en una acción que después terminó siendo clave para el triunfo azulgrana y pasar a la siguiente etapa de Copa Paraguay, ahí donde le cuesta muchísimo a Cerro Porteño en todos estos años. Ahora bien, cuando hablé de la solidaridad, del argentinismo que tienen entre ellos, jugadores, entrenadores, periodistas, etcétera, etcétera. Y si a Rojo le dijo, Rojo, no están conforme contigo, te voy a proteger unas fechas. Hoy lo voy a poner, o en este partido lo voy a poner a Fernández, que es un arquero de la casa, experimentado, etcétera, etcétera, ganador de Copa Libertadores de América con el Botafogo. Mientras tanto, vos seguís trabajando, intensificando y mostrame de que realmente también tenés condiciones para ser el dueño del arco de Cerro Porteño.
1: Lo que pasa es que en ese caso, yo entro un poco en la línea de yo tal vez por eso no soy técnico, nunca fui técnico por ahí, a los chicos ahí, ¿verdad? Pero ¿por qué Gustavo Costa tiene que llegar a Cerro y hablar con Rojo y explicarle algunas cuestiones? ¿Tiene esa obligación el técnico de decirle algo al titular? Mirá, te voy a proteger ahora, no están conforme contigo.
2: No. Pero por eso yo antepongo lo que es el espíritu.

0: del argentino con otro compatriota. A eso nomás me refiero, de que pudo haber ocurrido. Yo ni siquiera estoy afirmando, estoy deduciendo que pudo haber ocurrido.
1: Carlos.
2: Yo no sé, puede ser, ¿no? Pero lo que pasa es que él tenía que hacer algo para romper. Cuando vos no tenés tiempo de trabajo, tenés que buscar algo para sacudir al grupo. Él necesitaba sacudir. ¿Y es una sacudida al grupo que juegue gato o no es una sacudida al grupo que juegue gato?
1: Es una sacudida no solamente para el grupo,
2: es para todo el mundo. Es para todo, es una sacudida para todo que juegue el gato. Que juegue almendra, vaya y pase, le ponga o no le ponga almendra, no pasa nada. O sea, nadie va a decir ni pro ni contra.
1: No, yo te digo, hoy domingo, ¿qué fecha es? 30. Hoy domingo 30 de agosto, para mí es más sorpresa de titular Almendra que Gato, mirando lo que decía Canciller después del partido del miércoles, Carlito.
2: Ya sé, pero para mí no es que él le pone a Gato
1: por el partido del miércoles. Yo estoy de acuerdo con eso. Yo lo que digo es, si vos buscas hoy la noticia, hoy en estos momentos, siendo exactamente las 15:43, es de titular Almendra, porque lo de Gatito ya se hablaba hace dos días atrás. A eso apunto. Vos no te imaginabas ni remotamente Almendra de titular, Gómez. Menos ahora frente a Libertad, un equipo que corre, un equipo que lucha, un equipo que pelea. A eso voy. Entonces, ¿hasta qué punto pudo llegar la charla con Almendra?
2: Y sí, pero le va a cortar los recorridos. La corta los recorridos. O vos pensás que le va a poner sueltito. La corta los recorridos. Le va a decir, listo, jugá en esta zona. Cuando perdés la pelota, encima le da Campuzano.
0: Claro. ¿Quién más que Costa lo conoce a Almendra? De cómo rindió en Racing estando con él campeonato local y Copa Sudamericana. Ahora, nos estamos olvidando de alguien que recupera el puesto en la defensa.
2: Guillermo Benítez.
0: No. Guillermo juega porque no hay otro lateral.
2: ¿Qué? ¿Chaparro está en el banco?
0: Sí, pero no está entero.
1: ¿Me habla de central o me habla de lateral?
0: De lateral.
1: Iván Ramírez.
0: Iván Ramírez.
1: El lateral de Gómez.
0: Sí.
2: Pero está lesionado el Yoruba, de Bigote. Bigote no está.
1: Ya te saludo, Dieguito. Bueno, perfecto. Ahora, lo último.
2: Para mí, Guillermo.
1: Ella quería matar a la prensa del caso Gatito Fernández, porque esa sí yo no estoy contigo.
2: En el Mundial, ¿quién tenía que jugar para la prensa?
1: Olveira.
2: Ni siquiera Gil.
1: Eso ya es otra cosa.
2: Ya sé, te vamos nomás.
1: Gatito bajó, no de nivel.
2: Bueno, la prensa le pegó a Rofo lo que debería pegarle, ¿sí o no?
1: Nosotros no.
2: ¿Qué?
1: Nosotros no le pegamos a Rofo.
2: No, yo dije que él no transmite confianza. Yo no le culpé en ninguna jugada, en ningún gol.
1: Coincido.
2: Pero a mí no me transmite confianza. Y justo estaba hablando el otro día, estábamos hablando con Almeida de eso. No transmite confianza. Yo no le culpé en ninguna jugada del gol. Pero vos escuchaste que la prensa habló del que transmitió confianza. Sí,
1: no.
2: A vos que te gusta hacer, ¿cómo es? Que te gusta hacer de zapping y escucharle a todo.
1: Yo lo que dije fue.
2: Yo pongo FM, aclaro. Por salud mental.
1: No tenés que ser así, Carlito.
2: Por salud mental pongo. ¿Por qué? Yo estoy contando la verdad nomás.
1: Ahora. De que se le decía Nano, de que se le decía que tuvo responsabilidad en el gol contra Palmeiras, sí. Aquí el gol de Abreu, mil cuestiones se le dijo a Rofo. Yo creo que el único error de Rofo fue en la jugada contra 2 de mayo. El del córner, ¿te acordás?
2: Ah, ese sí.
1: El único error de Rofo.
2: Que sale al santo cohete.
1: Sí.
0: Hablando de 2 de mayo, ¿quién es el puntero
1: el gallo.
0: A estas horas?
3: 2 de mayo.
0: O sea, Libertad obligado a ganar para recuperar la punta.
1: Sí, señor. Tranquilo, canciller. Bueno, perfecto. ¿Te vas al palco, Carlitos? Bueno, qué nivel. Aquí estamos en 800 AM, estamos en Fútbol Club. El regadeo automático en cancha de Cerro Porteño. Sector del Ciclón. Dieguito Galarza, renovado placer. Feliz trabajo, buenas tardes.
4: Buenas tardes, Juanjo. Abrazo para vos, también para canciller, para Carlito Gómez. Sí, señor, nosotros ya aquí quería aclarar de algunos lesionados, una baja que tiene Cerro Porteño para este partido, Juanjo. Blas Riveros, Alexis Cañete, Fabricio Domínguez, Robert Piri Damota, César Bodadilla y Cecilio Domínguez.
1: Bueno, nos preguntamos, canciller, qué pasó de Piri, ¿no, canciller?
0: Sí, no sabía esta. Y agradezco a Diego que oportunamente me saca la duda, porque yo estaba consultando por qué no Piris al lado de Morel para un partido donde Libertad va a exigir.
1: Ahora, el caso de Blas Riveros, ¿supuestamente no estaba entrenando ya a la par, Dieguito?
4: No. De hecho, cuando vos me consultabas también, Juanjo, yo te decía, a ver, principio de septiembre. para estar ya a disposición de Gustavo Costa en este caso.
1: Porque en

0: El video de Cerro estaba entrenando.
1: Sí.
0: Vamos a ver qué está haciendo, ¿verdad?
1: Pero eso también pasaba con Sergio Araújo en su momento.
0: Pero él se vuelve a lesionar, ¿te acordás? Él se vuelve a lesionar, había sido.
2: Otra lesión.
1: Un desgarro.
2: No tenía
0: un desgarro.
2: Exactamente. Que suele ocurrir con los jugadores.

0: Entrena. No hay más. ¡Ey, mi reposo! Que había que quedarme en mi casa, no existe. Jugador lesionado le va a exigir hasta donde pueda en cada entrenamiento. Citazo, pero recién tiene que trabajar en el gimnasio. A la una semana de operarte cruzado, vos estás haciendo el trabajo en el gimnasio. Estamos hablando de operación de cruzado. Está haciendo trabajo de equilibrio, todas esas cosas, vos ya está haciendo. Ya venía al gimnasio. Y el jugador, ponerle que está desgarrado, le metes que haga los reducidos cortos. Que no tenga que exigirse. ¿Reducido qué? Reducido es, no te va a exigir, porque si va a ser reducido, está desgarrado en el recto. Lo que no puede hacer es chutar fuerte. Pero tocar la pelota con el borde interior y entrar en el reducido y correr, puede hacer.
1: Claro, fue un engaño tal vez, pero bueno, la información de Canciller es que ya está al 100%.
0: Sí, pero igual te digo que si no está al 100%, vos le vas a ver que está en la cancha haciendo trabajo.
1: Oh, claro.
0: Todos los jugadores, vos le vas a ver, mirá que está haciendo trabajo.
1: Ahora, es impresionante, pero ojalá esto se acabe alguna vez. Claro que siempre hay lesionados, siempre hay molestias, si no, no existe esto, ¿no? Pero digo, ¿por qué hacer tantos lesionados a lo largo de los últimos años? Esa es la pregunta que una vez más me hago. Y ojalá que esta vez para Gustavo Costas, esa cantidad alta que tuvieron Jorge Baba, Ariel Holland, en su momento Diego Martínez, Chiqui Arce, Jorge Achucarro, no recuerdo si Achucarro tuvo, pero tuvo muy poco tiempo, pero Cerro tenía por lo menos 5 o 6 bajas en cada torneo. En cada torneo o en los traspasos de entrenadores. O sea, Cerro siempre tuvo bajas. Entonces, yo no sé en qué momento se va a poder golpear la mesa. Sí, decía hoy Carlos Gómez otra vez en su programa en la televisión de que él no confió en el tema Galarza y sigue sosteniendo de que Cerro no le buscó a Galarza. Cerro Porteño le buscó a Galarza, hermano. Le buscó a Galarza. No sé cómo carajo iban a pagar. No sé cómo mierda iban a pagar Gómez. Pero Cerro le buscó a Galarza. Olimpia no sé cómo carajo le iba a pagar a Galarza, pero le iba a pagar a Galarza. Gómez, yo entiendo el tema de la deuda en Cerro, yo entiendo eso.
0: No, es Galarza, no es pagar con Galarza, River. A River que tenía que pagarle.
1: Pero nadie iba a pagar 3, 4 al contado, Gómez, ¿eh? Cuotas. ¿Vos sabés cómo es esto?
0: Ya sé cómo es, pero el River es tu problema, vos que estás endeudado. Compraste el pase de... ¿Cuántos jugadores compraste? Iba a comprar el pase de Galarza otra vez.
1: Bueno, pero le trajiste ya a Gustavo Costas. Yo creo que hoy Cerro fue muy inteligente. Trajo un técnico muy querido. Muy querido en Sudamérica.
2: Carismático.
1: Trajo un tipo que ganó cosas importantes a nivel de Sudamérica y trajo un tipo que acá se paseó en el fútbol local. Entonces, Cerro ya fue inteligente en cuanto a la espalda. ¿Sabes qué? Una directiva joven, un poco nueva también, ¿verdad? Entonces, buscar algo diferente. Por eso cuando dice Carlos, lo primero que tuvo que hacer Costa es tratar de cambiar algo. Y es el caso de Gato Fernández. Y se le suma ahí abajo a Almendra. Ahora.
0: Por eso te digo, por eso puse el ejemplo del técnico de cómo es el del de Utopía, ¿cómo es la frase? De Alfaro.
1: El ladrón de Utopías.
0: Ahí está. Bueno, ¿qué hace él? Él viene y dice, Gato va a ser el arquero titular de la selección, dice. Ese fue su primer golpe que él hace cuando llega. Porque vos cuando llegas y no tenés tiempo de trabajo, es más, la selección no tenés los tiempos de trabajo, ¿verdad? Tenés corto tiempo los jugadores. Y tenés que hacer algo, vos tenés que hacer, es dar un golpe. Y eso dijo, va, listo, Gato de titular, atajó Gato, nos llevó a la Copa del Mundo.
2: Claro, imagínate la confianza que debe sentir un jugador de fútbol, en este caso personalmente lo del Gato Fernández, de que el nuevo entrenador llega y le dice, ah, vos jugás el partido frente a Libertad. Porque la nominación para jugar Copa Paraguay no la hizo Costas, la hizo
1: Cabrera.
2: El entrenador Nelson Cabrera.
1: Le doy un respiro a mis comentaristas para que puedan asearse, ya retornamos, vamos hasta El Pidio, un fuerte abrazo El Pidio.
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1: Estamos con la información.
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1: Rápidamente, mi querido Galarza, con la música de Cerro Porteño, el cuadro azulgrana al onceno de Gustavo Costas, el conjunto de Cerro Porteño frente a Libertad.
4: Sí, señor, en el arco con la camiseta número 25, capitán de equipo Junior.

0: Ramírez. Iván Ramírez con la camiseta número 16, con la 23. Gustavo Velázquez con la 14, Lucas Quintana, y con la 13, Guillermo Benítez. Con la camiseta número 20, Agustín Almendra con la 5, Jorge Morel con la 18, Ariel Gamarra con la 31, Ignacio Alicea con la 11, Juan Manuel Iturbe, y con la 19, Pablo Vegetti.
1: Confirmado Cerro Porteño, Gatito, Ramírez, Velázquez, Quintana, Benítez, Almendra, Gamarra, Morel, Iturbe, Aliceda y Vegetti.
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1: Seguidamente el conjunto liberteño de Nelson Edo Valdés, corazón de león, el onceno de libertad, te escucho.
0: Rodrigo Morillo de Blanco con la camiseta número 12, Alan Benítez con la camiseta número 2, con la 3, Robert Rojas con la 23, Nicolás Freire, y con la 4, Néstor Jiménez. Álvaro Campuzano con la camiseta número 6 y capitán de equipo con la 24, Rodrigo Villalba con la 21, Lucas Sanabria con la 8, Federico Carrizo con la camiseta número 11, Elio Vera, y con la 9, Gustavo Aguilar.
1: Aplauso de las preferencias laterales para Nelson Aedo Valdés, Dieguito.
0: Sí, señor, fue goleador en Cerro Porteño, convirtió 32 goles con la Azulgrana en 3 temporadas.
1: Bueno, perfecto. Aplausos también para Nelson Aedo Valdés. Está el plantel ya por ingresar de Cerro Porteño, también del conjunto liberteño. El estadio no se va a llenar, no se va a llenar, pero tenemos un marco importante, canciller.
3: Efectivamente, más de 10.000 personas, sigue creciendo la afluencia en los accesos, en las bocas de accesos, y calculamos de que lo que dijo Diego se podría cumplir. 15.000 personas en el estadio de la Nueva Olla para este juego ante Libertad.
1: Estamos aguardando la previa al fútbol, sale Libertad, sale Cerro Porteño, en un rato más también ya estamos con Gómez y con Canciller, el comentario previo, partidazo aquí en La Olla, Cerro en busca de no perderse ya temprano por la lucha por el campeonato, y Libertad en busca de alcanzar una vez más la punta.
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1: Bueno, camiseta tradicional para Cerro, Diego.
0: Sí, señor, la azulgrana.
1: ¿Y Libertad?
0: Ahora estamos entrando, vamos a ver, Juanjo.
1: Bueno, perfecto, ya está Cerro, ya está Libertad. Y aquí en Fútbol Club, comentario previo del rubio Carlos Aniol Gómez y de canciller Carlos Cantero. Comentario previo, partidazo en la catedral, partidazo aquí en el barrio. 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
3: Se viene el partido aguardado aquí en la Nueva Olla, con nuevo entrenador, con Gustavo Costa, quien se hizo cargo en la presente semana de la conducción del equipo principal. Cerro cambia de portero, ya lo analizamos suficientemente aquí en cabina de la Unión Fútbol Club. Fernández en portería, Ramírez, Velázquez, Quintana y Benítez en la zona defensiva, y Iturbe por derecha, Almendra, Morel en el medio, Almendra para intentar ser el que haga jugar al equipo, Gamarra para quitar y para hacer jugar, Aliceda más suelto para intentar conexiones con Vegetti, es lo que uno supone, pero después habrá que ver cómo se mueve el equipo azulgrana de Gustavo Costa en este reentré del argentino al fútbol paraguayo. Por su parte, Libertad, que necesita de un triunfo para recuperar la punta, porque ayer ganó el 2 de mayo, hoy 2 de mayo está con 17 puntos y Libertad tiene 15. Rodrigo Morínigo en portería, Alan Benítez, Robert Rojas, Nicolás Freire y Néstor Jiménez en la defensa. Media cancha para Carrizo, Campuzano, Villalba y Lucas Sanabria, jugador que tiene buen manejo del pie izquierdo, buen remate con ese pie. Y arriba Elvio Vera y Gustavo Aguilar. Y ojo, no es un detalle menor, dos puntas, uno de ellos que tiene mucha velocidad y habilidad, y el otro que tiene capacidad de juego aéreo, como es Gustavo Aguilar.
4: Vamos a ver sobre todo cómo plantea Costas y en qué sector de la cancha él quiere que se juegue el partido. Yo pienso que Cerro va a ser 4-2-3-1, con los dos volantes, con Gamarra, con Morel, y soltarle un poquito a Almendra para cortarle los recorridos con responsabilidad. Me imagino de encimarlo a Campuzano a la hora de no tener la pelota.

0: derecha creo que va a arrancar Itu, a la izquierda Liceda y de punta a punta el goleador de Cerro, Vegetti. Hay que ver si le alcanza a Cerro con estos hombres para cubrir el mediocampo dinámico que tiene el cuadro de Libertad. Mediocampo que corre, un mediocampo que es agresivo y que tiene dinámica. Hay que ver, tiene Pachi, Campuzano, Villalba, Sanabria. Son cuatro mediocampistas, sacando un poquito Pachi, que son agresivos y que tienen dinámica. Pachi es el del buen toque y Campuzano en la salida. Tienen buen pie y tienen dinámica con Villalba y con Sanabria. Un mediocampo que prácticamente tiene todo. Arriba, Vera, que está haciendo tal vez su mejor, no es tal vez, estoy seguro que Vera está haciendo su mejor campaña en Libertad. Le dieron la confianza, hoy está teniendo chances. Él siempre brilló en otro club, pero nunca en Libertad. Hoy tal vez sea uno de los mejores jugadores de Libertad. Arriba, con un punta bien definido, como es el caso de Aguilar. Delantero que la verdad tiene movimientos interesantísimos. Vamos a ver, yo mirando los dos equipos, digo, el juego se va a plantear en el medio. Hay que ver quién gana en el medio. El que gana en el medio gana el partido de hoy. Los dos volantes de centrales de Cerro, de mayor responsabilidad, contra los cuatro que pone en Libertad. Y digo los cuatro porque le saco un poquito a Almendra, le saco a Iturbe y a Liceda, que colaboran poco cuando Cerro no va a tener la pelota. Pero vamos a ver qué pasa. Miro los dos, es un clásico. El partido se define, muchachos, en el medio el día de hoy.
1: Fue el comentario previo de Carlos Ángel Gómez y canciller Carlos Cantero. 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
1: Mueve la pelota Almendra.
3: Mueve Agustín Almendra.
1: Agustín Almendras, perdón, pito el juez, movió Cerro, arrancó el clásico del domingo.
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1: La pelota por el medio peleando Pachi Carrizo, un poco más atrás para Aguilar, abriendo juego por izquierda para Néstor Jiménez. Son los primeros segundos del encuentro en este clásico del domingo. Libertad, Cerro Porteño, Cerro Porteño de Libertad. Arco norte para Morínigo, arco sur para Gatito, que retorna al arco de Cerro Porteño. Y como titular, la pelota de Jiménez, intentó el cambio de frente, se equivocó, le robó por izquierda a Liceda, tocando para Agustín Almendra, va el argentino, abriendo juego para Guillermo Benítez de Moria, un poco más adelante con Liceda. Pelea Liceda solo contra el mundo, ganando con lo justo, trabando bien Campuzano. Sale entonces Libertad al suelo. Reconquista Benítez. Es pelota para Libertad.
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1: La pelota por el medio peleando a Campuzano. Campuzano para Libertad. Cuidado, destapado. Carga por derecha Villalba. Viene el centro. Velázquez quita, despeja la pelota al córner, canciller.
4: Y este es un detalle que tiene que cuidar Cerro Porteño, porque Libertad tiene como para dañar con Villalba, como en esta última acción. Oportuno el cruce del central a Solana para sacar la pelota a un costado, pero reitero, tiene que tener cuidado porque tanto con Villalba o con Elvio Vera, Libertad tiene velocidad por los costados.
1: Va a corresponder tiro libre de esquina. ¿Quién está?
3: Rodrigo Villalba.
1: Está Rodrigo Villalba. Primer tiro libre de esquina para el Guma. Buen ambiente al final, Dieguito.
3: Sí, señor, decíamos, más de 15.000 personas.
1: Bueno, vino el Pepo también, bien temprano. Ustedes saben quién es el Pepo, ¿no? ¿Sabés, Dieguito?
3: ¿Quién es?
1: El que estuvo, el hincha de Racing famoso, viral, de los cánticos, amigo Gustavo Costas. El centro arriba, al segundo palo, cabezazo ofensivo. La pelota con Almendra peleando, la segunda pelota de Almendra. Un poco más atrás, la salida es para que maneje un poco más adelante. Intentaba cerquita Lucas Quintana, que perdió, robó en la marca, carga Libertad. Falta para mí del volante de Cerro, que siga, dice el juez. Entonces sale ahora, en defensa tocando Morel, más atrás para Gatito.
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1: Él cantó en la final cuando Racing ganó aquí justamente la Sudamericana. Y vino desde Argentina, Carlitos Gómez.
0: Está en la barra.
1: Sí, ya está, ya en serio. La pelota un poco más atrás, manejando la salida, lentamente de cabeza, despejando la pelota Nicolás Freire, tocando bien, apertura por el costado izquierdo. Charrúa Freire, ¿no? Avanza aquí, pelea. ¿Cómo? Ganó Aliceda, Aliceda carga Cerro, error de Freire, tocando para Vegetti, va el pirata,

0: del argentino, intenta Cerro, pelota para Iturbe, pegale Iturbe le pegó, pegó en la espalda de Carrizo, el rebote por la izquierda, ahora sí Benítez, carga Benítez, avanza Benítez frente a Villalba, va Benítez, animate Benítez, falta, sujeción del pantaloncito, pelea intenta Benítez, vamos a ver. Para mí antes hubo una falta, muchachos.
1: Mal el árbitro, mal el árbitro. El asistente tuvo que haberlo auxiliado a Blas Romero, que no ve el estirón de camiseta que le hace el jugador de Libertad a Guillermo Benítez.
0: Ahora, hoy la línea es que sea un poquito más fuerte. El mínimo, no.
2: Así arrancó el partido. No cobró dos contactos mínimos, pero esta era falta. Porque no, es contacto, es agarrón, se desentiende de la pelota, no cobra, era foul sobre Benítez. El partido es muy desordenado, demasiado batallas individuales.
0: La pelota para Iturbe, carga Iturbe, avanza Cerro Porteño. Pelota por derecha, sumándose Iván Super Ramírez, Libertad. Piden falta, levantate, dice Romero. ¿Cómo viste, canciller?
1: Bueno, me queda la duda, parece que arranca y gana la posición Iván, pero después como que también pierde el equilibrio cuando llegan un par de jugadores de Libertad para rescatar ese balón.
0: Robert Rojas para Libertad, abre juego por derecha para Alan Benítez, intentaba Benítez para el conjunto Gumarelo, un poco más al medio, la pelota es para Pachi Carrizo, levanta arriba, pase filtrado para Alan Super Benítez, intentó Alan, la pelota muy larga, será salida, respira el ciclón.
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0: Argentino, me dice Nico Rivero. Gracias, Ardilla. Corresponderá saque de portería, saque de meta para Cerro.
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0: Quintana abre juego por derecha, saque de portería para el ciclón para Gustavo Velázquez. Levanta fuerte en lo alto, quería Iturbe de cabeza, resta Freire. La pelota al medio, bajando, intentando meter el terreno. Vamos a ver. Intenta el conjunto liberteño para Lucas Sanabria, que no se apura, abre juego por derecha frente a preferencias, intenta el ex Cerro Porteño, Alan Benítez también, la conexión es para Campuzano, Lucas Sanabria, Campuzano otra vez, intenta Alan, atención Carrizo. Yo no sé si fue falta esta, para mí entró fuerte tal vez, pero más pelota de Quintana. Sí, Gómez.
2: Ah, yo no tengo ninguna duda, ni voy a mirar el monitor. No me interesa mirar el monitor. No hay falta de ninguna manera. Entró fuerte, ganó la posición, ganó de guapo, no fue foul.
0: La jugada anterior no fue falta, la que pide Cerro penal. Y aquí me queda la duda, muchacho, ¿eh? A ver. Nada.
1: No, aquí compró Blas Romero.
0: Lo que les puede dar, saber, al favor de Libertad, sí, es que él llega primero a la pelota.
1: Llega primero, pero acá lo que hay que tener en cuenta es de que el jugador de Cerro, Quintana, entra fuerte, pero una entrada lícita.
0: ¿Quién le pega?
4: Está Lucas Sanabria y Rodrigo Villalba.
0: Está Villalba, Rodrigo Villalba, para entrarle con la brecha, con la zurda, Sanabria pasó. Villalba le pega al centro, arriba, cabezazo defensivo, resta Velázquez.
3: Fútbol Club con el tiempo de juego. 6 minutos, primera etapa y el marcador. 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Pérez.
0: Habrá saque de costado para Libertad. El clásico del domingo, Libertad, Cerro Porteño, Cerro Porteño, Libertad continúa sin goles. Cero para ambos equipos. Tenemos un buen ambiente aquí en la Catedral.
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0: Tuvimos un arranque de encuentro muy intenso, muy dinámico.
1: Claro, claro, como dijo Carlitos, con muchas batallas individuales, con forcejeos que de repente incluso se pasan un poco de lo permitido. Pero interesante como juego en un verdadero clásico. Lo están solicitando permanentemente a Almendra para que no se venga al costado. Tanto Costa como su asistente quiere que se meta al medio como un segundo volante de recuperación para tener pelota y hacer jugar al equipo.
0: Llamabas el pedido, mi querido Genaro.
5: Sí, señor, la temperatura en este momento y con este clima se juega el partido 22,6, también la sensación térmica 22,6, Juanjo.
0: Bueno, excelente ambiente, excelente clima, Gómez, para el fútbol.
2: Espectacular.
0: La pelota más atrás, ganando Freire lentamente para Robert Rojas, habrá salida para Rojas, es pelota para Libertad.
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0: Cuando recibe Pachi Carrizo, vaya bucheo, ¿no?
4: Sí, un poco.
0: La pelota un poco más atrás para Jorge Morel, reinicia el fútbol para hacer defensa, tocando para

0: Gustavo Velázquez y este por derecha, lentamente en defensa, aún para Iván Super Ramírez. Abre pelota para Cerro, levanta fuerte arriba, 40 metros de pelotazo. Ganó de cabeza Vegetti. Atención, le queda Liceda. Triunfó Alan Benítez primeramente en el último cruce, canciller.
1: Me parece que dudó a Liceda, que tenía algo más para hacer en esa jugada individual de mano a mano con Alan Benítez.
0: Aquí pelea, intentaba Vegetti sobre Rojas, quedó sentido Rojas, ¿sí escuchó?
2: Sí, Rojas en la última con Vegetti.
0: Le entró fuerte Vegetti, pero sin intención. La pelota por izquierda al suelo, barriendo bien Benítez y Ramírez, perdón. El rebote por el medio, ganando Lucas Zanabria, que no se apura, tocando para Libertad. Zanabria, pelota larga por izquierda, con peligro, carga Elvio Vera, intentó Elvio Vera el autopase, la pelota que le sobra más atrás, ganando con Justo Velázquez. Y este para Gatito.
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0: Ya le pregunto a canciller, ¿qué está proponiendo Libertad? Ya le pregunto a Carlitos Gómez, ¿qué propone Gustavo Costas en este arranque del juego?
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0: Néstor Jiménez carga por el costado izquierdo, vamos a ver un poco más abierto por izquierda, tocando frente a la zona de plateas. Estamos aquí en cancha Cerro Porteño por la Unión, sí. Por Fútbol Club. La pelota atrás, levanta la vista Campuzano, a ver qué hace Campuzano, filtra por derecha, se enojó Gustavo Costas. La pelota para Alan Benítez. De memoria más atrás para Pachi. Iba el argentino Carrizo, el centro muy suave. Resta quitando Lucas Quintana. El rebote en defensa ganando Benítez. Ahora con Vegetti. Pelea Vegetti que le sujeta de la camiseta a Villalba. Pelota para Almendra. Intentó Almendra. Correcto Almendra. Falta sobre él. Infracción de Sanabria.
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0: ¿Cuáles son los números? ¿Cuál es el número habilitado, Genaro?
4: Sí, señor, número habilitado justamente para reporte de sintonía 0986-800-986.
0: Estaremos minuto a minuto con Genaro con el informe local internacional. Hoy disputó Julio Enciso un partido frente al Manchester United, justamente en su equipo. La pelota larga arriba al otro costado, partidazo de Gustavo Gómez, de Diego Gómez, justamente en el Brighton, pero se le cerró el arco, pero hizo un gran partido. Habrá salida, saque de meta para Libertad.
3: Fútbol Club, con el tiempo de juego, 10 minutos, primera etapa, y el marcador Atlántica de Inmuebles indica Juanjo Pérez.
0: La pelota por medio, el de momento Cerro Porteño con Libertad aquí en la olla, la Catedral. Continúa sin goles, continúa 0-0. Aquí perdió Campuzano, robó Vegetti y carga Cerro. A ver qué haces, Almendra, fabricame algo. Almendra para Aliceda, está el gol de Cerro, está el gol, tiro, golazo, golazo, golazo, golazo, golazo, golazo, golazo, golazo, golazo, golazo. Acción buenísima y excelente de Aliceda, que fue directo 5 metros, creo que también le gana Carrizo en la última, en ese cruce, y define algo mordido, se desvía y va adentro. Golazo de Cerro por lo previo. Atención, 5 toques en este arranque de esta fecha, y en la vuelta de Gustavo Costas veremos un Cerro diferente. Ojalá que sí. De momento, golazo Aliceda. Cerro Porteño 1, Libertad 0.
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0: Carlos Aníbal Gómez.
6: Aparece el esquema de Cerro, el 4-3-3. ¿Por qué hablo de esto? Porque Morel es el que va, cuerpea, pelea, lucha. El rebote le queda al pívot de Cerro, que es Vegetti. Este toca con Almendra, que estaba en el callejón del 10. La pelota para Aliceda. Gana por sprint, gana por chispa. Define ante la salida del arquero. Golazo de Cerro. Lo hizo Aliceda. Cerro 1, Libertad 0.
0: El gol se produjo, perdón, canciller Carlos Cantero.
1: Bueno, toda la guapesa, la fuerza, la tesón de un hombre como Jorge Morel, que siente la marca. Y se lo hizo sentir, en este caso a su adversario, al jugador Campuzano. sin falta, logró

0: sacar la pelota. De Getty recibe lejos del arco, no tiene velocidad, entonces hace la pausa, espera, lo ve llegar sobre el costado izquierdo, ligeramente también a paso tranco. Almendra, Almendra sí, espera la corrida de Aliceda sobre la izquierda, Aliceda penetra el área de Libertad, lo ve salir al arquero, remata al poste izquierdo, un desvío parcial. Pero esa pelota tenía un solo destino. El destino de hacer contacto con las redes del arco norte. Explota las gradas, las gargantas azulgranas. Cerro pasa a ganar el partido 1-0 a Libertad.
1: El gol se produjo a los 10 minutos de esta primera etapa.
2: Gol número 100 en el torneo clausura. Octavo tanto de Cerro Porteño, sexto que le convierten a Libertad. Primera anotación de Ignacio Aliceda en el campeonato.
1: Apareció Aliceda, Diego.
3: Gordito lindo, Juanjo, 44 partidos jugados con la camiseta de Cerro Porteño.
1: La pelota un poco más atrás, vamos a ver cómo se repone Libertad. Le iba a preguntar justamente primeramente a Canciller lo que estaba mostrando el equipo visitante y a Gómez lo que está mostrando Cerro Porteño en esta nueva hora, en este nuevo reentrés de Gustavo Costa. Sí, Canciller.
0: Yo te defino con una sola palabra. Una actitud totalmente diferente a la que muestra el equipo azulgrana de Gustavo Costas en estos primeros minutos del juego.
1: Gómez.
4: Sí, ya lo dijo Canciller. Ahora lo que esperaba de Cerro era otra cosa. Claramente 4-3-3 de Costa. Morel volante central, Almendra de 10, de 8 Gamarra, puntero derecho y Turbe de 9 Vegetti y de 11 Aliceda.
1: La pelota por el medio, lo dijo Canciller Carlos Cantero y Carlos Gómez y lo presentó.
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1: Para responder saque de costado Juanjo. Lateral para Cerro Porteño, ¿se escuchó?
3: Carlos Acosta, cada jugada viviendo como si fuese la última.
1: Sí, algo que nos tiene realmente acostumbrado. Yo recuerdo en su momento, ya dirigiendo Cerro y Guaraní muy poco, porque era muy chico, pero ya me acuerdo definitivamente.
3: Pero tuvo una vez hace poco, Juanjo.
1: Retornó a Guaraní, de hecho hablábamos con él siempre. Recuerdo en un programa que teníamos con el profe Almeida, y yo le decía, profe, te va a dar un infarto la forma en cómo vivís cada partido. Y me decía él, el día que no pueda más, me retiro de esto. Bueno, ese es Gustavo Costas. La pelota por derecha, vamos a ver, sentido Almendra.
3: Sentido Agustín Almendra, veremos si sigue, Juanjo, porque ya están calentando dos jugadores Cerro Porteño.
1: ¿Quiénes son?
3: A ver, el 39, Josué Servín, y el otro, ya te confirmo, el 34, Carlos Chena.
1: Bueno, trabaja Chena y Servín entonces, vamos a ver, sentido está Almendra, 15 de juego, 15 minutos de juego el pío.
5: Fútbol Club con el tiempo de juego, 15 minutos 30 segundos, primera etapa y el marcador. Atlántica de Inmuebles indica Juanjo Pérez.
1: Que está ganando Cerro Porteño por una jugada previa estupenda entre Vegetti, Aliceda, Almendra. Gana Cerro Porteño, golazo del gordito. Cerro 1, Libertad 0. Habrá saque de costado, será salida frente a preferencia en defensa para Libertad.
2: Fútbol internacional en Inglaterra en la jornada de hoy. Perdió el conjunto del Brighton por el marcador de 4-3. Diego Gómez jugó de titular y todo el partido. En otro compromiso, Sunderland le ganó al equipo de Fulham por 1-0. No jugó Omar Alderete. Y derrota del Ipswich con... Julio Enciso de titular jugando todo el partido ante el Manchester United por el marcador de 5-2, Juanjo.
1: Y Cote que arrancó ganando el Ipswich. La pelota por el medio, qué bien Jorge, qué bien Guillermo Benítez, la pelota al medio. Intenta Iturbe, carga Cerro, le va a pegar Iturbe. Intentó Iturbe abajo, ganó a la Benítez, el rebote, está el segundo, tiro afuera. Se perdió Guillermo Benítez, era el segundo, Canciller.
0: Y debió terminar en gol, porque él gana esa pelota aquí en media cancha, círculo central de terreno de juego. Va limpiando el camino como si fuera un hombre en punta, con habilidad, con manejo de ese pie izquierdo. Y posteriormente, volviendo para retomar su puesto, le queda una pelota, tiro cruzado, buscando el poste izquierdo de Rodrigo Morínigo. Pelota que se fue afuera, Cerro volvió a mostrar que tiene peso para llegar arriba.
1: Empate en camino, carga.
0: No, sacó limpia.
1: Piden penal, para mí le sacó limpiamente ahora.
0: Le sacó limpia.
1: Demoró muchísimo a Aguilar en pegarle.
0: Claro, le sacó limpita porque fue directa a la pelota.
1: Gómez.
4: Para mí le saca limpita. Ahora, el partido que está haciendo Morel, fantástico. Fue a cuerpear 2-3 pelotas y le ganó en el duelo individual. Una Campuzano, otra no recuerdo a quién. La última que termina en la jugada de Guillermo Benítez. Él el que cuerpea primero, él el que gana. Gran partido de Morel.
1: Dieguito.
3: Sí, inclusive en la última votada Velázquez pedía amarilla para el jugador de Libertad, Juanjo.
1: Ahora, estaba desesperado Gustavo Costas en la última jugada cuando Almendra no podía.

0: ingresar a Galarza.
1: Sí, sí, ahí le estaba diciendo de todo al cuarto árbitro.
0: La pelota un poco más atrás, corresponde a la salida para Cerro Porteño. No se apura Gustavo Velázquez, vamos a ver qué hace Velázquez. Abre el juego por derecha para que corra, intente por allí. Vamos a ver, Iván Super Ramírez, saque de portería para Libertad.
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0: La salida, saque de meta, sí.
3: Tremendo quite. Estuve mirando el monitor, la repetición, y el cruce es fantástico, tremendo. Lo que tiene que tener un zaguero central de arrojarse y cuidar de llegar a la pelota, no a la pierna del rival.
4: Agrandó otra vez la cancha de Gustavo Costa,
1: Agrandó.
0: Buen detalle, Gómez. Nadie se dio cuenta de eso, creo. La pelota para Almendra, tocando un poco más adelante, mitad de terreno Morel. Pelota larga. Primero Morínigo surge. Quite con la brecha. El rebote para Alan Benítez. Intenta Super. La pelota al medio. Ganando Morel. Otra vez robando. La pelota al medio. En esta segunda pelota fue para Campuzano. Qué rol grosero de Campuzano en la jugada del gol de Cerro, ¿eh? La pelota por izquierda. Avanza Néstor Jiménez. Carga Libertad. Pelota para Elio Vera. A ver qué hace Vera. Tocando Vera. Vera para el conjunto liberteño. Va por afuera. Falta. No,
3: esta era falta.
0: Me pareció para mí, falta.
3: Para mí es falta porque
0: sí, falta.
3: Lo toca el jugador a Vera. Y el árbitro que está con el parámetro eso de muy alto, como se dice, con la vara alta, de no sancionar las faltas, le va a ocurrir situaciones de esta naturaleza. Se va a confundir en una de más.
0: Ah, es falta. Es clara falta. Clarísima falta. ¿Cómo viste, Genaro?
5: Sí, señor, tenía que sancionar falta y le llegó a tocar el jugador de Cerro a Vera, futbolista del cuadro liberteño.
0: Va a corresponder a salida, reclamó Nelson Aedo Valdés, saque de portería para el Ciclón.
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0: Saque de costado para Cerro Porteño, la pelota por derecha un poco más adelante, intentaba Iván Super Ramírez, la pelota más atrás en defensa para Gustavo Velázquez, perseguido por la marca de Vera. Toca Velázquez, pega en Vera, saque de portería para Gatito. ¿Cuánto va?
2: Fútbol Club con el tiempo de juego. 20 minutos, primera etapa y el marcador. Atlántica de Inmuebles indica Juan José Pérez.
0: Que de momento con el gol de Aliceda, jugada previa entre Vegetti, Aliceda y Almendra. Gana Cerro Porteño, el Ciclón derrota 1-0 en esta nueva hora de Cerro con Gustavo Costas. Cerro, ¿cuánto ve la punta momentáneamente ahora mismo, Genaro, con su victoria?
5: Y con este triunfo va a 9 el conjunto de Cerro Porteño y se coloca a 8 del equipo del 2 de mayo que tiene 17 puntos.
0: La pelota un poco más atrás, lentamente corresponde a la salida para Gatito, que no se apura.
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0: La pelota por medio lentamente en defensa, tocando la salida, mitad de terreno, vamos a ver, la pelota es para que maneje Gamarra, intentó Gamarra, se movió un poquito también Benítez. Desesperado está Gustavo Costa, Carlos Gómez.
4: Su estilo, le retó porque se perdió la pelota anterior, pero no es culpa de Alicea, se enoja con Guillermo Benítez. Guillermo Benítez se fue para adelante, al tener que darle adelante, no atrás.
0: La pelota por medio no se apura, Pochi Carrizo, Carrizo para Cerro Porteño, un poco más adelante, mitad de terreno, otra vez para Lucas Zanabra y este para la presencia de Freire.
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0: La pelota para Almendra, no se apura, argentino manejando Almendra para Cerro Porteño, ahora para Gamarra, intenta Ariel Gamarra, de primera para Iturbe, de puntín por izquierda en defensa, aplausos de por medio, ganando Gamarra, Gamarra para Cerro Porteño, pisa el área, a ver qué hace Gamarra. Gamarra no se apura. Bueno, tiene una venda en la mano izquierda, Aliceda, y en el brazo derecho, en este caso, Gamarra, de Guito.
1: Gamarra siempre usa, Juanjo.
0: Y ahora también ya utiliza lo mismo Aliceda.
1: Sí, es para buena suerte.
0: La pelota un poco más atrás, era salida para Cerro.
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0: ¿Y qué está mostrando Libertad, canciller?
3: Bueno, Libertad está mostrando en estos momentos la otra faceta de salir a jugar, a buscar el empate, porque tuvo un arranque como que lo esperó a Cerro Porteño, que hacía el equipo de Costas, y en una de esas sufrió un par de veces las insinuaciones azulgrana y en la tercera ya terminó con el gol de Aliceda.
0: La pelota de Pachi Carrizo en forma corta, otra vez un poco más.

0: atrás, manejando por el medio, intentaba Lucas Sanabria otra vez para Robert Rojas, la pelota por izquierda para Freire, nos apura Freire, sale Libertad entonces pisando campo enemigo, pelota para Campuzano, va Álvaro Campuzano, abre el juego para el Pachi Carrizo, tiene espacio, carga Carrizo, Carrizo para Cerro, el centro, arriba el segundo palo, tras Travian y cae en el rebote, Vera. Ya no valía la acción. Gatito llega igual a manotear, sí, Carlos.
1: Ya no valía la acción, gran tapada de Gatito. Ahora, ¿por qué tardó tanto en cobrar la primera falta?
2: Claro, porque debió sancionar mucho antes. El árbitro esperó que termine la jugada sobre el costado izquierdo y después sanciona la falta.
0: Tal vez, Carlito, por si terminaba en gol, para que la analicen arriba.
1: Creo eso. Puede ser, pero si él estaba convencido al foul, cobrá.
2: O recibió ayuda del VAR.
0: Va a corresponder salida, saque de meta para Cerro.
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0: Nos apura Gatito Fernández, escucho.
4: Llamado Carlos Chena, Cerro Porteño.
0: Llamado entonces, Servín.
4: Carlos Chena, 34.
0: Carlos Chena, perdón. Llamado Chena entonces. Llamado Chena, Cerro. Y ahí está lo de Almendra.
4: Desesperado,
0: Tabo Costas.
2: 24 minutos duró en cancha Almendra, que lo más importante que hizo desde su llegada a Cerro Porteño es el pase que lo habilitó a Liceda para que termine en gol y para que Cerro Porteño esté ganando 1-0. Esta es una demostración cabal que el jugador no está a plenitud, que tiene algún problema físico, alguna lesión que arrastra, entonces termina siendo un jugador de cristal para el torneo clausura. Cualquier golpecito y él está sintiendo algo que viene arrastrando.
0: Gómez.
1: Yo dije el otro día, para mí renguea a un lado cuando corre. Ya lo dije el otro día. Ahora, ojalá me equivoque, dije, ¿verdad? Pero ahora no sé qué problema tiene, pero aparentemente rodilla, ¿verdad?
5: Sí, la rodilla izquierda.
0: Estamos con la información.
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0: Y es aplaudido un poquito Almendra.
4: Sí, un poquito aplaudido. Se retiró ya Agustín Almendra con la camiseta número 20. Ingresó con la 34 Carlos Chena. Desde que está en Cerro Porteño Agustín Almendra, no completó más de 50 minutos.
0: Joaquín jugó 24 minutos, la pelota fuerte arriba manejando, pero estuvo una jugada previa al gol también. Marcamos el tiempo de juego.
3: Fútbol Club con el tiempo de juego. 25 minutos, primera etapa y el marcador Atlántica de Inmuebles indica JJ Pérez.
0: Que Cerro Porteño le está ganando Libertad por un tanto contra cero.
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0: La pelota fuerte arriba peleando Lucas Quintana, la segunda pelota de Robert Rojas intenta un poco más atrás, mitad de terreno en defensa para el conjunto liberteño. Estamos en cancha de Cerro Porteño en la Catedral, junto al grupo del Venus Comunicaciones con la Unión, junto a Fútbol Club. Está Carrito Gómez, está Canciller Carlos Cantero, con la presencia de Rubén Jiménez. A las 12 del mediodía ya Rubén Jiménez aquí presente en la cabina. La pelota más atrás en defensa porque es otro clásico. Estamos hablando del Cerro Libertad, Libertad Cerro Porteño. Gana Cerro por un tanto contra cero, manejando la pelota un poco más atrás en defensa. Benítez, está Robert, Ronald, ¿no pidió reposo por si acaso, mi querido Genaro?
5: No, señor, está Robert Ronald Acuña aquí, ¿eh? Firme el como rulo de estatua.
0: El DJ, la pelota por el medio, ex asadero de Fútbol Club, la pelota por el medio, dominando, intenta Libertad, peleando, intenta ver al rebote, carga Libertad, se frena, ganando Lucas Sanabria, un poco más atrás por izquierda, tocando para Néstor Jiménez, perdió la marca, presiona Cerro con Gamarra, el rebote para Campuzano, mucho más atrás para Freire.
5: Fútbol Internacional en Brasil, en este momento están jugando con Corinthians y Santos, empata de 0-0 en 26 minutos de la primera fracción. Gustavo Caballero, el compatriota, está en la banca de suplentes del equipo de Santos. Juanjo,
0: la pelota larga por izquierda, carga Libertad al centro de cabeza, metiendo un poquito el balón, quería también Aguilar, muy poco el aporte del 9 liberteño, que tuvo una clara que le leyó estupendamente bien Quintana. Hay lateral para el Guma.
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0: ¿Quién es el asistente 1 de Gustavo Costas?
4: ¿Cómo?
0: El asistente 1.
4: A ver, le tenemos a su hijo Gonzalo Costas y Federico Costas, que es el preparador físico, Francisco Pepi Verse.
0: ¿Y el que tiene un poquito menos pelo, menos cabello?
4: Ahí ya tiene un tipo de sus dos hijos, son igualitos.
0: La pelota un poco más arriba al centro, al segundo palo.
4: ¡Pago!
0: Acompaña un poquito Gatito, nuevo corre, nuevo tiro de esquina para Libertad.

0: libertad. 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
1: Pero el que tiene menos cabello, el que está parado con Gustavo Costa, digo, ¿quién es?
2: Ese es Francisco Pepi.
1: Tiro libre de esquina para Libertad. Está el Pachi Carrizo. Aguantame el centro arriba de Carrizo al segundo palo. Una pifiada increíble. Se salva Cerro Porteño Gómez.
3: Un centro al segundo palo. Cerro no marcó bien. Dejan un jugador libre en esa zona. Le pifió. Le queda el rebote al Gato Fernández.
1: Se perdió ver al tanto, canciller.
4: Bueno, una jugada que no se debería repetir. Una duda que pudo haber terminado en el tanto de la igualdad. Libertad sale con todo. Creo que el ingreso de Chena le va a dar gran auxilio al trabajo de Jorge Morel para tener todavía mejor contención en la media cancha.
1: Pache Carrizo esperando, Carrizo se le fue. Salió el balón, Dieguito.
2: Ya salió el para Cerro Porteño. Me causa risa como vi el partido Gustavo Costa, Juanjo.
1: ¿Vos primera vez que lo ves?
2: En vivo sí.
1: Va a corresponder el saque de costado. Lateral, ¿cuántos años vos tenías en el 2017?
2: 15 años.
1: Cuando estuvo en Guaraní, entonces, ¿no le viste en la cancha?
2: No, en cancha no, por el tema de la pandemia, no lo vi en vivo en cancha, es la primera vez que lo veo.
1: Va a corresponder el saque de costado, será salida para Cerro frente, mismo en la zona preferencial. Bueno, prepárate, cada fin de semana. La pelota un poco más adelante de Benítez, un poco más atrás ganando Campuzano. Otra vez arriba Carrizo para que corra Gustavo Aguilar. La pelota que le sobra, atento Quintana, no quiso problemas y quita por un costado.
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1: Va a corresponder saque de costado, un saludo entonces para ella también. Sí. La pelota por derecha, pero a mí nunca me guarda estacionamiento, solamente al profe Almeida. La pelota más atrás, intentaba Vegetti, ahora saque de costado, pelota para Libertad frente a preferencias.
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1: Avanza por... Libertad, pelota larga. Se perdió el empate Libertad. Llegó a tocar o no, Gatito. Tenía el tanto. ¡Qué pelota larga filtrada! ¿Fue de Pachi para ver a Carlos Gómez?
3: Sí, fue Pachi para ver a que el control es bueno. Le queda justita para la zurda. Le pega bien, hay que destacar. El gran achique de Fernández. Pega en él, es corner.
1: Es tiro libre de esquina para Libertad. Atención, está Lucas Sanabria al centro, arriba de Sanabria, cabezazo, resta quitando Iturbe. La pelota un poco más arriba, pone el cuerpo, falta de Pachi. Infracción de Pachi, dice Romero, pelota para Cerro, se salvó el ciclón, canciller.
4: Claro, una jugada rápida de Carrizo que habilitó por la izquierda. La velocidad, la llegada de Elvio Vera para sacar un remate potentísimo al poste derecho del golero Fernández, que estuvo muy atento para sacar la pelota al córner.
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1: Habrá salida para el ciclón que ganó a cero.
0: Fútbol Club con el tiempo de juego ahora exactamente 31 minutos, primera etapa. Y el marcador Atlántica de Inmuebles indica J.J. Pérez.
1: Va a corresponder salida, se puso celoso la ardilla. Atención, el partido gana el ciclón por un tanto contra cero. Es salida para Gatito.
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1: Pero un poco más atrás, habrá salida que va a corresponder lentamente al conjunto de Cerro Porteño. Es tiro libre de esquina, Galarza.
2: Sí, señor, se va acercando Juan Manuel Iturbe.
1: Es tiro libre de esquina para el ciclón.
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1: Va a corresponder pelota para Cerro Porteño. ¿Quién le pega?
2: Juan Manuel Iturbe.
1: Está Iturbe. Jugada trabajada, levantó los dos brazos, tiro libre de esquina, pica Alicea al centro, arriba, primero Morínigo, resta con golpe de puño, la pelota no se va, ahora sí es pelota para Cerro.
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1: Pero vos pensás que vos nomás está bien acompañado, nosotros también, o yo también. Habrá saque de costado, la pelota frente a la zona preferencial. Vamos a ver, está Guillermo Benítez, lateral para Cerro, el centro, arriba quiere Vegetti, la pelota que pica, resta de cabeza Robert Rojas, la segunda pelota Franco, atención, carga Chena, pelota por izquierda, quería Vegetti, levantate, le dice Romero, saque de meta para el Guma.
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1: Va quitando pelota fuerte.

0: Arriba, intentaba también Campuzano, resta el fondo de Cerro Porteño, ganando ahora Chena, intentó el autopase, guapo Chena, corre Chena, traba Chena en el camino, le robó, ganando otra vez Robert Rojas en el camino, pero no se rinde Chena, interesante, interesante lo de Chena, es hábil Chena, cuidado, saque de costado, regaló Campuzano, segundo para Cerro, va Iturbe, Iturbe por derecha, Gamarra, Gamarra, Gamarra, intentó para adentro, le roba, intentaba Jiménez, no saca el fondo Liberteño, gana la segunda pelota, va pone el cuerpo, Gamarra, pelota para Cerro. Errores defensivos de Libertad Gómez.
1: Errores defensivos provocados por la presión de Cerro. Yo no sé cuánto va a aguantar Cerro a este ritmo, pero está corriendo una barbaridad.
0: Ahora saque de costado para Cerro Porteño, peleando, vamos a ver, va Gamarra, perdió Gamarra en la última, roba ahora la salida Néstor Jiménez, pelota para Vera, muy corta, roba Gustavo Velázquez, avanza Cerro tocando por el medio sector, intenta, no se rinde, pelota larga de Gamarra, segundo palo, quería Licena, resta de cabeza a la Menítez, atención, para mí abusó un poquito en el tiro, en la caída, Chena Carlos Gómez.
1: Ahora le reclama al árbitro, no, se levantó muy rápido, yo no vi nada.
2: Yo tampoco, para mí que quiere impresionar Carlos Chena, que ya no llegaba a esa pelota dentro del área, se tira, pero muy bien el árbitro que no compró la falta.
0: El pidio.
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0: La pelota por el medio, robando Cerro Porteño, amonesta, le dice Velázquez, en la última Pachi Carrizo, a Vera, perdón, carga Cerro Porteño, pelota por el costado izquierdo, sentido Gamarra, corre Guillermo Benítez al suelo. Primero Villalba, pie en la falta previa. ¿Quién está? Ya se levantó rápidamente Chena, ¿no?
4: Sí, se levantó rápido de vuelta, Juanco.
0: Sigue reclamando Gatito en la última para la amonestación, supuesto piletazo de Vera.
2: No, Jiménez. Jiménez, el 4 de Libertad, el que le hizo el topetazo ahí a la altura del estómago al jugador de Cerro que salió a cruzarlo en media cancha.
0: No, claro, pero allá la jugada donde se tira la pileta es lo que reclamaba Gatito.
2: Ah, sí, sí,
0: por
2: sí.
0: Por simular,
2: ah,
0: supuestamente.
2: Claro, claro, simulación porque quiso impresionar al árbitro en el ataque de Libertad. Ahora, yendo al juego, ¿qué mucho hace que el hincha azulgrana no vea un equipo entregado sobre el terreno de juego, peleando cada pelota e intentando salir para llegar a un gol?
0: Vamos a ver, estamos con la información.
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0: La banca de Cerro, los que quedan, Diego.
4: Manuel Rufo, Lucas Melola, Deli Rodríguez, Emilio Acosta, Jonathan Torres, Carlos Franco, Enzo González, Marcelo Chaparro, Freddy Noguera, Amin Grisaldo y Josué Servín.
0: La banca de Libertad.
4: Víctor Rojas, Gilberto Flores, Joaquín Bobarín, Alessi Fretes, Iván Franco, Iván Ramírez, Amin Molina, Rodrigo Vera, Thiago Fernández, Luciano Nequesol, Cristian Martínez y Steven Villalobos.
0: La pelota por izquierda, carga Libertad, dio Vera, pelota atrás, no se animó, ahora sí, por ahí fuera, viene el centro, no amagando Vera con la zurda, pisando Vera, va el dio Vera, fondo de cancha, Vera, guapo de Cerro, bien Morel Gómez.
1: Morel el mejor de Cerro, Morel, Quintana, no sé a quién le podemos sumar como tercero, pero muy bien Morel. Ahora, qué dolor para Edo, ¿no? Después, mirando cómo él jugaba, qué dolor verle a su equipo y a los jugadores de Libertad
0: sin sangre,
1: perdiendo los duelos individuales, por lo menos el 80%.
0: ¿No te está gustando Benítez como tercero?
1: No sé si para tercero, pero está haciendo tal vez su mejor partido en Cerro.
0: Habrá saque de costado, lo dijo Carlos Gómez y lo presentó.
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0: Habrá saque de costado para Cerro frente a Plateas, tres cuartos de cancha por derecha.
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5: Sí, señor, vamos con el reporte de sintonía. Los oyentes escriben a través del 0986-800-086. Soy Juan Galeano, hoy gana 0-2-1, escuchando el trabajo desde Capiatá. Hola, les saluda Luis de Areguá, soy del Guma. Dice este oyente, viajando a Paraguarí, escuchando la R800, dice el 039, Juanjo.
0: La pelota por derecha, gracias Genaro, ya repetimos los números, intentaba Alan Benítez que se equivocó, la pelota que le sobra más atrás a Licea, tocando en forma corta con Jorge Morel, presiona ahora Sanabria, quita, despeja Morel, la pelota para nadie, le regala el argentino Nicolás Freire, y Nico, ¿qué hará Nico Rivero hoy? Pelota por izquierda, va Freire, mañana tiene una cirugía, me dicen, pelota, atención de Lucas Sanabria, abre por el costado izquierdo, a ver Elio Vera, el centro. centro arriba de Vera, segundo palo, Benítez en defensa colabora y la pelota va al córner, tiro de esquina para Libertad.
3: Ganar fuera de la cancha también.

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1: ¿Quién va?
2: Rodrigo Villalba, el que está feliz con este resultado es Nico.
1: Va a corresponder tiro libre de esquina. Mirá que todavía no entramos en esa, Tiro libre de esquina. Atención, está Villalba, está Rodrigo Villalba, el centro muy abierto, arriba al segundo palo, se molestaron entre Robert Rojas y Vera, le pega al arco, primer palo, resta Jorge Morel, la pelota arriba de Rojas, piden falta, la pelota que no salió del área, y termina mal, Néstor Jiménez, ¿quién está caído en Cerro?
2: A ver, ya te confirmo,
1: está sentido Velázquez en Cerro Porteño, momento de pausa, el pi.
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1: La pelota un poco más atrás, manejando la pelota por el medio. Vamos a ver, ya llegó Gabriel Ábalos. Allí estuvo bien temprano Nico Riveros, por eso le dimos licencia para hoy, pelota al medio, mañana le sacan la sangre, dice, avanza por izquierda, que es un laboratorio, avanza por izquierda, carga, intenta, libertad, pelota arriba, y el cabezazo de Aguilar que se le abrió mucho, se enojó Gustavo Costa, canciller.
3: Sí, efectivamente, porque hay una pelota perdida en la cabecera del área grande de Cerro Porteño, y eso propicia la corrida sobre la izquierda, el centro, y la oportunidad concreta de llegar al empate. Gustavo Costa reclamó en esta acción porque entendió de que pudieron haber hecho mucho más los defensores azulgranas.
1: Ahora muchachos, si contabilizamos, cuidado, aquí se equivocó Quintana, pero primero Sierra Morel. Si contamos las llegadas de Cerro y de Libertad, para mí Libertad tuvo más que Cerro en las llegadas que tuvimos en el partido. ¿O no coinciden conmigo?
4: ¿A qué le llamás llegada?
1: Y la tapada de Gatito, la de Vera, este cabezazo errado.
4: Tres.
1: Centro, que la pelota va arriba al travesaño, que acompaña con el cuerpo Gatito. A eso apunto. Avanza, intenta, atención. Villalba, horrible. Sí, canciller.
3: Yo creo que la más clara fue la de Vera. Ese remate potentísimo al poste derecho de Fernández, donde este acudió oportunamente para sacar la pelota a un costado. Y después creo que Libertad insinuó, pero no está siendo Libertad contundente de otros partidos como para merecerse ya definitivamente el tanto de la igualdad. Recordad que hay una pelota donde Benítez remata dentro del área y va cruzando todo el pórtico. Pudo haber sido el segundo.
1: Habrá saque de meta para Cerro Porteño. Marcamos el tiempo de juego.
0: Fútbol Club con el tiempo de juego. 40 minutos, 40 segundos. Primera etapa y el marcador Atlántica de Inmuebles indica JJ Pérez.
1: Bien temprano el tanto. Nacho Liceda gana Cerro Porteño por un tanto contra cero a Libertad. Sí, Carlos.
4: El mejor jugador de Libertad es Vera. Está bien, puede decidir mal, todo lo que quiera, pero las veces que le encaró, le pasó a Ramírez.
1: La pelota un poco más hablante, Vegetti, falta de Vegetti sobre Robert Rojas, quedó sentido. Se enoja Vegetti consigo mismo, gana Campuzano, nadie se le acerca a Campuzano, solamente Pachi Carrizo. Manejando Pachi, va el argentino a Cerro Porteño. Carrizo es Boca también, pero mucho tiempo en nuestro país, en Cerro Porteño. El paso llamativo desde hace dos mercados de pases que sonaba su nombre. Atención, carga por izquierda, intenta Libertad, se frena con Néstor Jiménez. Pelota para Lucas Sanabria, ahora para Vera, avanza Elvio, tocando Néstor Jiménez, perdón, Vera entrando un poco más al medio, un poco más atrás para Campuzano, mueve el Guma.
5: Y en la jornada de hoy, a partir de las 18:30, van a estar jugando en la Arboleda los equipos de Guaraní y Ameliano. Con ese partido se va a cerrar la fecha 7. Derlis López va a ser el árbitro principal. En el VAR va a estar el señor Ulises Mereles. Juanjo,
1: ¿qué hora ese partido me decías?
5: 18:30.
1: ¿No le ve bien al profe Almeida, por ejemplo, en ese partido, Ameliano Guaraní?
3: Me parece fantástico.
1: Le queda cerquita.
3: Así mismo.
1: La pelota por el medio manejando la salida. El equipo, el profe Galeano, Guaraní ante Ameliano. Obligado Guaraní a sumar a tres.
3: Claro, Guaraní no tiene, digamos, chances de seguir malogrando si es que quiere lograr una buena ubicación en el presente campeonato.
1: Dominando la pelota por derecha, si escucho.
2: Y Guaraní por ahora está sin Copa Internacional.
1: Sí, señor, buen detalle. La pelota por el medio con Pachi Carrizo, otra vez para Alan Benítez. Intentan Alan, Max Benítez. Más atrás ahora para Rojas. Y este para Freire. Muere el Guma en defensa. Y saben qué, me calenté muchísimo. Yo no soy de decir malas palabras, por así decirlo, pero al aire por lo menos, ¿verdad? Me calentó muchísimo el presidente de Guaraní. porque

0: estaba la información de que renunció Sassou.
1: Eso fue el viernes.
0: El viernes. ¿Sí? Dicen que era falso. Pero al final, otra vez en la noche, suena que ya renunció y esta mañana se confirma. Entonces, ¿sabes qué? Estoy harto de las mentiras. ¿Por qué mentís, hermano?
1: Vos sabés que conozco la historia perfectamente. Por eso yo me sonreí también en mi oficina el viernes. Cuando después de lo que se habló en Fútbol Club, de que estaba renunciante. Bueno, dejamos ahí para el programa.
0: Qué bárbaro. Ahora saqué de costado. Pero está bien, tengo un mérito para enojarme, ¿verdad?
1: Pero por supuesto, claro que sí. Claro que sí.
0: Tengo motivos.
1: Al fin y al cabo, no deberíamos ser los engañados. Porque acá el engañado termina siendo la hinchada de Guaraní, que no recibe la información real.
0: Sentido Gatito.
2: Sentido Gatito Fernández, ya entra los médicos de Cerro Porteño, veremos qué pasa con Gatito. Se cayó solo, Juanjo.
0: Y después está el otro, el tema serbio.
3: Grave.
0: Lo de Gatito. Está tendido Gatito, vamos a ver si escucho Diego.
2: Sí, sentido Gatito, pero no está calentando Manuel Rojo, Juanjo.
0: Vamos a ver. Está tendido Gatito.
2: Se cayó solo.
0: Le están revisando a Gatito Fernández, que retornó al arco de Cerro Porteño. Ya disputó partido de Copa Paraguay mitad de semana. Por suerte, ya se va recuperando de a poco el gato.
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0: Sí, Diego.
2: Sí, ya está, se va a levantar Gatito Fernández. Una curiosidad de Gatito, Juanjo, a pesar de solamente haber disputado 6 partidos en los últimos 15 meses, contando el de hoy ya, no recibió goles en 4 partidos.
0: 6 de 4.
2: Sí, señor.
0: La pelota por el medio robando Vegetti, lentamente Jorge Morel, pelota un poco más atrás, cuidado Quintana, bien Quintana, lícitamente, abre el juego por izquierda para Guillermo Benítez, y este para Chenita, la tiene Carlos Chena para Cerro, pase filtrado, intentó Vegetti, aplauso para el chico que se animó a filtrar, tiempo cumplido aquí en la olla.
4: Fútbol Club, con el tiempo de juego, 45, cumplido primera etapa y el marcador, Atlántica de Inmuebles indica JJ Pérez.
0: La pelota para Benítez, carga Libertad, Benítez, acercando de frente, de perfil, va Benítez, pero está más atrás para el Pache Carrizo, a ver qué hace Pache, a ver qué genera Pache, que se cae otra vez para Campuzano, le queda poco al encuentro, atención, gana Cerro, remata el arco, se desvía, ganó Gatito, gol.

0: Aguilar encuentra el rebote de Gatito Fernández. No sé si fue un misil, pelota ligeramente complicada. Gato da rebote al medio y aparece Aguilar. Me queda un poquito de duda en la jugada, si está o no habilitado en ese rebote. Intentó el Guma entre toques y toques y en un momento importante da rebote Gatito y le gana en las espaldas también a Lucas Quintana. Atención, empata Libertad el partido. Para mí se merecía Libertad de lo poco que hizo, por lo menos encontrar empate en esta parte cumbre del encuentro. Atención, por Aguilar, empata el Gumarelo. Atención, error de Gatito. Libertad 1, Cerro Porteño 1.
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0: Canciller Carlos Cantero.
2: Bueno, Libertad lo estaba buscando y ya en tiempo de compensación. Ahí Campuzano en media cancha recuperó una pelota, no tuvo obstrucción de ninguno de los volantes de quite de Cerro Porteño. La jugó para este chico que es de la casa, Lucas Sanabria, que ensaya un remate potentísimo al medio del arco. Fernández bien ubicado, pero el gesto técnico es incorrecto. En vez de sacar a uno de sus costados, saca directamente en forma frontal y deja servida ahí cerca del punto penal para la atropellada. En este caso de Aguilar, quien con un tiro colocado somete al arquero azulgrana. Y en el final, en el epílogo del primer tiempo, Libertad logra equilibrar el marcador. Ahora el nuevo resultado, Cerro 1, Libertad 1.
0: Carlos Aníbal Gómez.
3: Hay que ver si el remate fue potente. Gatito

en vez de quedarse en el lugar, él primero da un paso atrás. Creo que ese fue el error. Ni siquiera yo voy al de las manos, que tal vez por la potencia del remate quiso tirar un costado, pero ya no podía porque la pelota le bajó y le baja de golpe. Ahora, él, cuando yo le

0: cuánto?
1: A los 45 minutos, primera etapa.
2: Gol número 101 en el torneo clausura. Tanto número 12 de Libertad, octavo que le convierten a Cerro Porteño. Segunda anotación de Gustavo Aguilar en el campeonato.
0: Dieguito.
3: Sí, señor, tercer gol de Gustavo Aguilar en esta temporada. Ya lleva 12 goles con la camiseta Gumarela para el canterano de Libertad, Gustavo Aguilar.
0: Ahí se va uno de los costas a charlar con Gatito Fernández. Para mí Gatito no va a continuar, para mí va a pedir cambio. Vamos a ver, está un poco rengueando también. De igual manera, es para debatir la jugada del empate. Empató Libertad en la última parte del encuentro final. Final del primer tiempo, se baja el telón del primer acto aquí en el barrio. Atención con este marcador, partidazo aquí en la olla. Cerro Porteño 1, Libertad 1.
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0: Galarza.
3: Sí, señor, ya se van retirando los jugadores de Cerro Porteño, también de Libertad. El que estaba cerca de Gatito era Manuel Rojo. Veremos si llega de vuelta para el segundo tiempo Gatito.
0: Galarza, sí. Pero se fue uno de los hijos de Gustavo Costa a decirle algo.
3: Salga, pero yo le vi fue a Rojo que estaba charlando con él.
0: Sí, le habló, pero Rojo le dijo algo, pero antes de Rojo estaba uno de los Costas charlando con él, no sé si seguramente por esa lesión. Ahora, la jugada de la molestia, ¿ustedes vieron antes una jugada previa de la molestia?
3: No, él se cayó solo.
0: Claro, él se cae solo, después de un lateral. O sea, la pelota sale y ahí él aprovecha y se arroja, pero la jugada del golpe, ¿alguien vio?
3: No, yo no me di cuenta, Juanjo.
4: Simplemente ya cuando él se repone, da muestra de que tiene dolores a la altura del estómago, en el abdomen. Entonces uno supone que fue algún pelotazo o algún choque, pero en particular no tengo registrado con quién se produjo ese choque que le dejó el dolor por algunos segundos al gorelo de Cerro Porteño.
5: Para mí, yo pensé que era grave, porque pensé que era la rodilla, ¿no? Porque él automáticamente se cae y no se mueve. O ahí decís que es grave, no ese jugador que se da la vuelta 10.000 veces que vos decís ahí no le pasa nada. Ahora en el gol, yo le miro bien a Gato. Porque Libertad tenía la pelota a la derecha. Cuando dan la vuelta y cuando le dan la pelota, el que patea es Sanabria. Cuando Sanabria recibe y acomoda para patear, yo le miro a Fernández que estaba siguiendo, viniendo la jugada de un costado, él estaba viniendo y cuando va a patear, él tenía que quedarse ahí. Le iba a achicar más el ángulo de remate y él se mete, él da dos pasos atrás. Si yo le voy a criticar algún error técnico, ese porque justito yo le vi a él. Yo estaba siguiendo el movimiento de Gatito, ¿verdad? Ahora, después el remate, la potencia para mí le baja ahí sobre el pucho, que ahí puso la mano y dio rebote, no, es donde él quiso. Dio rebote en donde salía. Y ahí le queda Aguilar y hace el gol. Ahora, yo le voy a criticar algo. Le voy a criticar el pasito que tira atrás cuando va a patear Sanabria.
0: Nosotros vamos un rato hasta Coordinación junto a Genaro, junto al Pidio, junto a Robert DJ. Y a la vuelta ya comanda Canciller Carlos Cantero junto a Carlos Aníbal Gómez en su comentario intermedio de este 1-1 parcial. Aquí en la nueva olla, Cerro Porteño y Libertad están empatando 1-1.
2: Muy bien, así culminó la primera fracción del estadio La Nueva Olla. Hoy se va a estar cerrando esta fecha 7 con el compromiso que van a protagonizar los equipos de Guaraní y Abeliano. En el estadio La Arboleda va a ser este encuentro desde las 18:30. Va a dirigir Derlis López. Estarán como asistentes Guido Miranda y Héctor Medina. Cuarto árbitro Aldo Quiñones. En el VAR Ulises Mereles. A VAR Eduardo Cardoso en este encuentro que va a marcar el cierre de la fecha 7 que arrancó el día viernes con el triunfo de Luqueño ante Rubeñú por el marcador de 2-1 y con el 3-0 de visitante de Nacional ante San Lorenzo. El sábado ayer prosiguió con la victoria del 2 de mayo por el marcador de 1-0 en Santísima Trinidad al equipo deportivo trinidense y triunfo Olimpia en Itagua ante Recoleta por el marcador de 2-1. Parcialmente 1-1, Cerro Porteño con Libertad. La tabla está de esta manera: 2 de mayo de Pedro Juan Caballero con 17, con este empate entre Cerro y Libertad. El Gumarelo, Libertad con 16 en el segundo lugar. Tercero Nacional con 12, cuarto Olimpia con 12, quinto Triniense con 11. Después se ubican Ameliano con 9, Luqueño con 9, Guaraní con 8. El equipo de Cerro Porteño con este empate parcial tiene 7 puntos. A Recoleta también está con 7. Rubén

0: Y en la jornada de hoy finalizó el rally del Paraguay, precisamente el ganador Sami Pajari. Es el ganador de este rally del Paraguay, el finlandés de 24 años, justamente ganó el rally que se desarrolló precisamente en el departamento de Itapúa. Sami Pajari es el vencedor del rally del Paraguay, dice justamente la fuente. El finlandés de 24 años encadenó la tercera victoria consecutiva en la temporada y continúa firme en la pelea por la conquista del Mundial de Rally 2026. El piloto de Toyota Gaso Racine finalizó por delante el neozelandés Heidi Paddon y del francés Adrien Formaux, quienes subieron al podio en el segundo y tercer lugares respectivamente. Muy bien, vamos a actualizar algunas informaciones justamente del plano internacional, fútbol de los vecinos países, en este caso el fútbol de la República Argentina. Terminó el partido Banfield con River, ganó River por el marcador de 3-2 al equipo de Banfield en calidad de visitante. Van a estar jugando también hoy Argentinos y Aldo Civi, Independiente ante Gimnasia de Mendoza, Independiente Rivadavia ante el equipo de Racing, los partidos en el vecino país Argentina. Brasil, fútbol de Brasil, Serie A, terminó el partido Atlético Paranaense Fluminense con la victoria del equipo de Fluminense por el marcador de 3-2. En otro partido, victoria parcial de Santos ante Corinthians por 1-0. Gustavo Caballero, el compatriota, está en la banca de suplentes en el equipo de Santos. A Flamengo le está ganando al conjunto del Botafogo por el marcador de 1-0 al terminar la primera fracción. Hoy de la 18:30 juegan Gremio y Chapecoense. De la 18:30 también van a estar jugando Mirasol y Palmeiras, y también juegan Bahía e Internacional. Con este triunfo, Flamengo se pone a 3 del puntero Palmeiras, que Palmeiras va a estar jugando ante Mirasol un poco más tarde en la clasificación. Palmeiras 51 puntos, Flamengo 48 puntos. Ambos equipos con 24 partidos en el Brasileirão, y el Atlético Paranaense está con 45 en el tercer lugar, el Fluminense con 42 en el cuarto lugar de la clasificación en el fútbol de Brasil. 16:56, 22:04 la temperatura en nuestra ciudad capital. Muy bien, vamos a escuchar el comentario intermedio de Carlos Aníbal Gómez y del canciller Carlos Cantero en una presentación de
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2: Buen arranque del partido, en un partido que tuvo esa dinámica que hace mucho no se ve en un equipo azulgrana y que terminó con la salida, con el éxodo a su país por parte de Ariel Holland, que tuvo más derrotas que victorias en su paso por Barrio Obrero. Hoy Gustavo Costas prácticamente sin trabajo, solamente se reunió con su equipo el día viernes, algunos trabajos de carácter táctico, pero trabajó seguramente en forma fundamental en lo anímico, porque este mismo equipo venía mostrando cosas muy diferentes, al menos desde la entrega, desde eso que se exige fundamentalmente al jugador del Cerro Porteño de dejar toda o todo en cada pelota, en cada disputa con el rival. Y hoy Cerro insinuó cosas interesantes, desde el armado mismo, donde Costas se decide por Roberto Fernández. No sé si a esta altura estará arrepentido o no de esa decisión que tomó, pero fue una decisión, como dijo Carlos Aníbal Gómez, incluso haciendo una comparación de que algo similar había realizado el profe Alfaro cuando llegó para conducir la selección paraguaya de fútbol. Entonces, todos los ojos estaban sobre el trabajo de Fernández. ¿Y saben qué? Que hasta el tiempo reglamentario, hasta los 45 de este primer tiempo, estaba cumpliendo una destacada gestión, liderando su zona, mostrando reflejos,

0: dando prestancia para actuar en cada una de las acciones, fundamentalmente en la que me parece fue la más exigente, en ese remate sobre el costado izquierdo dentro del área por parte de Elvio Vera, que lo exigió al golero azulgrana para sacar una pelota cerca de ese poste de del arco que da sobre la avenida Novena. Cerro mostró cosas interesantes en lo que tiene que ver a la contención en media cancha, donde Morel prácticamente fue lo más distinguido que tuvo por entrega, por dedicación, por esas ganas tremendas de ganar. Tuvo el acompañamiento de Ariel Gamarra, cierto, en mayor proporción, porque el físico no le ayuda mucho a Ariel Gamarra para ganar en las divididas, y ahí Libertad tiene mucho con qué hacerte daño, y fundamentalmente con Campuzano. La experiencia de Carrizo para ganar los rebotes, pero Cerro comenzó insinuando en una acción sobre los costados, y en la segunda ya llegó al gol. Minuto 10, una pelota ganada en forma personal por Morel, que extiende para Vegetti. Vegetti tenía 30, 35 metros para transitar hacia el arco de la avenida Nova Quinta. Entonces, ¿qué hace? Se detiene un momento y ahí lo ve transitar de atrás a Almendra, que recibe la pelota, levanta la cabeza y ya lo encuentra de reojo sobre la izquierda, ganando el costado izquierdo a Liceda, que entra decididamente con pelota dominada y define estupendamente para marcar el 1-0. Después Cerro como que se quedó un poco en el terreno de juego. O sea, no digo que haya bajado la intensidad del partido, pero dejó el gasto a Libertad, que comenzó a ganar en media cancha, que ganó por los costados, fundamentalmente en lo que tiene que ver con Vera sobre la izquierda y también con Villalba sobre la derecha. Y Cerro mostró que tenía mucha prestancia en los quites. Buen trabajo de Velázquez y Quintana, fundamentalmente de Quintana, que sacó muchas pelotas limpias, con categoría, con jerarquía, que es lo que siempre mencionamos de un central joven como es Lucas Quintana. Media cancha, ya dijimos, el buen trabajo de Getty, haciendo lo suyo, peleando, intentando ganar, entrar en la conexión. Y Turbe también, mostrando cosas interesantes. Hace mucho que el hincha azulgrana no ve un partido con tanto trajinar, con tanto derroche, con tanta entrega, como lo hicieron los jugadores de Cerro Porteño en este partido frente a Libertad. Y cuando ya expiraba el primer tiempo, ya llegando al minuto 46, una acción que me parece totalmente de infortunio para Roberto Gatito Fernández, una pelota peleada en media cancha donde gana Campuzano, no salió el pressing ni de Morel ni del chico Chena. Entonces, ¿qué hizo Campuzano? Con terreno abierto, dejó la pelota para Lucas Sanabria, y uno sabe la pegada que tiene Lucas Sanabria con ese pie izquierdo. Fortísimo, al medio del arco, ahí donde estaba el arquero, pero hay una falla técnica del arquero, fundamentalmente porque me parece que cuando le llega el balón como que le sorprende. Yo creo que él quiso quizá parar en dos tiempos, hacer rebotar y dejar ahí cerca la pelota, pero le rebotó tanto que ya le quedó a los pies de Aguilar, que se metió con todo el área y simplemente colocó la pelota al fondo del arco de la avenida Novena para establecer el 1-1 en este partido entre Cerro Porteño y Libertad.
1: Para mí, resultado merecido, ¿no? Creo que Costas, no es que creo, estoy convencido, después de haber visto estos primeros 45 minutos y sobre todo 30 de Cerro, 30, tal vez 35, en donde ganó los duelos individuales. Al no tener tiempo de trabajo, creo que todo se basó en lo anímico, en buscar que sus jugadores ganen el duelo individual en las disputas, el uno contra uno, que al final, ahí está el fútbol. Uno puede planificar en la pizarra todo lo que quieras, pero si el jugador pierde las batallas individuales contra su contrario, o si gana contra su contrario, ahí simplemente uno ve cómo se definen cosas dentro del campo de juego. Y Cerro ganó los duelos individuales. Sobre todo en esos 30, 35 minutos de juego, Cerro ganó los duelos individuales. Ahora, el tema es, y lo dijimos, ¿cuánto va a aguantar Cerro a este ritmo? ¿Cuánto va a aguantar Cerro a este nivel? Y aguantó 35 minutos. Porque lo que más desgasta al jugador es la fricción, el choque. Cerro ganó, pero ganó 35 minutos. Y lo

0: dijimos, no es con el diario del lunes. No aguantó Cerro un poquito más, aguantó 35, ahí se le vino encima. Decía canciller, Morel no aprieta al jugador que va a patear. ¿Por qué no aprieta? Porque estaba fusilado. Vamos a ver si recuperó en estos 15 Cerro. Ahora, el empate está totalmente justificado, cambio en el arco de Cerro.
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1: Víctor Juez movió libertad, empezó el segundo tiempo aquí en el barrio.
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1: Manejando la pelota un poco más abierta, vamos a ver sentido, está Campuzano, cambios en Cerro Porteño, estamos con la información.
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1: Lo que adelantaba hace rato, Dieguito, hay cosas que ya me doy cuenta, soy un pendejo aún en esto, pero hay cosas que ya me doy cuenta. ¿Quedó Mestuario Gatito?
3: Gatito Fernández con la 25, ingresó con la camiseta número 1, Manuel Rufo, el otro, Juan Manuel Liturbe con la camiseta número 11, ingresó con la 6, Lucas Merola.
1: Bueno, ya me va a comentar entonces, ya me va a comentar Carlos Gómez y canciller cómo Cerro se para. Saca un delantero, un extremo en este caso, el ingreso de Merola. ¿Es el primer partido de Merola?
3: No, su segundo.
1: Ah, su segundo contra San Lorenzo ya jugó. La pelota un poco más abierta por izquierda. Bueno, no me es como que me haya equivocado enormemente.
3: No,
1: tienes 4 o 5 partidos.
3: Favor.
1: Jugó un solo partido antes, muchacho. La pelota más atrás. Habrá salida para Rofo. Será pelota para Cerro.
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1: ¿Qué habrá pasado con Gatito Fernández? La pelota un poco más adelante. Coincidentemente quedó sentido antes del gol. Una molestia, la jugada del gol. Se le vuelve a criticar a Gatito por la jugada del tanto, el empate de Libertad. Y luego Gatito ya quedó Mestuario. Sí, Carlos Gómez.
0: Ahora, yo no, antes del gol, él pidió asistencia. Ahora, yo pensé que era grave. Yo, la verdad que pensé que era rodilla. Y ustedes me dijeron que tuvo un golpe, ¿no? Un golpe cerca de la barriga, ¿verdad? Yo pensé que era más grave, pensé que era la rodilla, ¿verdad? Ahora, antes del gol, ¿cuánto fue? 2 o 3 minutos antes del gol, él pidió asistencia.
1: Sí. La pelota un poco más atrás, pero vamos a ver. La pelota más adelante, peleando intentaba Gamarra. ¿Cómo se va a parar Cerro Porteño? Carlos Gómez y canciller. Avanza, intenta Alvio Vera. Pelota atrás. Atención, Néstor Jiménez. Falta. Reclamó a Edo en la última. Muy sentido. Va a ser amonestado Gamarra.
3: Se va, ahora está amonestado.
1: Vamos a ver. No está amonestado.
3: Sí, está amonestado. Lo va a echar.
1: Lo va a echar.
3: Segunda amarilla.
1: Gracias, Dieguito, excelente. Expulsado Gamarra. Expulsado Gamarra. Amarilla más amarilla. Trágico para Cerro de arranque, segundo tiempo, Carlos Gómez.
0: Sin lugar a dudas. Yo esta no vi bien. Si está bien puesta o está mal puesta la amarilla. Ahora, la primera era jugada de tarjeta amarilla. Él corta un contragolpe de Libertad, corta. Ahí le saca la tarjeta bien puesta. La primera bien puesta. Esta no vi, ¿eh? La primera bien puesta.
3: A ver, se va a hablar Romero.
1: Va a mirar el bar. Para mí no era para amarilla esta.
4: Para mí no es para ni amarilla. Siquiera para tarjeta amarilla.
1: Por eso es falta, es pero una, no para amarilla.
4: Es un encontronazo ahí con el jugador. Él tiene extendido uno de los brazos, pero no hay agresión.
1: No, él toca la pierna. En la pierna le toca. Una falta.
4: No.
1: Fíjate ahí, miren muchachos.
4: Con la vara que está teniendo Blas Romero, esto no puede ser segunda amarilla.
1: Y esto es gracias al nuevo reglamento, muchachos.
0: Gracias al nuevo.
1: Porque en la amarilla, más amarilla no se revisa. Pero con el nuevo reglamento sí.
0: Ahora, en la primera sí, yo te aseguro que era jugada de tarjeta amarilla.
4: Sí, pero esta segunda no.
1: Ahora, esto ya es una advertencia para Gamarra, muchachos, ¿eh?
4: Es una advertencia, juega condicionado. Todo jugador que juega con tarjeta amarilla, ya desde el primer tiempo, sabe que se tiene que cuidar las espaldas.
1: Va a corresponder el peligroso tiro libre para Libertad.
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1: Peligroso tiro libre como una especie de córner corto. tres cuartos de cancha, atento está Rófago, acaba de ingresar en reemplazo de Gatito Fernández, lesionado, el centro arriba de Gamarra, cabezazo, la pelota que sobra, cruza todo el segundo palo, es pelota, vamos a ver para Cerro, sí señor, es salida para el Ciclón y Libertad sin cambios. Habrá salida para Cerro en su terreno, aún por izquierda.
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0: La verdad no entiendo el cambio de Gustavo Costa. No le encuentro la vuelta porque la línea de 5, ¿para qué? Él tenía solamente un problema que era Eliovera a la izquierda. Que le ganaba el mano a mano, que le ganaba normalmente a Ramírez. Ahora, no sé para qué la línea de 5. ¿Para qué? ¿Para ir con Aguilar? 3 contra 1. No hay necesidad.
4: Y es lo único que se puede interpretar. Hace una línea de 5 para ganar con un hombre que tiene mucha estatura, como Meroya. Pero hay que también analizar. Iturbe no está pudiendo terminar los partidos. En cada fecha que es titular, termina saliendo la complementaria.
1: La pelota un poco más arriba, peleando de cabeza. Vamos a ver, Lucas Quintana intentaba parar y el Gamarra abriendo juego por el costado derecho. Avanza, carga Cerro Porteño. La pelota un poco más arriba, de cabeza, cierra, quitando Freire. La pelota sobre el ciclo central para Pachi Carrizo. No se frena, tocando para Campuzano. Otra vez con Néstor Jiménez. Mueve Libertad.
2: Fútbol Club con el tiempo de juego. 5 minutos, segunda etapa y el marcador. 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
1: La pelota por el costado izquierdo para Carlos Chena. Carga Chena. Guapo Chena, qué bien Chena la hizo. El partido está 1-1, carga Chena, avanza Cerro, el pase le quedó, intentó Guillermo Benítez y rechaza con lo justo Campuzano. Ahora sí la contra va para Libertad, falta la primera de Meroya, Dieguito.
3: Sí, la primera de Lucas Merola, 1.90 tiene el defensor de Cerro Porteño, Lucas Merola, y la última vez que Juan Manuel Iturbe completó 90 minutos de Cerro Porteño fue en la primera rueda de la apertura ante Guaraní en Itagua. Victoria de Cerro Porteño 2-0, hace 14 partidos.
1: Bueno, gracias Diego. Ahora Meroya tiene un físico importantísimo, Carlos Gómez. Primera vez que lo veo en vivo. Y en su segundo partido.
0: Yo la primera vez. ¿Ustedes le vieron con San Lorenzo?
1: Yo no lo vi. Canciller le vio.
0: Canciller sí. Le vio con San Lorenzo. Sí. Yo le vi por la tele. Pero
4: yo creo que es muy bueno para jugar los torneos seniors.
1: Tan fuerte. La pelota por izquierda. Avanza, carga, Libertad. Pelota larga para Aguilar. Arco en blanco, atención. Se salva Cerro. Se salva Cerro Porteño, reclama algo Rofo. No sé si Rofo salió mal, ¿cómo viste Gómez?
0: Para mí sale a achicar bien Rofo, él sale a achicar, quedaba mano a mano, él tenía que salir a achicar. El jugador de Cerro que venía apareado con el de Libertad no llegaba. Entonces él sale a evitar que le crucen la pelota y llega a tocar Rofo. Y después le queda el rebote. Y en la boca del arco no puede empujar un jugador de Libertad. Pero para mí
1: era offside para empezar.
0: Pero para mí sale bien Rofo.
1: Para mí era la posición adelantada en la primera de Vera, canciller.
4: Claro, la pelota hacia la izquierda. En el monitor vemos de que era offside, pero no se revisó porque no terminó en gol, ¿verdad? Pero el arquero hace lo que tiene que hacer, hacerle sentir al árbitro la protesta de que no se cobró la posición adelantada.
1: Y aquí Aguilar reclamó también un supuesto penal, pero para empezar, si era falta penal de Rofo, la primera era offside, o sea, se anulaba todo.
4: El que estuvo cerca de hacer un penal fue Meroya. ¿Viste cómo se arrojó así, tosudamente, en forma torpe, y por poco lo toca el jugador de Libertad?
1: Ahora, Aguilar tiene una marca fuertísima. Muy grande Gómez en la parte de la rodilla, pero la primera jugada era offside. Va a corresponder tiro libre de esquina. Es córner para Libertad, el pidió.
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1: Va a corresponder tiro libre de esquina. Va a autorizar Romero. Arco norte aquí en la Catedral. Segundo tiempo, en marcha el partido. Está 1-1. Lucas Sanabria. Atento está Rofo. Arrancó Gatito. Segundo tiempo con Rofo. Pelota arriba. Y el cabezazo, pero ya una falta previa. Escucho.
3: No, no, con un saque de arco. No, no, falta, Juanjo.
1: Falta previa, habrá salida para Cerro.
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1: La pelota por el costado izquierdo, manejando el conjunto liberteño, tocando para Néstor Jiménez de primera, para Pachi Carrizo mostrándose. La pelota un poco más atrás para el Char, para el argentino Freire. Iba Freire, se equivocó el que estuvo con Messi en el Inter de Miami, ¿sí?
0: Cerro con la línea de 5 se metió atrás. Se metió definitivamente.

0: atrás no sale, vamos, llevamos 10, 9 de juego, casi 10, Cerro no sale, la línea de 5 lo mete atrás. ¿Quiere corregir eso? Cambiarlo a Ramírez, dejarlo a Quintana de lateral derecho, mete un medio.
1: Aquí pelea Campuzano, robó Campuzano, avanza Libertad. La pelota para el chico Villalba, va Rodrigo Villalba. Villalba para que intente ver a Entrevera y Aguilar. Se equivocó por suerte para el Cerro. El 11 de Libertad, aplaude Nelson Aedo.
2: Fútbol Club con el tiempo de juego. 10 minutos, segunda etapa. 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
1: Que el partido está 1-1, 1 para Cerro Porteño, 1 para Libertad, habrá saque de costado para el ciclo mitad de terreno. Vamos a ver, Cerro puede salir un poquito en casi 10 de juego, Cerro no sale, todos los rebotes, todas las pelotas son para el Guma. Atención, pelota larga, corre, pelea primero Meroya, Salime, Salime le dice, Rofo nunca salió, es que no es pelota para Rofo si la pelota fue a metros de Meroya. Pelota atrás otra vez, equivocó aquí Meroya, Carlos Gómez.
0: Se equivocó Meroya y Cerro definitivamente no puede salir, ahora cruzó el medio.
1: La pelota por izquierda, avanza carga Cerro Porteño, manejando la pelota Chena, un poco más atrás ahora por el pase Jorge Morel, pidiendo más adelante, ahora para que reconquiste y la tenga, y falta previa abajo, sobre Gamarra, escucho.
3: Sí, cobró ahora Juanjo, pero está protestando igual la ley de ventaja.
1: Falta sobre Iván Super Ramírez, tiro libre para Cerro.
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1: Va a corresponder peligroso tiro libre para Cerro Porteño, vamos a ver. ¿Quién le tiene ganas?
3: A ver, está Nacho Aliceda y el otro ya te confirmo.
1: Está Aliceda y Ramírez. Peligroso tiro libre para Cerro.
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1: Esteban Super Ramírez, tiro libre para Cerro Porteño. Jugada trabajada, toque para Guillermo Benítez. Arriba el segundo palo, Vegetti intentó arrojándose de tijera. Se le abre mucho, saque de meta para el Guma.
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1: Todo el fútbol pasa por Fútbol, sí. 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Arrancó aquí esta segunda fracción sin Gatito, ya en el arco de Cerro Porteño. Ingresó Rofo y contame, Genaro, ¿con qué temperatura?
4: Sí, señor, con 21 grados de temperatura se está disputando el segundo tiempo del partido, Juanjo.
1: La pelota un poco más adelante. ¿Cómo estamos de humedad?
4: Sí, señor, acá vamos a actualizar la humedad que estamos teniendo.
1: La pelota un poco más adelante corresponderá a salida para Libertad.
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1: Desesperado está Gustavo Costa, Carlos Gómez.
0: Él metió el equipo atrás, ¿eh? Está bien que esté desesperado, pero él metió el equipo atrás.
1: La pelota un poco más adelante, dominando Juanjo, la salida, se escuchó.
4: 76% de humedad, sí. Estamos teniendo. ¿Eh?
1: Por eso, que hace rato me olvidé de preguntarte la humedad porque estaba un poquito fuerte ya, pero ahora yo siento más. ¿Cómo está ahí abajo, Dieguito?
3: Sí, se siente aquí, Juanjo.
1: Yo me bañé a las 13 horas más o menos. Y se siente, y conté que estamos aquí en cabina con aire. La pelota un poco más atrás, va a corresponder a salida, pero hay una humedad importante, 75 grados de humedad. Ahora, Carlito Gómez es impresionante, ¿no tiene calor el muchacho?
5: No siente el calor.
1: Él no siente el calor, es único. Habrá saque de costado, lateral para el Guma en defensa.
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1: La pelota un poco más adelante, se escuchó.
3: Jonathan Torres, Cerro Porteño.
1: Se prepara vos con Torres, Jonathan Torres, hombre por hombre, Carlos Gómez.
0: No, tenés que cambiarle al lateral derecho. O sacar otra vez un central, pero ahí ya, si vos sacás un central, va a decir, hice macanada. Le está demostrando a todo el mundo que hiciste macanada. Entonces le tiene que sacar a Ramírez y dejarle a Quintana al lateral derecho.
1: Ahora saque de costado lateral para el conjunto libertario en su terreno frente a la zona de plateas. La pelota más atrás para Robert Rojas en forma corta por derecha. Ahora para Alan Benítez, asociándose para Campuzano. Y va Campuzano, avanza Libertad. Tiene espacio para Lucas Sanabria. Solo por izquierda pide Vera, atención. Resta Iván Super Ramírez, el cabezazo de Vera. No entendió la última Néstor Jiménez. ¿Y hasta dónde tuvo que bajar? Vegetti para Cerro.
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1: Pero está un poco más atrás ahora para Merola, tocando Merola para Cerro Porteño. Va Merola de primera para Rojo en forma corta, mitad del terreno. Vamos a ver, se anima Cerro, la pelota por el costado derecho para que maneje Iván Super Ramírez. El pase fue de Chena, Iván Super Ramírez con la pelota, mitad del terreno, más atrás para Jorge Morel, llamado Bocón, Torres, en Cerro, sí, Gómez.
2: Para mí, yo qué haría, yo le saco a Ramírez. Ahora, ¿qué va a hacer el técnico? Yo creo que le cambia a Liceda.
3: Claro, es el otro jugador que no aguanta 90 minutos.
1: Habrá salida para Cerro, lo dijo Gómez y Canciller y lo presentó.
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1: Mueve Cerro en defensa.
0: Fútbol Club con el tiempo de juego exactamente 15 minutos 15 segundos, segunda etapa y el marcador. 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
1: Que el partido está 1-1, 1 para Cerro Porteño, 1 para Libertad. Por lo menos mermó ese primer arranque importante de Libertad. Cerro con línea de 5, la pelota con Gamarra. Abre juego para Guillermo Benítez, que para mí está haciendo un partido de 6 puntos. Guillermo Benítez otra vez más atrás con Gamarra. A ver qué hace Gamarra, que fue pulsado amarilla más amarilla, pero el VAR decidió correctamente, justamente, que esa segunda amarilla con roja no valga. La pelota es para Pachi Carrizo, se frena Carrizo. Va para Néstor Jiménez, de memoria arriba, solo estaba Aguilar, de cabeza bien Quintana. Asistencia de Benítez como un volante más. Guapo Benítez, pelota que le queda ahora. Atención, va Iván Super Ramírez, no se animó, ganó Ramírez, córner, tiro de esquina para Cerro.
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1: Estamos con la información.
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4: Se retira con la camiseta número 19, Pablo Belletti, ingresa con la 27, Jonathan Torres.
1: Te adelanté, Carlitos Gómez, te pregunté hombre por hombre, me decías que no. Ahora,
2: ya sé, pero espera. Vamos partido una base. Ahora, que haga el entrenador, está bien, lo puede hacer. Ahora, que esté bien lo que está haciendo el técnico, es otra cosa.
1: Tiro libre de esquina para Cerro, se va Vegetti, se fue Vegetti, el centro arriba, ingresó Bocón Torres, cabezazo ofensivo, el rebote, atención, de cala carrera. Se desvía, atento, estuvo leyendo la jugada Mourinho, Canciller.
3: Efectivamente, una pelota que se metía cerca del poste derecho de Rodrigo Mourinho, que reacciona oportunamente para enviar la pelota al córner. La salida de Vegetti me parece también que obedece a sus últimos rendimientos en los partidos y en esa falta de confianza y de consistencia física que ha demostrado últimamente el argentino.
1: Va a corresponder tiro libre de esquina para Cerro. Atención, ¿quién está? ¿Quién está?
4: Iván Ramírez.
1: Está Iván Super Ramírez, el centro arriba de Ramírez, cabezazo. Ganó Quintana en el segundo palo y la pelota cruzó. No pudo conectar Bocón Torres, Cana Gómez.
2: Espectacular el centro de Ramírez, ese centro que duele porque el arquero no llega. Viene la comba para afuera y se viene cerrando. Morel hace una cortina fantástica. Aparece Quintana. Cerro tuvo cerca del segundo.
1: Abre salida lentamente para Libertad en su campo aún. Vamos a ver Freire quitando el argentino. Pelota larga para Vera. Corre, carga Vera. Pie en offside, Rofo. La pelota de Vera que alcanzó por derecha. Se perfila con su pierna al centro. Corner. Tiro de esquina para Libertad.
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1: Está Carrizo.
4: Está Federico Carrizo.
1: Está el Pachi Carrizo, peligroso tiro libre de esquina. Es córner para Libertad. Sobre la punta zurda. Canta la hinchada. De la mitad más uno, el centro fuerte arriba, primero Rofo con lo justo y se queda con ella.
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1: Cuidado aquí, Rofo. Le cortan el jugador de Libertad en su afán de querer jugar rápido, Rofo, Canciller.
3: Sí, le cortan y ocurre que el árbitro no sanciona. Esa es una jugada desleal, es una incorrección. Debió ser amonestado el hombre de Libertad. Ahora bien, Rofo también dudó una eternidad para sacar cuando se supone de que hay que sacar rápido para tratar de sorprender al rival.
1: Che, ayúdeme por favor en coordinación. Para mí acá hay un error de Rofo, para mí no hay un error grave de Libertad, al menos lo que yo pude observar de reojo. Rofo creo que sin querer queriendo con su mano puesta quita, se equivoca Carlitos.

0: Nito Gómez. Quiero ver otra vez esa jugada. Si Nico me está escuchando, Ardilla, conseguime ese clip. Porque quiero volver a ver la jugada. La pelota por derecha más atrás corresponde a la salida para Cerro.
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0: La pelota para Pache Carrizo un poco más atrás. Maneja la pelota a la salida del conjunto liberteño. Frente mismo en la zona de plateas. Atención que tiene espacio Lucas Enebra que se frena. Más atrás para Campuzano, para el capitán de Libertad Campuzano, Campuzano que transporta al otro costado, ahora para Néstor Jiménez, frente a preferencia, canta el público de Libertad, también el de Cerro Porteño, Cerro local aquí en la Nueva Olla, pelea, intenta Vera, de gran partido Vera, por lo menos intenta, busca, trata de encarar en la última de su cuota. Lo que realmente le condenó siempre a Vera. Habrá saque de costado, lateral para Libertad Capura. Intenta Pachi Carrizo, otra vez para Campuzano. Al otro costado para Robert Rojas. Maneja Rojas, marcamos la hora.
1: Fútbol Club con el tiempo de juego. 20 minutos, segunda etapa y el marcador. 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
0: La pelota larga de Bocón Torres para que corra Liceda. Atención, frente a la marca de Freire, pero no quiso problema Freire. Y quita por un costado, uno para Cerro, uno para Libertad.
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0: Va a corresponder salida para Cerro Porteño. Atención, pase por abajo con peligro. Carga Benítez, el centro muy corto. Offside. Banderín arriba de Benítez. Será salida para Libertad.
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0: Va a corresponder salida lentamente para Morini Godosa, pura Libertad será salida para el que está hoy totalmente de amarillo.
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0: Manejando Pachi Carrizo, no se apura Carrizo para Libertad. Ante Olimpia Carrizo en los 90 minutos. Recuerdo, defensor del Chaco. Y hoy yo creo que es una de las piezas más importantes en intento de claridad de juego en Libertad, canciller.
2: Sí, sobre todo porque no le ponen marca escalonada a Carrizo. Y Carrizo tiene esa particularidad de moverse por izquierda, por el medio, por derecho. Entonces, por derecha, digo bien. Entonces es difícil tomarlo.
0: La pelota fuerte arriba del Pache Carrizo. Pase filtrado con peligro. ¡Cabezazo! Lo que decía, se salva Cerro. Se salvó Cerro Porteño Gómez.
3: Se salvó Cerro, el cabezazo justo viene donde estaba Rofo, ¿no? Ahora a Cerro le sobra un hombre atrás. Le sobra, no se percata el cuerpo técnico, digo el cuerpo técnico porque son todos. Si no se da cuenta el técnico, tiene que percatarse alguien, el ayudante, uno, dos, tres, no sé. Pero a Cerro le está sobrando un hombre atrás, ese hombre que le falta en el medio.
0: Lo dijo Gómez y lo presentó.
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0: Ahora me doy cuenta de todo, Genaro y el Pidio. Aquí en cabina sí. Apagaron el aire. Ahora me di cuenta. La pelota por izquierda, creo que fue Gómez. La pelota un poco más atrás, manejando Pache Carrizo, abriendo juego por izquierda para Néstor Jiménez. Tiene que ser así, Carlos Gómez. No. La pelota intenta frente mismo en la zona de preferencia. Es muy egoísta el Junior. Sí. La pelota al otro costado lentamente será salida lentamente para el Guma.
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0: Sobre todo que usted sabía que enseñé y no me contó nada. La pelota un poco más adelante. Escucho.
4: Sí, falta en la última sobre Ariel Gamarra. Ya van casi 25 minutos y la Edo no hizo, va a hacer su primer cambio ahora.
0: Bueno, ¿llamado quién con la 14?
4: Alexis Frente, se retira con la 11 y Elio Vera, el primer cambio de Libertad.
0: Se va Elio Vera entonces con la 11. 14 para Alexis Fretes, el zurdo Fretes, canciller.
2: Sí, Fretes que tiene esa condición de ser un volante de quite, tirándose siempre sobre el costado izquierdo, pero también tiene velocidad para pasar al campo rival. Ahora, es para Dieguito. Una pregunta, Dieguito, para el profe Costas. ¿Qué pretendió en el arranque del segundo tiempo con la línea de 5 y despoblando su media cancha, ahí donde ahora comienza a perder pelotas y Libertad manda en el terreno de juego?
4: Listo, canciller.

0: pelota un poco más adelante, peleando arriba de cabeza. Plantate, Dieguito. Es tu momento. La pelota fuerte arriba, quitando, intenta Morínigo. Porque pasa que le hacen solamente, o le dejan preguntar 5, 6, 7 medios, pero ¿sabes qué? Olvídate. La pelota por izquierda, carga, intenta Meroya. Pelota larga de Meroya para Benítez, el centro arriba de Benítez, al segundo palón. Recapturó, encontró Morínigo, canciller.
1: Bueno, qué pelota envenenada, ¿eh? Porque ganó con mucho esfuerzo Benítez sobre el costado izquierdo. Lanza el centro ahí dentro del área chica y hasta al propio arquero Morínigo le resultó difícil controlar esa pelota.
0: La pelota un poco más atrás, manejando la salida lentamente del conjunto liberteño, frente mismo en la zona de plateas. Avance, la tiene con peligro. Viene el centro, filtrado, se desvía, atención. Encontró Robert Rojas con lo justo. Intentó cerro, Carlos.
2: Intentó cerro, una pelota que anticipó muy bien Ramírez.
0: Intenta otra vez cerro con Iván Super Ramírez, todavía por derecha va Super Ramírez, avanza Ramírez, atención, no me está desagradando, el partido de Ramírez y de Benítez, la pelota más atrás, de los laterales de Cerro Porteño.
3: Fútbol Club con el tiempo de juego, 25 minutos, segunda etapa y el marcador Atlántica de Inmuebles indica JJ Pérez.
0: De momento, amigos de Fútbol Club, Cerro Porteño y Libertad están empatando 1-1. Será salida, saque de meta para Morínigo.
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0: La pelota un poco más atrás, manejando mitad de terreno, vamos a ver. Avance y tiene el conjunto liberteño, el partido está 1-1. Abriendo juego por izquierda, más atrás ahora para Freire. Abre juego por el costado izquierdo para Alexis Freta. Atención, cara, Libertad tiene aire. Corre Fretes, pero va el pase. Primero surge con lo fundo, con lo justo. Gustavo Velázquez más atrás para Rofo. Quitando Rofo, presionenle. Rofo quita, mal se equivocó Rofo. Increíble. Es pelota para el Guma.
4: Y la última fecha del campeonato clausura arrancará este
0: cabezazo,
4: día.
0: Cabezazo, atención, perdón, el pido el centro. De Fretes nadie alcanza. En el segundo palo solo está Alan Max Benítez. Pelota atrás, Carrizo, córner. Se salva Cerro Porteño Gómez.
2: Se salvó Cerro, no anda la línea de 5. No corrige tampoco Costa. ¿Cuánto tenemos? Vamos a llegar a los 30. Y cambió mal, no sé cuál va a ser la intención o cuál fue su intención y qué va a decir, ¿no? Pero Cerro no le encuentra la vuelta, marcan mal, no saben a quién tomar. La verdad, un segundo tiempo para el olvido.
0: Va a corresponder tiro libre de esquina sobre la punta, brechas, córner para el Guma. ¿Quién le pega?
5: Federico Carrizo.
0: Está Carrizo, tiro libre de esquina para Cerro, para Libertad, perdón. Hay problemas allí, escucho Diego.
5: Blas Romero hablando con los jugadores de Libertad y Cerro Porteño con su toque, pero ya autorizó.
0: Tiro libre de esquina, va a autorizar Romero. El partido está 1-1, este clásico del domingo. El centro, arriba, cabezazo, quita, moquita la marca Morel.
4: Actualizamos a la próxima fecha del campeonato paraguayo de primera división. Este día martes dos partidos van a estar jugando Rubén Ñu y San Lorenzo, 2 de mayo ante el Sportivo Luqueño. El miércoles tres partidos, Nacional versus Libertad, Ameliano Trinidense, Olimpia versus Guaraní, y el día jueves un solo partido, Recoleta Cerro Porteño. Juanjo,
0: cuando tenemos partido entre semana, muchachos, la semana pasa muy rápido, eso está comprobado. La pelota un poco más atrás, habrá salida en su terreno para Libertad.
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0: Aquí hubo falta, infracción, mitad de terreno, corresponderá pelota para Cerro Porteño. El miércoles entonces, en Itagua, Genaro.
4: El partido entre Olimpia Guaraní va a ser en el Estadio de los Defensores del Chaco. El miércoles 2 de septiembre, Recoleta con Cerro Porteño. El jueves sí va a ser en Itagua, a partir de las 18:30, Juanjo.
0: Qué bien lo veo a Carlitos Gómez y Chucho Pérez en Itagua. Habrá saque de costado, lateral para el Guma.
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0: Carga Libertad, cuidado, 4 contra 3, Alan Benítez arriba, el segundo palo, primero Rofo. Y no genera seguridad Rofo, increíble, increíble. Gómez,
2: qué problema en el arco, ¿no? Uno dio rebote en el medio, se paró mal en la jugada y Rofo parece que la pelota que se va a entrar.
5: Ángel Martínez.
1: Ahora estamos llegando a los 30 minutos del segundo tiempo y como bien lo dijo Carlos Aníbal hace un instante, Cerro no corrige el error inicial de esta etapa complementaria de hacer una línea de 5 y de perder a un volante en media cancha. Es decir, por eso Libertad tiene supremacía.

0: Gana los rebotes y de manera indistinta, por izquierda, por derecha, a atacar de vuelta.
1: La pelota avanza, Libertad, atención, quiere ganar Libertad, pelota larga para Soto, que pelea solo contra el mundo. Alexis Frente se equivocó primero, Jorge Morel, ganando Morel en forma corta defensa, pelea Alexis, ganando Gamarra, tiene Gamarra, Ariel Gamarra, largo, nadie corre, no alcanzó, tampoco Chena, mucho menos, o con Torres, y la pelota le queda más atrás a Rojas.
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1: Marcamos el tiempo de juego.
2: Fútbol Club con el tiempo de juego. 30 minutos 10 segundos. Segunda etapa. 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
1: Con mucho gusto el pidió. Sí. El partido está 1-1. Uno para Cerro, uno para Libertad. La pelota más atrás, lentamente para Morínigo. Intenta. Ahora, ¿le falta un gol al partido? El que está más cerca, Libertad, canciller.
0: Ninguna duda. Libertad es el que trabaja la pelota, el que gana los rebotes, el que propone para salir buscando. Rojo ya ha tenido situaciones donde una vez más ha demostrado su inseguridad en el pórtico azulgrana.
1: Avanza Cerro, atención Gamarra, pelota arriba. Y el cabezazo increíble. Increíble de Bocón Torres Gómez.
3: Increíble. Ahí ve la pelota, le sorprende. La pelota del jugador Bocón Torres, la chance más clara de Cerro en 31 minutos en este segundo tiempo.
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0: Bueno, qué pelota le puso Iván Ramírez a Torres, que cerraba sobre la izquierda. Pero, ¿qué hay en favor de Torres, que malogra la situación? De que Robert Rojas en el camino ensucia la jugada y le deja una pelota que no era limpia como para que Torres pudiera mandarla al fondo del arco de Morínigo.
1: Preparen la pluma, señores comentaristas, estamos con la información.
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1: Cambios en Libertad, Galarza.
4: Sí, señor, se van dos jugadores, Lucas Sanabria con la 21 y Federico Carizo con la 8. Ingresaron con la 26 Iván Ramírez y con la 33 Cristian Martínez.
1: Camiseta Iván Ramírez. Espera. ¿Quién ingresó en Libertad?
4: Iván Ramírez con la 26 y Cristian Martínez con la 33.
1: Correcto. El tanque Ramírez entonces. Camiseta 26 y la segunda variante.
4: Cristian Martínez con la 33.
0: Bueno, definitivamente quiere ganar el partido el equipo de Nelson Aedo Valdés, porque ahora sí va a tener dos hombres de área, dos hombres que van a ir definitivamente a enfrentar la línea defensiva de Cerro Porteño. Hablo de Gustavo Aguilar, que permanece en el terreno de juego, y el ingreso de Iván Ramírez, que uno sabe tiene mucha potencia para pelear ahí en el área rival.
1: ¿Quién llamaba en Cerro?
4: Marcelo Chaparro.
1: Se prepara Chaparro entonces. Chaparro en Cerro Porteño. Libertad solamente tres cambios en total, dos ahora en esta última ventana, Galarza.
4: Así mismo.
1: Bueno, seguimos informando el pidio.
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1: Escucho.
4: Se retiró el último cambio, Cerro Porteño, se retiró Guillermo Benítez con la camiseta número 13, ingresó con la 35, Marcelo Chaparro.
1: Va a corresponder salida para Cerro, por la Libertad, perdón, mitad de terreno con Iván Super Ramírez. Vamos a ver, le quedan algunos minutos al partido. Con este resultado alcanza momentáneamente, o por lo menos alcanza, comparte la punta de Libertad con 2 de Mayo, Genaro.
5: El conjunto del, en este caso, de Libertad va a 16 con este empate parcial, mientras 2 de Mayo es el 17. Líder con 17 puntos.
1: Bueno, correcto, gracias. Festeja, no sé por qué, canciller. Como si fuese que nos vamos a ir allá, canciller. La pelota más atrás, quitando Rofo. La pelota larga frente mismo a la zona de preferencias. Peleando arriba otra vez, ganando de cabeza. A ver qué dice el juez. Es pelota, saque de costado para Libertad.
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1: Pero tampoco más atrás manejando. ¿Quiénes son los que quedaron en la banca, que no ingresaron? Dieguito Encerró.
4: Deli Rodríguez, Emilio Costa, Carlos Franco, Enzo González, Freddy Noguera, Amin Cristal, Rico USB.
1: Tampoco tiene demasiado Gustavo Costa, ¿no? Pero...
3: Y ahora a Edo cambió para Cerro.

0: desacomodado, porque le tomaba, no sabía a quién tomar, solamente le tenían a Aguilar. Y el agarre mete dos puntas, ahora le facilita a los centrales de Cerro. Los dos topes van a ir sobre los dos puntas, uno va a sobrar. Ahora no puede tocar su línea de cinco costas. Bueno, ya no puede, lo más voy a hizo su última variante. Pero el cambio de Aedo es a favor de Cerro.
1: Va a corresponder tiro libre para el Ciclón.
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1: Peligroso tiro libre de esquina para el tiro libre peligroso para Cerro. ¿Quién está?
3: Carlito Chena.
1: Está Chena. Dos hombres en la barrera. Otra vez problemas allí, Gustavo Velázquez. Últimamente Velázquez anda muy... muy gruñón, mi querido Gómez.
0: Sí.
1: Está Chena, tiro libre para Cerro, como un córner arriba, pelota difícil, cabezazo defensivo. El rebote recaptura muy bien, quitando a Alexis Fretes para Libertad. El tanque Ramírez, va al tanque, el tanque saque de costado para el Guma.
2: Fútbol Club con el tiempo de juego. 35 minutos, segunda etapa y el marcador Atlántica de Inmuebles indica JJ Pérez.
1: Que esto sigue 1-1, uno para Cerro, uno para Libertad.
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1: Manejando la pelota, Sosi Grosentro, vamos a ver qué hace Campuzano, tocando por el medio, otra vez un poco más abierto por izquierda para la presencia de Fretes. Gana Fretes para Libertad, atención, ganó sobre la presencia Iván Super Ramírez. Pelota más atrás, Néstor Jiménez, otra vez para Alexis Fretes, que se perfila, no es muy diestro, pisando con la zurda intentó, pero ahora sí le triunfa y gana Ramírez. Falta sobre él, es pelota para Cerro en su campo frente a Preferencias.
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1: Lentamente será salida para Jorge Morel. Nos apura frente a la banca de Nelson Aedo Valdés. La pelota fuerte arriba de Morel. Muy corta, cabezazo de Néstor Jiménez. Pelea arriba con la cabeza también. Buena colaboración. Intentaba Cristian Martínez con la 33. Pisando Martínez. Otra vez para la presencia de Campuzano, que rifó, se equivocó. El rebote, cuidado, complica Freire. A ver qué hace Gustavo Aguilar al suelo. Ganando bien Aguilar frente a la presencia de Valicena. Se frena ahora para Campuzano. Y va a Libertad. Vamos a ver qué genera. Alan Benítez, presiona Alan un poco más adelante a mitad de terreno. La conexión es para que maneje otra vez Martínez con la 33. Robert Rojas quita para nadie, se equivocó. Meroya que quita, despeja también mitad de terreno, avanza Chena, pelota por el costado izquierdo, carga Chaparrito y va Chaparro, fondo de cancha. Chaparro adelantó mucho, Chaparro, saque de portería para Libertad.
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1: Abre salida, saque de meta para Libertad. Abajando en forma corta, inicia el juego. La pelota de Néstor Jiménez peleando por arriba. Atención, intentó el autopase. El cabezazo atrás es salida otra vez para el Guma.
2: 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Falta poco. 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
1: La pelota larga, pero para mí offside, igual no va a ingresar. Ganando posición adelantada. Adelantado estaba Fretes.
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1: Sí, canciller.
4: Esta es una muestra de lo que tiene Fretes. Velocidad, marca, asiste a sus compañeros de media cancha y tiene también capacidad de salida, así como en esta última acción.
1: La pelota por medio, atención, intentó, le pegó al arco, se desvía y es córner, aplausos de por medio. ¿Quién le pegó?
3: Carlos Chena.
1: Es tiro libre de esquina para el Ciclón.
5: Reporte de sintonía, les escucho desde Puerto Rosario. Gana Cerro, dice César Benítez. Con Costa Cerro va a ser campeón, dice el 128. Saludos desde Luque. Excelente la transmisión, señala Julio Juanjo.
1: Va a corresponder tiro libre de esquina para Cerro Porteño. Pelota arriba de Chena. Cabezazo, intenta pelea, piden penal. Penal para Cerro. Penal para Cerro Porteño. ¿Viste, Carlos Gómez?
0: Yo no tengo ninguna duda, no reclama absolutamente nada el jugador de Libertad. El de Cerro gana la posición, puntea la pelota, ahí le tocan, yo no tengo duda.

0: tampoco reclama nada al jugador de Libertad.
1: Canciller.
2: Bueno, un penal tonto, ingenuo, de Alexis Fretes, que lo toca abajo al jugador de Cerro, cuando era ponerte enfrente al jugador, frente al rival. Pero, bueno, es la juventud del jugador de querer ganar una pelota, de querer sacar, se descuida y le toca el pie de apoyo, el pie izquierdo, cuando venía saliendo
1: el jugador
2: de Cerro. Mínimo contacto.
0: ¿Quién es el jugador de Cerro que puntea, que gana?
3: El 16, Iván Ramírez.
1: No sé. Yo sigo con duda, ¿Quién le pega?
3: Jonathan Torres, y ojo con Jonathan en los penales.
0: Pero mira que Fretes no reclama nada, Absolutamente nada.
2: El infractor sintió que le tocó el pie derecho a Ramírez. Es un contacto mínimo, pero dentro de las áreas cualquier contacto es penal.
1: Va a corresponder penal para Cerro. ¿Cómo festejó Gustavo Costas? Dieguito.
3: Gustavo Costas festeja todo lo que tenga que ver con Cerro, Juanjo, desde que arrancó el partido.
1: Vamos a ver, penal para Cerro Porteño. Estaba con Torres. Tomó un poquito de agua también Morínigo, que estapa penales. Atención, se escuchó.
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1: Penal para Cerro Porteño, atención. Está Morínigo. Recuerdo en ese arco, Morínigo le tapó un penal a Cerro. Creo que fue a Cecilio. En un arranque de campeonato.
3: Sobre la hora.
1: Sobre el final del partido. Busca cambiar penal por gol. Le pegó, tapó Morínigo. Tapó Morínigo. Tapó Morínigo. Tapó Morínigo. Morínigo, Morínigo Gómez.
0: Gran tapada de Morínigo. Para mí el remate fue fuerte. No está bien. Intentó colocar, pero para mí patea fuerte. Gran mérito del arquero de Libertad.
1: Canciller.
2: Bueno, y Cerro desperdicia la magnífica oportunidad que tenía ya prácticamente en la recta final del partido, a minutos del tiempo reglamentario. Un remate fuerte al poste derecho. Intuye muy bien Morínigo, se arroja. Este tipo de pelotas a media altura es como le gusta a los arqueros. Lo dirá mañana Ever Almeida. No le quito mérito al arquero de Libertad, porque él tuvo la intuición correcta, se arrojó antes de que parta el remate al poste derecho. Magnífica tajada, error de Torres en un momento trascendente del partido.
1: Morínigo, por eso decíamos, hay antecedentes, avanza Libertad que quiere ganar ahora, a ver si crece en expectativa, pelota por izquierda, falta en ataque, infracción de Martínez, siga Larza.
3: Juanjo, ya avisamos lo de Torres, es el cuarto penal que era con la camiseta de Cerro Porteño, ejecutó 6.
1: Penal que no pudo convertir con Torres, Erwin, vamos a ver. Hay penal para el conjunto que no pudo marcar. Y yo te decía, Carlitos Gómez, vos sabés que tengo dudas en la jugada del penal, pero si hay un contacto en el área, como decía Canciller, bueno, ya está. La pelota por izquierda, pero ahora avanza Libertad. Atención, se equivocó. Cuidado, le quedó. Va, corre por izquierda, solo contra el mundo. Manejando, pero gana en velocidad. Atento Velázquez. Sin falta, dice el juez. Pelota larga, carga Libertad, centro. Atención, Rofo. Rofo achica muy bien a Villalba, Carlos.
0: Fenomenal, Rofo. Fenomenal. Sale, lo atora, no le da ángulo. Gran mérito del arquero de Cerro. Gran tapada de Rofo. Es córner para Libertad.
1: Gran tapada de Rofo. Tiro libre de esquina. Tiro libre de esquina para Libertad.
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1: Vamos a ver, tiro libre de esquina. Prepárate la variante, escucho.
3: Señor, se va el 24, ingresará con la camiseta número 32, a ver, Luciano Nequesor, con la camiseta número 32, el se retiró el 24, Rodrigo Villalba.
1: Nequesor, entonces, ¿pronuncié bien? Nequesor, tiro libre de esquina, pelota arriba, primero Rofo, se queda con ella.
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1: La pelota un poco más atrás, corresponderá a salida en su terreno, vamos a ver.

Pablo Fornasari. Pablo Fornasari, nuevo técnico de San Lorenzo. Y su asistente va a ser Marcos Miers, ex nacional finalista de América en el 2014. Nuevo técnico.

0: Ecuador volvió a ganar en el área de Libertad en el juego aéreo.
1: El Pidio
2: Fútbol Club con el tiempo de juego cumplido, 45, segunda etapa, y el marcador Atlántica de Inmuebles indica Juan José Pérez.
1: ¿Cuánto más, Dieguito?
3: 5 minutos más.
1: 5 más de recuperación, el partido está 1-1. Tuvo Cerro el penal, no pudo marcar Bocón Torres. Ahora, ¿pateó bien Bocón Torres, muchachos?
4: Con fuerza sí, pero no sé si pateó bien cuando hizo la media altura.
1: La pelota un poco más adelante, esperando Jorge Morel. La pelota que le sobra, reclama muchísimo Gustavo Costas. Un jugador caído, reconquista Cerro la salida. Pelota de Ramírez. Vamos a ver qué dice el juez. Tarjeta amarilla para Martínez. Amonestado en la Libertad.
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1: Ahora saque de costado la lateral para Cerro Porteño. Nequesor entonces, ingresó el argentino. Lateral para el conjunto liberteño, nadie se le acerca. Ahora sí Nequesor, Fretes un poco más abierto por izquierda. Nequesor baja de pecho, otra vez para Néstor Jiménez. Carga arriba para el tanque, pelota larga para el Kaiser. La pelota que le sobra a las manos de Rofo.
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1: Va a corresponder saque de costado. Tiene dos formas de pronunciar, pero Nequesor es el más conocido. Después hay otro más que me decía Ardilla la otra vez. Habrá saque de costado, lateral que va a corresponder a Libertad.
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1: Va a corresponder salida en su terreno. Estamos en Fútbol Club, sí. Última parte del partido, lentamente en defensa al otro costado. Es salida para Cerro, dice Romero. Empatado el clásico del domingo, Carlos Gómez.
0: Empatado el partido, justo empate. Libertad fue superior en el segundo tiempo. Los cambios de Aedo, sobre todo cuando saca un mediocampista y mete un delantero más, le acomoda al fondo de Cerro y le equilibra a la mitad de la cancha. Ahí se emparejó el juego.
1: La pelota sobre el círculo central, manejando el otro costado. Ya tenés la pregunta también de Hito Galarza para Nelson Aedo Valdés. Ya me lo va a replantear Carlos Gómez. Intentó Morel, le pegó de zurda arriba y afuera.
5: Y con este resultado parcial, el conjunto en los de mayo de Pedro Juan Caballero se está quedando como solitario líder del torneo con 17 puntos, segundo Libertad con 16, después se ubican Nacional y Olimpia con 12, Juanjo.
1: Desesperado Gustavo Costas, desesperado.
4: Claro, porque no es lo que se habrá programado. Él es un hombre ganador y habrá querido dejar los 3 puntos. Tan pero tan importante para Cerro, que jugó un buen primer tiempo. Yo creo que una media hora de muy buen juego del conjunto azulgrana.
1: Aquí sale a tiempo Rojo en la última sobre Iván Super Ramírez. Abraza que de costado para Libertad. ¿Cuánto marca tu cronómetro, el pidió?
2: 48 con 27, 28, 29, 48 con 30.
1: Le queda más de 3 minutos al encuentro. Vamos a ver, saque de costado para Libertad. Quiere cargar Néstor Jiménez. Quiere cargar el 4 de Libertad, saque de costado, Nequesor arriba, también está el Kaiser, pelota arriba, la pelota que pica, intentó, resta el fondo de Cerro, otro cabezazo, Quintana no puede quitar, no puede despejar, pelota larga, primero Rofo, golpe de puño, cuidado, rebotó, salió mal Rofo, la pelota atrás, increíble, pero Rofo se enoja con su compañero Carlos Gómez.
0: Se enoja con su compañero Rofo ahora. Me parece, yo vi un golpe en jugador de Cerro sobre Libertad. Yo vi un golpe de un jugador de Cerro sobre un jugador de Libertad, sin pelota.
1: Vamos a ver, esta es la jugada, Carlitos. A ver. Yo no vi nada, Carlitos, ¿eh? De igual manera, vamos a ver, les queda muy poco el encuentro. ¿Quién está caído?
3: Ya tengo el 14, Fretes.
1: Sentido está Fretes. Sentido Fretes en Libertad.
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1: Sigue Sentido Fretes. Ahí está el supuesto golpe. ¿Cómo viste, canciller?
4: No, para mí no hay golpe.

0: un roce normal de Velázquez contra el juvenil de Libertad, pero de ninguna manera esto puede ser sancionado y mucho menos penal.
1: Está muy sentido Fretes. Va a quitar Rofo. Más atrás le dice Romero. Esto va a continuar.
2: El día miércoles va a estar jugando Libertad de visitante ante Nacional en el estadio Arsenio Erico. Y el jueves va a estar jugando Cerro Porteño de visitante ante Recoleta en Itagua, Juanjo.
1: La pelota fuerte arriba del portero Rofo. Cabezazo, la pelota atrás. Cuidado, resbalándose y cae en la última también. Gamarra, pelota fuerte arriba, cabezazo defensivo. Intentaba Morel, que se equivocó. Pelea Campuzano, última parte del encuentro. Seguramente van a adicionar uno más. Uno imagina, ¿no? Uno más por lo menos. Es lateral para alguna frente a preferencias.
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1: Ya no hay más. Marcas. Ya no hay tiempo, dice el juez. Final del partido. Final del encuentro. Aquí en el barrio, en la Catedral de la Pasión. Para mí, Romero debió jugar por lo menos dos minutos más. Final del encuentro. Cerro Porteño y Libertad en la vuelta. En el debut de Gustavo Costas. Después de un tiempo, empató 1-1 con Libertad de Nelson Aedo Valdés.
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1: Final del encuentro, siga Larza, se van los muchachos.
4: Ya se van los muchachos de Cerro Porteño, también de Libertad, Juanjo. Nosotros ya nos bajamos para conversar con los hinchas de Cerro Porteño.
1: Hay un jugador que está muy sentido, no le logro reconocer, creo que es Néstor Jiménez.
0: Sí, es Jiménez, número 4.
1: Está sentido un jugador de Libertad, pide asistencia, final del encuentro. Final de la segunda fracción, reclama. Volvió ahí, justamente, es el arquero Morínigo, que sigue charlando, conversando ahora. Carlito Gómez, yo creo que se jugó muy poco, ¿eh?
5: Le reclaman que él termina cuando era tiro libre para Libertad.
1: Sí.
5: Y que tenía que dejar seguir para hacer la última jugada. Para mí eso le reclaman, ¿eh?
1: Bueno, ingresó también un hincha allí que es sacado en un costado del campo de juego. Ahora, de los cinco que se adicionó, cinco, ¿no? Se jugó tres a lo sumo, Carlitos, ¿eh? Por lo menos uno o dos más debió volver a adicionar. Pero bueno, este clásico del domingo estaba marcado por un empate después de lo observado de la jugada del penal de Bocón Torres, que no pudo marcar. Gran respuesta del portero Morínigo. Final del partido. 1-0, 1-Libertad. Vamos con los números del campeonato junto a Genaro y ya retornamos para escuchar a la figura del encuentro y luego a los comentaristas. Tenemos tiempo, Genaro.
2: Sí, señor, y en la clasificación con de este resultado final, el conjunto Los de Mayo queda como solitario líder con 17 puntos, Libertad con 16 en el segundo lugar. Después se ubican Nacional y Olimpia con 12, Trinidense está con 11 puntos, Ameliano, Sportivo Luqueño están con 9, con 8 el conjunto de Guaraní, con 7 están Cerro Porteño y Recoleta FC, con 5 Rubeñú y en el último lugar el conjunto Rayadito San Lorenzo con un solo punto. Rápidamente repasamos la próxima fecha del Campeonato Paraguayo de Primera División. Este día martes va a comenzar la disputa de la octava fecha con 2 partidos. Van a estar jugando Rubeñú y San Lorenzo. Debe las 4, debe las 18:30 juegan Sportivo 2 de Mayo y Sportivo Luqueño en la ciudad de Pedro Juan Caballero. El día miércoles 3 partidos Nacional con Libertad, debe las 16 en cancha de Nacional, también en ese horario en Villeta, Sportivo Ameliano con Trinidense a las 18:30 del Defensores, el clásico más añejo de nuestro fútbol, Olimpia versus Guaraní, y debe la 18:30 van a estar
1: habla
2: jugando
1: Morínigo.
2: El jueves Recoleta y Cerro Porteño.
1: Habla Morínigo, Genaro.
6: Ahí con el profe arquero y los otros compañeros, con Víctor y con Ángel, siempre analizamos a los penaleros de los rivales y gracias a Dios pude atajar y ayudar al equipo.
7: ¿Qué van a apuntar desde aquí en adelante? Se viene fecha de adelanto, el miércoles Nacional y luego el próximo domingo jugando de local ante Rubio Ñu.
6: Sí, sabemos que tenemos fechas muy importantes, partidos muy difíciles. Nosotros apuntamos siempre a campeonar y ese es el objetivo, llevar un punto acá es bueno y después irnos a llevar los 6 puntos de los 2 partidos que nos quedan.
7: Gracias, Rodrigo.
6: Muchas gracias.
2: Rodrigo Morínigo, Juanjo.
1: Correcto, ahí hablaba entonces Morínigo, la figura en Libertad y el destacado en Cerro.

0: Porteño, vamos a estar también, creo que es Franco, ¿no? ¿O quién es? ¿Gamarra? Gamarra creo que es. Ah, sí, señor, 14 o 16, es 14. Gamarra, entonces, el destacado en Cerro Porteño.
1: ¿Lo escuchamos? Periodista. No, la verdad que gracias primeramente en lo personal, muy bien, pero a lo grupal, la verdad que queríamos sacar los 3 puntos acá. Aprovechar en casa, pero no se pudo dar.
2: Rubén Francisco, los escucha la figura del partido.
3: Hola Carlos, buenas tardes. Un gusto saludarte, felicitaciones por tu partido.
1: Muchas gracias, muy buenas tardes.
3: Carlos Cheta. Contame esta responsabilidad. Digo, el otro día jugaste de arranque en Copa Paraguay y trataste en ese partido ya de darle a Cerro la creación, el manejo de la pelota. Hoy ingresaste en un momento caliente del partido y repetiste lo mismo. Contanos cómo te sentís en esta diferencia que tiene que haber entre jugar un partido de primera división de alta competencia y jugar inferiores, que era lo que estabas haciendo anteriormente.
1: No, sí, la verdad que me tocó el otro día arrancar y ahora de suplente y ingresar. La verdad que queríamos sacar, como te decía, queríamos sacar los 3 puntos como sea. Estamos en deuda con la gente, pero esto es fútbol y tenemos que seguir trabajando, salir todo adelante y lo que resta es trabajar.
3: ¿Te gusta jugar como creativo? ¿Te gusta jugar como doble seis? ¿Cuál es la posición que más se adecua a tus características según vos?
1: Sí, la verdad que sé hacer el doble cinco también como interior. La verdad que en el medio me siento muy bien, pero lo que diga el profe, estoy ahí tácticamente.
3: Buen intento el tuyo al pegarle desde afuera una pelota que te sacó Morínigo.
1: No, sí. Yo pensaba que iba ahí adentro.
3: ¿Sueles pegarle de afuera?
1: Sí, la verdad que tengo algunos goles de tiro libre, pero esta vez no se pudo.
3: ¿Y qué tal con los penales vos?
1: No, la verdad que Johnny es un muy buen pateador. No nos están saliendo las cosas, solamente eso, todo el apoyo para él. Sabemos que es un muy buen penalero, pero no se pudo dar nomás, eso es lo que es el problema.
3: Muy bien tu respuesta, respaldando al compañero. Yo lo que te quería preguntar era si inferiores vos no pateabas los penales.
1: Ah, no agarraba.
3: Bien, te saluda Francisco.
4: Carlitos, bueno, felicidades. Se va haciendo costumbre esto de que vos te quedás al final hablando con la prensa por tus buenas actuaciones que vas teniendo justamente. Me gusta porque soltás la pelota y de vuelta te ubicás como para pedir, siempre estás bien perfilado, siempre haciendo el pase correcto. Mucho temperamento para vos. Costas, en este caso, llegó. Y ahí va la pregunta un poco. ¿Cómo lo recibe el plantel? ¿Cómo estaban anímicamente? ¿Cómo están ahora con la llegada de Costas? ¿Ya cambió un poco el ambiente, el humor también dentro del vestuario?
1: No, sí, muchas gracias. Y eso es gracias a Dios también que me están saliendo las cosas. Mi familia también, a Dios, por sobre todas las cosas. No, y la verdad que estamos... como te digo otra vez, no estamos bien en lo grupal, las cosas no están saliendo, pero estamos bien físicamente, anímicamente, la verdad que no hay problema, eso es lo que faltan los resultados y eso nada más.
4: Cuando ibas a entrar, ¿qué te dijo?
1: No, la verdad que me dijo para que entre a jugar, que la intensidad no se negocia y entré para eso.
3: Carlos, contanos de tus orígenes. ¿Vos sos de Cacupé?
1: Sí, Cacupé.
3: ¿De Cabañas?
1: Cabañas, Cacupé.
3: Sí. ¿En qué zona de Cabañas? Yo conozco bien la zona, mucho tiempo por allí, en otra etapa de mi carrera, allí en Cabañas. Mucha gente linda, mucha gente muy querida.
1: Sí, en San Francisco de Asís. Sí, así será.
3: ¿Ahí iniciaste a jugar el fútbol?
1: Sí, ahí en mi club, ahí cerca de casa.
3: ¿Y cuándo te incorporaste a Cerro Porteño?
1: Me incorporé a los 14 años.
3: ¿Y entonces comenzaste en qué categoría?
1: Cuando iba a terminar el año me fui a la sub-14 y para empezar el año sub-15.
3: ¿Y siempre en la posición de volante ofensivo?
1: Sí, así mismo, ahí de 6 o de 8.
3: Bien, ¿y tu familia quiénes conforman?
1: Estamos mi papá y yo, soy hijo único.
3: Ah, vos sos hijo único.
1: Sí, así mismo.
3: ¿Y tu papá está aquí?
1: Sí, allá están todos, mi familia, mi, mi prima, mi mamá, están toditos siempre que
4: están la... ahí con la 34 y Chena.
3: Ah,

0: Bien, ahí están levantando los brazos y saludándote. Carlos, a saber sobrellevar este momento.
1: Bueno, ahí está entonces Carlos Chena. Gracias, Genaro. Gracias a todos los compañeros allí en Estudio Central. Final del partido. ¿Qué pasa con Cerro de cara a los próximos encuentros? Era un partido clave. Tal vez siempre es importante no perder cuando todo viene mal. Después de un duro clásico, también una dura derrota, la salida de Holland. Pero si uno mira en cuanto a los números, Cerro necesitaba sumar de a tres. Pero evidentemente, entre no ganar, o en este caso no perder, y tenés ahí un empate contra el que estaba puntero hasta hace poco, y es un resultado aceptable para seguir trabajando de cara al futuro. Debut de Costa con empate, y tuvo la victoria en el penal que no pudo convertir Bocón Torres, y también tuvo la victoria de Libertad, gran respuesta de Rojo. Comentario final de Carlos Aníbal Gómez y de Canciller Carlos Cantero, aquí en Fútbol Club, en la 800 AM. 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
3: Un clásico empatado, un 1-1 totalmente justificado, en donde Cerro tuvo la gran chance de ganarlo en la jugada del penal, que posiblemente hubiese sido injusto el triunfo de Cerro. Pero en fin, Cerro tuvo esa chance y le quedó a Bocón Torres, y él no pudo darle el triunfo a Cerro Porteño. Pero hablemos del fútbol en general, de lo que vinimos a ver y de lo que vimos hoy aquí en La Olla. Vinimos a ver dos buenos planteles y tal vez los mejores del fútbol paraguayo con Olimpia. Lo que vimos hoy fue lucha y entrega. No vimos fútbol, no vimos conexiones, no vimos juego, teniendo a jugadores como Pachi, teniendo a jugadores como Sanabria, Campuzano en Libertad, teniendo a Gamarra en Cerro, que técnicamente es bueno, teniendo a Iturbe, que no es técnicamente bueno, pero Iturbe te da otras cosas, y teniendo, por citar, a Liceda. También podemos sumarle a Morel. ¿Pero qué vimos? Vimos lucha, entrega, y vimos a dos equipos, sobre todo Cerro, en los primeros 35 de juego, en donde fue superior en las pelotas divididas, en el uno contra uno, en esas famosas batallas individuales que no tiene nada que ver el técnico, que ya queda en decisión del jugador de fútbol y cómo la disputa. Los dos lucharon, pero en las divididas Cerro ganó. En las individuales Cerro ganó en el uno contra uno, en esos 35 de juego, y por eso fue superior. Por eso se pone en ventaja. Con un esquema de 4-3-3, creo que le hicimos la nota, no recuerdo el nombre, al reportero de Racing, que dijo que Costa juega de dos maneras, 4-3-3 y 5-3-2. Los dos esquemas utilizó hoy. Cerro fue superior los 35 iniciales, pero no por juego. Cerro fue superior porque ganaba las batallas individuales, porque ganó el duelo uno contra uno. Después se quedó sin combustible. Lo que más le desgasta al jugador no es correr, lo que más le desgasta es la fricción, la lucha. Por eso viene el empate de Libertad, porque Morel no sale a presionar, porque ya estaba desgastado. Porque ¿qué hizo Morel 35 minutos de juego? Luchó, peleó, chocó, ganó, claro que sí. Tal vez está en el podio de los mejores jugadores de Cerro, pero se cayó en el segundo tiempo. Iba a ser normal, y lo dijimos nosotros, no con el diario del lunes, durante la transmisión, de que Cerro a ese ritmo no iba a aguantar. Merecidamente se cae Cerro, Libertad consigue el empate. Muchos dicen error de Gato al dar el rebote. La pelota vino fuerte, yo no le culpo tanto en el rebote. Yo le culpo en la posición inicial, cuando la jugada venía de un lado para el otro, que él cuando ve que le va a patear, él da el paso atrás. Cuando si se quedaba un poquito en ese sector, le daba, por lo menos, achicaba un poquito el ángulo, o él tenía más chance de llegar más cómoda a la pelota. Está, pasó, cambio. Antes del gol, pide asistencia a Gato, no sabemos qué pasó. Después nos vamos a enterar seguramente.

0: en la conferencia de prensa. Entonces, está. Ahora voy a lo siguiente. Canciller decía, cerro línea de 5. Yo decía, ¿línea de 5 para qué? Canciller decía, para soltarle a los dos laterales, por lo menos a lo mejor esa su intención de jugarle con Ramírez y de soltarlo a Benítez. ¿Para qué meter un central si te atacaban con uno? No hay necesidad. Si su problema era Elio Vera nomás. No, era Aguilar el que hizo el gol. Vera el que le ganaba el mano a mano, el uno contra uno, le ganaba a Ramírez. Y dije, ¿para qué línea de 5? Al comenzar el segundo tiempo. Desacomodado total Cerro. No sabía, habían tres que se turnaban para marcar un jugador. ¿Les parece? ¿Les parece tres para marcar a uno? Dos sobraban. Y esos dos que sobraban, uno. Uno te sobraba. ¿Por qué te sobraba uno? Porque siempre dice, vos le tomás y uno sobra para no, para siempre generar superioridad numérica. Y uno estaba el santo cohete. Hiciste línea de 5, buscaste que se vaya en tu carrilero. Pero no pudiste, o no te salió. Cambiá, viejo. Volvé. Yo decía, sacalo a Ramírez, dejalo a Quintana, lateral derecho, y mete un mediocampista más. Cerro fue superado en la mitad de la cancha. Porque ese hombre que le sobraba atrás, le faltaba en el medio. Y es pizarra pura, ¿eh? Esto es pizarra pura. No es, no depende del jugador. Es pizarra. Se equivocó en la pizarra Costa. Al plantear el segundo tiempo. Bien, gracias, dijo Libertad. Generó superioridad numérica en el medio. Empezaron a ganar los rebotes. Libertad, cerquita de hacer el gol. No lo hizo, perfecto. ¿Dónde cambia? ¿Dónde equilibra? ¿Es Cerro el partido? Y lo dije, ¿eh? No con el diario del lunes. En el cambio de Aedo. El oyente fiel, que no hizo zapping, habrá escuchado cuando dije, Aedo cambió para Cerro. Qué duro, me dirán. Aedo cambió para Cerro. Él sacó mediocampista cuando ahí él estaba ganando a Cerro. Y pone un delantero. Le acomodó los dos de punta frente a los tres centrales de Cerro. Al acomodar así, le regaló el medio. O sea, le equilibró el medio a Cerro. No es que le regaló, le equilibró el medio a Cerro. Después Cerro tuvo la jugada del penal, no pudo convertir y el resultado se va con el 1-1. Pero los dos entrenadores, me van a decir, no, no puede ser tan duro, Carlos. Los dos entrenadores aplazados los dos. La intención de la línea de 5, perfecto, que se vayan, estoy con Canciller, voy a transar empate con Canciller. La intención, soltarlo a Ramírez, soltarlo a Guillermo Benítez. De buen partido, el mejor partido que jugó en Cerro de que está acá. Está bien la intención. No se te dio. Fuiste superado los 10 minutos. Cambiar, hermano. ¿Cuál es el problema de si me equivoqué? Se equivocó, no le está saliendo. Listo, saca a Ramírez y déjale a Quintana lateral derecho. O saca un central. Le metiste a Merol al santo cohete. Aplazado. Y después aplazaba a Edo, porque cuando le estaba ganando a Cerro en el medio y generando superioridad numérica en el medio, él agarra, boom, mete un delantero. Al meter el delantero, dos delanteros frente a los tres del fondo, le acomodó el equipo a Cerro. Aplazado a los dos. Me esperaba otro partido, sobre todo esperaba que los dos jueguen fútbol, no solamente que luchen el partido, Canciller.
1: Un partido que generó demasiadas expectativas por todo lo que trajo la semana con la llegada de Costas, con lo que se comentó del cambio de arquero que era inminente. Ocurrió eso, hoy la hinchada lo recibió bien al equipo. El ingreso de Almendra desde el arranque del partido sorprendió a muchos, porque uno sabía que no venía bien. El volante del equipo azulgrana, que hace nada más que una semana había, dos semanas, para ser más exacto, frente a San Lorenzo,

0: había sido abucheado por su flojo rendimiento, fundamentalmente por ese, por esa escasa demostración de laburo, de esfuerzo sobre el terreno de juego. Y la llegada de Costas, bueno, uno sabía de que no hubo tiempo para trabajar, ni siquiera un par de entrenamientos como para darle una identidad al equipo. Entonces, se sabía de que iba a pasar todo por lo anímico. Que Cerro iba a ser un equipo diferente desde la lucha, desde la entrega, de ir por cada pelota como si fuera una final de campeonato. Y eso se vio en unos 30, 35 minutos del primer tiempo. Incluso yo decía en el trámite del partido, la narración de Juan José Pérez, de que cuánto hacía de que el público azulgrana, hoy presente en la nueva olla, no veía un equipo con tanto derroche de energías. Y Carlos Aníbal me decía, hay que ver cómo soportan en el segundo tiempo. El que no soportó y se fue antes de la media hora fue Almendra, que se cayó, se tocó la pierna derecha, no sé si fue en el tobillo, en la pantorrilla, la rodilla, lo cierto que fue asistido y después ya dejó el terreno para permitir el ingreso de Chena.
1: Damos inicio a la conferencia de prensa del entrenador Nelson Aedo Valdés.
2: Profe, por aquí, buenas tardes.
3: Buenas tardes.
2: Del empate, profe, ¿qué no podés mencionar al respecto? ¿Por dónde pensás que pasa esta igualdad en un partido en donde tu equipo, bueno, buscó manejar mucho la pelota por los costados, trató por momentos de hacer su juego también por dentro, y bueno, este empate finalmente será para ustedes?
3: Bueno, yo creo que un comienzo nosotros demostramos que vinimos acá a jugar a ganar. En primer tiempo creo que tuvimos la mayor posesión, no sé todavía qué dicen las estadísticas, pero a mi parecer teníamos dos ocasiones donde podíamos marcar. Ellos nos sorprenden con un contragolpe. Pudimos por suerte empatar en el primer tiempo. En el segundo tiempo, la verdad es que los primeros 15 minutos otra vez jugamos bien, unos 10 minutos se vino otra vez Cerro encima y bueno, al final ya era todo ida y vuelta, los penales cobrados, no cobrados, de muchas emociones al final. Yo creo que lo que me alegra de mi equipo es que están muy molestos por el empate y bueno, eso me da la sensación de que ellos sí querían ganar también, así como yo, y con eso me voy.
4: Nelson, ¿cómo estás? Andrés Noguera para SNT. Ya lo dice usted, sus futbolistas terminaron molestos, quizás porque su equipo fue superior en cuanto a lo que es tenencia de balón, terminaron con más del 60%, generaron más córner, más remates al arco, llegaron con mayor peligro al arco y sin embargo, bueno, con el penal atajado hasta el empate podría ser justo, ¿o consideras que Libertad tuvo que haber ganado su hoy?
3: Yo creo que teníamos que haber ganado. Yo creo, he visto la repetición también del penal, yo soy el último en hablar de árbitros, pero es muy difícil cobrar un penal así sin ir personalmente a mirarlo. Yo lo he visto y bueno, a mi parecer no fue penal. Por el otro lado también se puede discutir el de que nosotros protestamos por el penal. También podría ir personalmente él a mirar si era penal o no. Como te digo, son decisiones que uno toma. Son decisiones muy importantes. Nosotros capaz hubiésemos perdido con un penal que a mi parecer no fue, y a lo contrario a nosotros no se nos cobró, pero como te digo, independientemente de eso, yo creo que tuvimos las mejores ocasiones como para ganar hoy.
5: Buenas noches, profesor Sosa, para Versus Sport Universo 970. Entonces, ¿le parece que fue un poco negligente el trabajo arbitral de este encuentro? Porque sobre el final también hubo una jugada donde hubo un codo aparentemente a la distancia por Alexis Fretes. Para nosotros pareció penal y no se revisó tampoco esa jugada.
3: ¿A ustedes les pareció penal?
5: Para mí sí.
3: Para mí también. Ahí ya cada uno entonces va a pensar si lo del árbitro fue negligencia o no. Así que a mí parece que fue penal. Le rompió la boca, él tocó el balón, el codo en la cara, así que no. Para mí, penal.
2: Profesor, acá Roberto Ayur para 180M. ¿Crees que hoy Libertad por ahí se va con la mano vacía después de tantas chances otra vez desperdiciadas, manejó la pelota, pero por ahí les falta esa puntada final como para poder marcar? Hoy el gol se dio luego un rebote y por ahí se ve que un Libertad todavía, como el partido pasado, que le está costando marcar goles.
3: Sí, así mismo. Yo creo que nos está faltando mejores decisiones en la última jugada, tanto en el pase como en la definición. Pero me voy contento por lo que mostró el equipo.

0: la actitud, las ganas de querer ganar, lo molesto que están ahora en el vestuario, y eso me da la sensación de que estamos por muy buen camino.
1: Profesor, ahora una cosa para la gran jugada Roca Poñoti. Consultarle por Álvaro Campuzano, qué importante se volvió para el equipo, hoy con el brazalete de capitán, básicamente uno de los mejores del equipo hoy. ¿Cómo se ganó justamente esa confianza? ¿Volvió a retomar su papel de protagonista? ¿Y qué tan importante es justamente hoy día para Libertad Campuzano?
0: Como lo dijiste, es nuestro capitán, es el primero que va adelante, y para mí es un jugador de selección. Yo creo que me recuerda mucho la época de Topo Cáceres, uno que siempre llega con las piernas largas, y bueno, es muy difícil jugar contra él. Claro, a lo mejor le va a faltar un poquito más de proyección, pero cosa que yo no le pido, porque lo quiero ahí como un 6, pero está por muy buen camino como para seguir dando pasos importantes, y hoy en día es fundamental para nosotros.
2: Nelson, acá, Tony Rodríguez para la tribu de Super Deport. Te noto un poco contento, pero no conforme con el resultado. Es la sensación que me deja con toda la declaración que estás haciendo en este momento. Y en relación a esa última jugada, yo, mi opinión particular, te lo digo acá de frente, que si estaba en desventaja, iba a cobrar penal esa jugada que le hicieron a Alexis Flepes.
0: Eso no debería de ser así. O sea, debería ser por la acción y no porque a uno le va bien o a uno le va mal, sino que por la acción uno tiene que cobrar. Y yo creo que también lo de la amarilla. Él no se dio cuenta que el otro tenía amarilla, le da la amarilla y después va. O sea, son acciones, como te digo, no es que por eso nosotros no ganamos hoy, pero claro, molesta mucho cuando uno hace muchísimo esfuerzo, muchísimo sacrificio y al final se va, no digo manos vacías, pero nos hubiese encantado llevar los 3 puntos.
3: Nelson, ¿cómo estás para ABC Cardinal? Sí, estabas allí en el campo como árbitro, ibas a mirar el VAR, el penal de Cerro, y lo cobrabas. E ibas a mirar el VAR en este caso la jugada para Libertad, y cobrabas el penal.
0: Yo te digo que sí, porque la falta que cobran en el área no lo cobran hoy en día, no lo cobran más en otras partes del campo. Entonces es una acción a los 85 minutos cobrar así un penal sin ir a mirar personalmente. Para mí es no es hacer bien mi trabajo. Personalmente, yo miraría. Si cobro o no después, no sé, porque es parte de lo que él ve, de lo que más, pero yo no sé. Solo digo nomás que él tendría que ir a mirar personalmente para decir sí o no.
1: Nelson, buenas tardes para Fútbol a lo Grande. El cambio de Fretes por Elvio Vera, ¿cuál fue la búsqueda en ese momento? ¿Por qué el cambio a esa altura del partido? Y lo otro que te quiero preguntar, sacándote del juego en sí, ¿cómo sentiste hoy el recibimiento de la gente de Cerro? Que te ganaste el cariño de ellos, en todo momento te aplaudieron al entrar y al salir.
0: Bueno, lo primero es que a ellos no le daban más las piernas. Es un jugador que llegó 2 semanas después de que nosotros habíamos empezado, y él sabe que la intensidad que yo le pido le exige mucho más. Es como Rodrigo también, a Rodrigo me hubiese gustado también tenerle más, pero como ustedes vieron, te quedó exhausto también. Pero estando en el campo fue fundamental para nosotros. Alexis es un jugador que tiene mucho futuro, pero debe entender que hay consecuencias, que hay que tomar mejores las responsabilidades cuando uno entra. Y como siempre voy a hablar con él, vamos a hablar en el grupo, pero como te digo, es un jugador con mucho potencial para un futuro europeo.
2: Última consulta.
0: Y lo de la gente, claro, fue muy emocionante para mí. Antes del partido, toda la semana ya estaba emocionado, digo, y con la pregunta cómo me recibirán. No sabía, te soy sincero. Y es la primera vez también que estoy conociendo algunos rincones de La Olla. O sea, lo de visitantes nunca lo he visto. Ahora, por ejemplo, que estamos viviendo también el camino hacia acá, tampoco lo conozco. Y al salir, claro, muchos niños, mucha gente me saludaron, me aplaudieron. Y bueno, muy feliz con eso. La gente sabe el cariño que le tengo a Cerro, sabe que este es mi club, Cerro Porteño. Pero soy profesional y ahora mismo soy liberteño.
1: Buenas tardes, Nelson. Preguntarte, ¿qué valoración haces de este punto obtenido, teniendo en cuenta que fueron superiores, pudieron haberlo ganado, pero también sobre el final, el penal tapado por tu arquero? ¿Cuánto sirve este punto a la larga contra un rival como Cerro Porteño? Y si sentís que ganaron un punto o perdieron.

0: Y es una pregunta dificilísima porque estoy feliz pero triste, como se dice, porque merecíamos ganar, pero también si nos hacen el gol del penal, nos vamos con las manos vacías y ahí sí que iba a doler mucho. Y viendo los puntos que nosotros llevamos de cero, claro, es un rival directo, eso sí nos alegra, pero aún así todavía no estamos terminando en la primera rueda. Nos vamos con un punto. No feliz, pero tampoco triste.
1: Gracias, profe. Gracias, colega.
2: Muy bien, culminó la conferencia de prensa que estaba brindando Nelson Aedo Valdés, director técnico del conjunto de Libertad, Carlos Canciller.
3: Gracias, Genaro. Retornamos desde la nueva olla que ya está totalmente vacía. Todos absolutamente se han ido y ya comienza a caer la tarde aquí en Barrio Obrero. Voy a tratar de sintetizar porque seguramente en un par de minutos se viene Gustavo Costas para dejar también su reflexión de esta igualdad de 1-1 aquí en Barrio Obrero. Y simplemente para intentar ser lo más criterioso posible. Primer tiempo a favor de Cerro. Porque yo digo de que si Fernández no hubiera dado ese rebote, terminaba el primer tiempo con la victoria de 1-0. Y Cerro hubiera jugado un segundo tiempo mucho más tranquilo, incluso analizando la propuesta que le iba a hacer Libertad, que uno supone iba a ser mucho más ofensivo. Entonces, ¿qué pasó en el segundo tiempo? Y uno se pregunta, yo particularmente me pregunté, por eso le formulé a Diego, para que cuando Gustavo Costa esté en conferencia de prensa, le pregunte cuál fue la intención del ingreso de Meroya en sustitución de Iturbe. O sea, un media punta, un delantero que quedó en vestuarios y Cerro que comenzó a hacer una línea de cinco, lo cual facilitó que Libertad tuviera preeminencia en la media cancha, que manejara los rebotes y que generaran permanentemente ataques por izquierda, por derecha. Con el 1-1, uno pensaba de que Cerro iba a salir de igual forma. Sabemos de que Iturbe no está en un buen momento físico, que no resiste los 90 minutos. Ya ocurrió frente a San Lorenzo, jugó el primer tiempo y se fue. Contra Palmeiras jugó el segundo tiempo y nada más. Entonces hoy volvió a hacer lo mismo. Algunas apariciones, algunas corridas, pero nada trascendente. Pero es una cuestión que lo tiene que aclarar el nuevo entrenador de Cerro Porteño, porque Cerro se regaló en el segundo tiempo, con una línea de cinco que no tenía sentido. Y después, hasta me parece mucho premio, porque Libertad fue mejor durante toda la etapa complementaria. Mereció ese segundo gol que se le negó, en algunas por los quites oportunos de los defensores azulgranas. Incluso hay una gran tapada de Rofo, el golero que sustituyó a Roberto Fernández lesionado, que arrancó el segundo tiempo. Pero hay un momento de inflexión en el partido que pudo haber cambiado nuevamente el curso y el resultado del partido. El penal sancionado por el árbitro y la ejecución a cargo de Torres. Claro que Torres eligió potencia y eligió un poste derecho del arco de la Avenida Novena. Pero me parece de que el hecho de haber elegido hacerlo a media altura facilitó la gestión de Rodrigo Morínigo, que no es la primera vez que para un penal. Es un arquero que tiene condiciones, que estudia a los rivales, que tiene la intuición de arrojarse sobre uno de los costados y esta tarde lo hizo muy bien. Porque no sé si Libertad iba a tener capacidad de reacción para que si Cerro hubiera convertido el penal, ponerse 2-1, ya en los minutos finales del partido, no sé qué iba a hacer Libertad. Y creo que iba a ser un premio demasiado grande para Cerro, que jugó un mal segundo tiempo, y que iba a ser un castigo enorme para el equipo de Nelson Haedo, que manejó el trámite del segundo tiempo aquí en la Nueva Olla. De esto y de mucho más, vamos a conversar mañana en el programa de 11 a 13 por la 800 Unión AM y también por el canal 23 de Tigo y las otras grillas, porque deja muchas cosas para el análisis.

0: el equipo azulgrana, la intensidad que puso en el primer tiempo, que seguramente es lo que quiere Costas. Pero Costas no va a querer que su equipo juegue solamente 45 minutos de esa forma. Va a querer que juegue todos los partidos de comienzo a final. Los cambios, la salida, los ingresos, las variaciones tácticas, de todo eso vamos a analizar mañana, Dios mediante, en el programa de Unión Fútbol Club a partir de las 11 horas y nos vamos a extender hasta las 13 horas porque hay demasiado para conversar a esta fecha. El Gallo Norteño que celebra este empate porque se mantiene como líder arriba, o sea, recupera la punta que la había perdido parcialmente la semana anterior. Y esto, uno supone, le pone muy contento a la gente de Pedro Juan Caballero. Hemos estado con Juan, ¿qué digo? Con Juan José Pérez en la narración del partido, con Carlos Aníbal, con quien les habla, Carlos Canciller Cantero en los comentarios. Por supuesto, la asistencia técnica impresionante, impecable, como siempre, de Rubén Jiménez, desde muy temprano, aquí en La Nueva Olla. En estudios con Genaro Cabrera en la coordinación general, con el Pidio Peralta en la locución comercial, con el ingeniero Ronald haciendo para que esto tenga el mejor audio y para que pueda llegar a todos y cada uno de los rincones del planeta. Entonces, vamos a dejar esto aquí parcialmente y van a quedar ustedes en la compañía de Genaro Cabrera, quien va a ir manejando los hilos del cierre de esta transmisión y también para tener el audio correspondiente en el momento en que hable el nuevo entrenador de Cerro Porteño, Gustavo Costas. Por la atención dispensada, muchísimas gracias. Será hasta mañana. Buenas tardes. Permiso.
1: Muy bien, así estamos escuchando el comentario final de Carlos Canciller Cantero y también de Carlos Aníbal Gómez sobre este uno por uno final entre Cerro Porteño y Libertad, partido que se disputó justamente en el estadio La Nueva Olla, estadio del club Cerro Porteño. Bueno, así terminó este partido debut del profesor Gustavo Costas al frente del conjunto de Cerro Porteño. Bueno, llegó hace horas el profesor Costas y bueno, ya dirigió su primer partido. Este fue su primer partido. Él justamente estaba el jueves observando el partido del ciclón ante Resistencia por la Copa Paraguay. Adelante, Diego.
2: Hola, Gustavo. Buenas tardes para todos. ¿Cuál es el concepto, el balance que te deja este partido, este empate anterior?
3: Bueno, buenas tardes para todos. Y uno siempre quiere ganar. Pero bueno, sabemos que a mí no me gusta poner excusa, porque podríamos poner excusa, 2000 excusas, pero no soy de ponerla. Por eso, uno quiere más y bueno, nos falta tiempo, te voy a decir. Pero me gustó lo del equipo que dejó todo. Todavía tenemos que trabajar muchísimo, especialmente en la parte física, de ponernos bien. Y después, los movimientos, un montón de cosas, pero bueno. La verdad que nunca pues, tuvimos el penal, tuvimos después, habíamos tenido dos oportunidades también. Pero bueno, jugamos contra un gran rival, que es muy intenso para jugar. Y nosotros en algunos momentos caímos, no estaba físicamente bien, y al querer hacer un partido intenso, nos costó.
4: Juan Denis, la tribu Superdeportiva.
5: ¿Qué tal, profe? Buenas tardes. Primeramente, ¿qué pasó con la Almendra? Y segundo, ¿por qué el cambio de sistema en el segundo tiempo de esa línea de 5?
3: La Almendra, pues, tuvimos hoy tres lesionados. Fue la de Almendra, un lince, el gatito y lo de Iturra también. Que tuvo un calambre, nada más, pero bueno, no podía seguir. Después que me había dicho, que me en el 5, y cambió porque no teníamos muchos volantes en el banco. Tenemos eso, que tenemos muchos lesionados. No es...

0: excusa eso, pero bueno. Entonces pensamos en el cambio de ese y dejar ir más a Iván a Ramírez y a Guillermo, que hicieron para mí, hicieron un gran partido, corrieron los, bueno, Guillermo ya no daba más, pero que estuvieron y la verdad que nos dieron muchísimo por ahí y liberarlos más a ellos dos. Y podíamos tener que dar con tres atrás y poblar más la mitad de cancha con ellos más adelante.
1: Jorge Izquierdo, ABC Karina. Profe, ¿cómo le va?
0: ¿Cómo está?
1: Profe, ¿cómo notó hoy la dinámica e intensidad que intentó impregnar en los primeros minutos? Porque se notuvo de repente eso, después un desacomodo, quizás a lo físico le afecta un poco esta seguidilla de partidos. ¿Cómo notó en este debut que tuvo usted?
0: Sí, lo que decía, tenemos que ponerlo bien físicamente. Fundamental, ¿no? En el fútbol actual es tener que ser intenso para jugar. Eso yo físicamente se veía muy bien, se veía un equipo muy intenso, pasaban constantemente, los nuestros pasaban, pero a veces para volver les costaba. Entonces ahí era donde a veces quedábamos muy desconcentrados. Nos hacían el 2-1 constantemente, y bueno, para tener un equipo intenso, que tenés primero que ponerte bien físicamente y después trabajarlo, cómo tenés que saltar. Pero igual, me quedo con las ganas que pusieron, con el entusiasmo, dejaron todo. Pienso que había jugadores que ya no podían ni levantar las piernas y seguían corriendo. Pero bueno, sabemos que nos falta mucho. Y también pensar en poder recuperar la cantidad de lesionados que tenemos, recuperarlos también más rápidamente.
1: Ernesto Jiménez, profe, buenas tardes. Un saludo para todos. Bueno, mencionaba de que hay mucho trabajo, profe. Hoy no contó con varios jugadores que están lesionados. ¿Con qué jugador ya va a poder contar para la siguiente fecha? Yo sé que recién tiene 2 días de entrenamiento, profe, pero va a ser importante seguramente ir contando con esos jugadores lesionados. ¿Y cuál específicamente es el problema de Gatito Fernández y su lesión?
0: No sé si no se desgarró. Fue en una pelota. Me parece que fue una de las pelotas que la que tiró para arriba. Una que tapó al final. Una del final. Bueno, es que eso hay que esperarlo a los médicos que me digan. Y los otros también. Hoy estuvimos hablando con los médicos para que nos pasen bien el parte de todos los jugadores que tenemos lesionados, en qué momento. Podrían ya estar con nosotros. Lo que pasa es que son muchos, ¿viste? Ese es el problema. Son jugadores que nos pueden dar también. Igual, contento porque hoy China, la verdad que la gastó, entró y jugó un partidazo. Para mí, y ahí aparecen a los chicos. Cerro sé que saca muchos chicos de la cantera. Nos pasó a nosotros en el 2005. Haber sacado muchísimos jugadores, pero bueno, yo pienso que este momento es un momento difícil que está trabajando el club, en el sentido de que quedamos fuera de la Copa, por ahí muy clásico, y es un momento donde los grandes tienen que sacar adelante este momento.
1: Iván Bogado, Radio Ñandutí. Profesor, ¿cómo le va? Estamos servidos para la Rock and Pop, Grupo Ñandutí. Te quiero consultar, profe, ¿cómo encuentra esta plantilla en cuanto a lo futbolístico? El nivel, si le gustaría mejorar alguna cuestión, ¿y qué sería? Y aparte de los físicos, que usted mencionó también que es una cuestión a trabajar, profe. Gracias.
0: Sí, lo que pasa es que si yo tengo a todos, si están todos, yo lo dije, también tenemos una gran plantilla. Pero hoy no la tenés. Tienes 8 lesionados, hay 3 más ahora. Pero tenés, por eso te digo, la plantilla en jugadores por nombres, tenemos una gran plantilla. Ahora, lo importante ahora es ponerlo bien lo más rápido posible.
1: Víctor Villalba, Monumental.
2: Buenas tardes. Note que quedan protestando después del penal.

0: Jonathan Torres, ¿te quedaste con alguna duda de si se adelantó o no el arquero? ¿Qué te pareció esa jugada?
1: Pues me habían dicho, pues parece que no, que no se había adelantado. Por eso, pero me habían dicho atrás por eso. El VAR. Bueno, igual no lo vi todavía. Pero que me habían dicho, pero después estaba hablando con el árbitro para pedir perdón, ¿cierto? Porque a veces uno a veces enloquece en el partido. Y se equivoca también. Yo soy, cuando me equivoco, yo pido perdón, porque es así, el fútbol es así.
2: Matías Cuevas, Universo 970.
3: Buenas, profe. Un saludo para todos los presentes también. Menciona el poner a punto físicamente a los futbolistas, pero ¿cómo hacer eso? Con adelanto de fecha, Copa Paraguay. ¿Cómo es el trabajo? ¿Cómo se hace para ponerlo a punto físicamente con tanta competencia?
1: Claro, es difícil. Puedes trabajar, pues no puedes trabajar en la parte física. Pero bueno, vamos de a poco. Nosotros tenemos fe y nosotros sabíamos que, cómo estaba el trabajo. Si hubiese capaz de decir no vengo, que se pongan bien y después vengo, pero es muy fácil, pero no sabemos que tenés cómo tengo que trabajar, y nosotros no nos podemos equivocar en eso y tenemos que, preparar un partido ahora para el jueves, el domingo, y después tiene que preparar para el lunes, ¿no tenés? Y bueno, tenemos que ser inteligente y bueno, hablar con los médicos para ver qué jugador podemos tener en la plantilla, de los más rápidos, por lo menos.
2: José Rojas, Territorio 1902.
4: Hola, profesor, ¿cómo está?
1: ¿Cómo está?
4: Un saludo para todos. Profe, decía recién que los grandes tienen que sacar esto adelante. ¿Se puede decir que por eso también optó por Almendra en ese medio campo? Porque es un jugador que no se lo vio nunca al 100% en lo físico, y Chena ingresa un juvenil y le da todo dinamismo.
1: Claro,
4: ¿Se va por eso? Por lo que decía justamente, que los grandes tienen que sacar este momento adelante.
1: Sí, aparte, vos al venir, tenés a las 48 horas, no digo esto como es, a las 48 horas tenés un buen partido. Y vos tenés jugadores, no solamente Almendra, Iván, Guillermo, todos. Yo los había tenido, habían jugado conmigo y me han perdido bárbaro, todos. Ellos saben la idea de lo que yo quiero. Entonces, vos, en ese aspecto, yo a China lo vi el otro día en el partido, ¿entendés? Entonces uno se agarra de los jugadores que... cuando pasan estas cosas, ¿no es cierto? Cuando te pasa que llegaste y a 48 horas tenés un partido, vos te vas a agarrar de ellos. Aparte que a mí me habían, todos estos jugadores me habían dado muchísimo cuando estuve. Por eso. Esteban, lo dije antes, Chena, la verdad es partidazo.
2: Esteban Martínez, Urbana Sport.
5: Gustavo, buenas tardes. ¿Qué fue lo que más te gustó hoy en tu debut? Y también, ¿cómo se va Gustavo Costas a su casa? ¿Ilusionado o preocupado?
1: ¿Cómo? Primero, la verdad que me encantó encontrarme con la gente de Cerro de Nuevo, con todos, con los hinchas, con los que trabajaban acá, que siguen trabajando y siempre mantuvimos esos contactos. No es que no los vi mal de 2005, no, al contrario. Nos hablábamos por teléfono, nos encontrábamos en Ciudad del Este cuando íbamos con Racing a hacer la pretemporada. Y encontrarme con la gente, la verdad que me cayó bárbaro. Y bueno, y después, como me voy, ilusionado, ¿no? Escuchame, primer partido, 4 contra 1, un gran rival que va primero nosotros todavía. Te viene, ganar, y bueno, y vos lo enfrentaste con muchos jugadores que no estaban jugando, y que otros que estaban lesionados, que no, ¿verdad? Por eso dije, no, me voy ilusionado, y sé que tengo que trabajar muchísimo, sé que tengo que poner a punto esto, por eso, ya lo había quedado, estoy muy ilusionado, contento de estar acá y hacer todo. El hincha que se quede tranquilo, que voy a dejar todo. Ellos me conocen para llevar a hacerlo bien arriba.
2: Diego Galarza, Radio La Unión.
6: ¿Qué tal, profe?
0: En el caso de ser oportunos se habla mucho.

0: la situación en el arco entre Roberto Fernández y Manuel Rojo. ¿Qué posibilidad, chance podría tener Ángel Martínez en un futuro en el arco de Cerro Porteño? Ya jugó un partido del Deportivo San Lorenzo, de hecho demostró un buen nivel. ¿Qué chance puede tener Ángel Martínez en el futuro en el arco de Cerro Porteño?
1: Anda bárbaro. Y el otro anda mal, escúchame, tiene muchísimo, todo, depende de él, depende de él, depende de cómo hablamos, es como todo, tiene, ahí, siempre va, siempre las oportunidades llegan, las oportunidades siempre hay que estar, todo jugador tiene que tener, estar al 100 para cuando llegue la oportunidad no perderla.
2: Última pregunta, Andrés Noguera, SNT.
3: Gustavo, ¿cómo estás? ¿Cómo todos presentes. ¿Cuál será el objetivo de usted hasta cierre de este año, profesor? Y me refiero a recuperar la mejor versión de muchos de los futbolistas, los mayores que decía usted que deben tomar el liderazgo de este equipo, o buscar en esa cantera importante que tiene Cerro Porteño, juveniles, así como lo hizo en su primera etapa en aquellos años 2005 a 2007, buscando más con esos juveniles una futura depuración para el año 2017.
1: Nosotros no podemos abandonar el campeonato, yo no quiero abandonar el campeonato. Vamos a hacer todo eso. Lo que dijiste, todo. Queremos hacer todo. Es decir, depuración por un lado, después los que están, los que sirven. Nos vamos a fijar mucho en la cantera, estuve hablando con todos los profes. Por eso te decía, no me gusta porque uno es como cara de excusa, pero 48 horas y tenía que ver qué juego teníamos. Teníamos que hablar con los profes, con los chicos que manejan las reservas, las inferiores. Pero tenía que armar el equipo para enfrentar Libertad. Para cómo nos tocó Libertad, un equipo. Y por eso te digo: tenemos un montón de cosas para hacer. Por eso no quiero hablar porque parece que pongo excusa constantemente, pero es así. Yo lo que voy a hacer, vamos a trabajar las 24 horas por el club. Sabemos que necesitamos trabajar las 24 horas, necesitamos la posición. Esto no lo vamos a sacar nosotros solos, Esto lo vamos a sacar todos, se los dije a los empleados del club, a todos. El que quiera hacerlo, tiene que apoyar, más que nunca. No te digo a parte, tiene que apoyar al club, tiene que apoyar a todo, el hincha tiene que estar, es un momento capaz que complicado, pero esto es fútbol. El fútbol a veces pasan estas cosas en los clubes, es una cosa, por eso vino. Capaz si estaba bien, capaz no venía. A mí me gustan, me gustan estos desafíos y son importantes para también uno medir para qué estás.
2: Cerramos así la conferencia.
1: ¿Estamos?
4: Muy bien, así pasaba en este caso la conferencia de prensa que estaba brindando el técnico del conjunto de Cerro Porteño, el profesor Gustavo Costas Diego.
5: Sí, señor, así pasaba Gustavo Costa, entrenador de Cerro Porteño, hablando también de los lesionados, de lo que se viene el jueves ante Recoleta. Él habla mucho de proceso, Genaro, algo que me gusta de Gustavo. De hecho, lo vivíamos, vive los 90 minutos con alta intensidad, algo bueno que tiene Gustavo. Y bueno, como él decía, esto es paso a paso. Él llegó el viernes al país, tuvo solamente una práctica y luego ya enfrentó a Libertad, uno de los líderes del campeonato también. Entonces, eso podemos rescatar de la conferencia de prensa de Gustavo Gustavo Costas, Genaro.
4: Muy bien, correcto. ¿Qué más podemos agregar para ir cerrando tu trabajo desde el estadio del Club Cerro Porteño, Diego?
5: Que va a recuperar a algunos jugadores, no mencionó a quién, pero sí ya va a tener ahí a unos cuantos jugadores lesionados para el partido del jueves ante Deportivo Recoleta. También mencionó que lo de Iturbe fue un calambre nada más, que por eso tuvo que salir, que espera la parte médica también de Gatito Fernández y de Agustín Almendra, porque de los 5 cambios que realizó el día de hoy, Costas 3 fue por lesión, Genaro.
4: Muy bien, correcto, Diego, será hasta otro momento.
5: Un abrazo grande, Genaro.
4: Abrazo grande. Ahí está el compañero Diego Galarza cerrando su participación desde el estadio en La Nueva Olla, donde jugaron Cerro Porteño y Libertad en el marco de esta fecha 7 del torneo.

Clausura, partido que finalizó con el marcador de 1-1. Este partido relató Juan José Pérez, estuvieron comentando Carlos Aníbal Gómez.

Muy bien, actualizamos el marcador en el estadio La Arboleda, donde está jugando de local el equipo de Guaraní para recibir al equipo de Ameliano. Está ganando Ameliano por el marcador de 1-0, gol de Cristian Ocampos para el equipo de Ameliano. A los 16 anotó justamente Cristian Ocampos y va ganando por el marcador de 1-0 a la escuadra de Guaraní. Repasamos los marcadores de esta fecha 7. Recordamos en la jornada de hoy, Cerro Porteño y Libertad empataron 1-1 en el estadio La Nueva Olla. El árbitro en este juego fue el señor Blas Romero. Estuvieron como asistentes José Cuevas y Luis Onieva. Cuarto árbitro, Álvaro Jiménez. En el VAR estuvo Carlos Figueredo en compañía de Héctor Valbuena. El tanto para Cerro Porteño anotó Ignacio Aliceda a los 11 minutos de la primera fracción. Para Libertad, Gustavo Aguilar a los 46 antes de la finalización de la primera etapa marcaba justamente Libertad el tanto de la paridad, y así terminó el partido, como ya señalábamos, 1-1. A Jonathan Torres le atajó el penal el portero liberteño, en este caso Morínigo. En la jornada de ayer, el conjunto Olimpia le ganó a Recoleta Nitagua por el marcador de 2-1. Alan Rodríguez y Franco Alfonso los tantos para el equipo de Olimpia. Para Recoleta, el gol del descuento, Richard Ortiz. Vamos con otros marcadores finales de esta fecha 7, 2 de mayo. El líder del campeonato le ganó a Triniense por el marcador de 1-0, gol de Alan Gómez para el equipo Pedro Juanino. Otro resultado final, San Lorenzo 0, Nacional 3, Hugo Valdés, Ignacio Bailone y Gastón Benítez, los goles para el conjunto tricolor. En otro juego, Luqueño le ganó a Rubiñú por el marcador de 2-1, Marcelo Pérez y Oscar Ruiz, los goles para el equipo del Sportivo Luqueño, Kevin Paredes, el tanto del descuento para el equipo de Rubiñú.

Está ganando Ameliano a Guaraní por el marcador de un tanto contra cero en 20 minutos de la primera fracción. Y con este resultado parcial vamos a actualizar la tabla en el campeonato paraguayo de primera división. El equipo del 2 de mayo es el puntero con 17 puntos. Segundo, Libertad con 16. Después se ubican Nacional y Olimpia con 12. Ameliano también con este triunfo parcial va a 12 puntos en la tabla. El Sportivo Triniense tiene 11. Luqueño tiene 9. Guaraní con esta derrota parcial está con 8 puntos. Cerro Porteño 7. Recoleta también tiene 7 puntos. Rubiñú con 5. Y en el último lugar San Lorenzo con solamente un punto. Y ya se viene la octava fecha del campeonato clausura este martes, sí señor, pasado mañana va a arrancar la octava fecha del campeonato clausura con dos partidos. Desde las 16 este martes 1 de septiembre van a estar jugando en la Arboleda Rubeñú y Sportivo San Lorenzo. Desde las 18:30 van a estar jugando en el Estadio Río Parapití de la ciudad de Pedro Juan Caballero, 2 de mayo, y el Sportivo Luqueño. El miércoles 2 de septiembre desde las 4 de la tarde en el Estadio Arsenio Rico van a estar jugando los equipos de Nacional y Libertad. También en ese horario van a estar jugando Ameliano y Sportivo Trinidense. Desde las 18:30 en el Estadio de los Defensores del Chaco, el clásico más añejo de nuestro fútbol, van a estar jugando Olimpia y Guaraní. Y el jueves 3 de septiembre

van a estar jugando Recoleta y Cerro Porteño en Itagua, en el estadio Luis Salinas, y con ese partido se va a estar completando la disputa de la octava fecha del torneo Clausura.

18:55 en todo el país, 21 grados la temperatura en la capital paraguaya. Vamos a hablar del campeonato de la división intermedia. La jornada de hoy se disputaron dos partidos. Ganó Sol América, le ganó a Guaireña en el Parque del Guairá por 1-0. Derrota del 12 de junio, derrota del líder del torneo de la división intermedia ante Carapeguá por el marcador de 1-0. Los otros marcadores finales, el día viernes en el comienzo de esta fecha 21 que se está jugando, 3 de noviembre le ganó a Independiente de Campo Grande por el marcador de 5-2. Tercera victoria de manera consecutiva del equipo del 3 de noviembre, barrio San Pablo, le ganó a Independiente de Campo Grande por el marcador de 5-2. Bueno, General Caballero de Juan Leo Mallorquín le ganó al Deportivo Capiatá en el estadio Carendú por el marcador de 2-1. 1-1 terminó el partido entre Fernando de la Mora y Tacuarí en el estadio Emiliano Gessi. Y en otro compromiso, Atlético Tembetaré le ganó a Santaní en la ciudad de San Estanislao por el marcador de 4-3. Y en la fecha, como decíamos, gran triunfo de Sol ante Guaireña por 1-0. Y victoria de Carapeguá ante el 12 de junio por el marcador de 1-0. Mañana a las 4 de la tarde van a estar jugando Paraguarí y Resistencia en el estadio municipal de la ciudad de Carapeguá. Juega el equipo de Paraguarí de local. Y bueno, Encarnación va a recibir en el estadio Villa Alegre de la ciudad del sur del país, es decir, de la ciudad de Encarnación, al conjunto de Benjamín Acebal, al equipo del doctor Benjamín Acebal. Va a recibir Encarnación FC mañana a partir de las 18:30 los partidos por el campeonato de la división intermedia. Mañana se cierra la fecha 21. En la clasificación, General Caballero de Juan León Mallorquín, 43 puntos. Tiene diferencia de goles a favor. Por supuesto, el equipo rojo de la ciudad de Juan León Mallorquín, 18 goles. Está primero el conjunto de General Caballero, segundo 12 de junio de Villa Hayes con 43 puntos. Muy bien, ahora después de muchísimo tiempo le quita la primera ubicación al conjunto del 12 de junio la representación de General Caballero de Juan León Mallorquín. Bueno, decíamos, ambos están con 43 puntos. Pero por diferencia de goles, primero está General Caballero, que tiene más 18, segundo 12 de junio, que tiene más 12. Santaní está tercero con 39 puntos. Cuarto está Doctor Benjamín Acebal, que mañana juega ante Encarnación, tiene 35 puntos. Quinto está Sol América con 33 puntos. Está a 10 del segundo. Ahí está el equipo de Sol América, a 10 de los líderes del torneo. Resistencia con 29, Tembetaré con 29, Carapeguá 28 puntos, Independiente de Campo Grande 27, Capiatá, Guaireña y Fernando de la Mora con 24, Paraguarí con 20, Tacuarí con 19, 3 de noviembre con 16 y Encarnación FC está con 15 puntos.

Y bueno, mañana dos partidos por el campeonato de la primera división B de nuestro fútbol. Van a estar jugando Atlántida y Martín Ledesma. Sí, señor, mañana desde las 10 de la mañana estos partidos. Mañana 31 de agosto, desde las 10 de la mañana, Atlántida y Martín Ledesma. Y también van a estar jugando desde las 17 mañana, 12 de octubre, Itagua y Sportivo Limpeño. Ahí están los encuentros que marcarán justamente el cierre de la fecha 23 del campeonato de la primera división B de nuestro fútbol. Quiero ser el único que te muerda la boca. Actualizamos la tabla de posiciones en el campeonato de la primera división B del fútbol paraguayo. 12 de octubre, Itagua con 43 puntos, segundo Atlántida con 42. Ahí está, 12 de octubre, Itagua primero 43, segundo Atlántida con 42, tercero River con 40. También el equipo de Sport Colombia está con 40 puntos, Martín Ledesma 35, primero de marzo 33, 29 de septiembre 32 puntos, 24 de septiembre 32, Olimpia está con 29, 12 de octubre de Santo Domingo 26 puntos, 3 de febrero 25, Iteño 21 puntos, Cristóbal Colón está con 20, al igual que Silvio Petirossi y Presidente Hayes con 19, está Atlético Colegiales y el Sportivo Limpeño en el último lugar con solamente 12 puntos. El que se estancó aquí es el conjunto de dos equipos, se estancaron, sí. Sport Colombia se estancó un poco, está con 40 puntos. El cuadro del primero de marzo también está, se quedó también. El otro equipo que está peleando por los primeros lugares es River. Aquí están entonces los equipos que pugnan por los primeros lugares en el campeonato de la primera B de nuestro fútbol. 12 de octubre de Itagua, Atlántida, River y Sport Colombia de Fernando de la Mora.

Bien, y repasamos la tabla del campeonato de la primera división C de nuestro fútbol. Primero está Pilcomayo con 33, Sport Colonial con 31 puntos, General Caballero de Ceballos fue con 27, Atlético Juventud con 24 puntos, Fulgencio Yegros con 24, Capitán Figari con 23, al igual que Humaitá. Oriental está con 13, Valois Rivarola con 12, General Caballero de Campo Grande con 9, Deportivo Pinoza con 9 y General Díaz con 7 puntos. Así está la tabla de posiciones. Ya se completó la fecha 14 en esta categoría.

0: Las 19:03 en todo el país, 21 grados la temperatura en este momento en Asunción.
1: Ahí vamos.

Muy bien, y para ir cerrando nuestro trabajo, hablamos del Mundial de Rally que se disputó justamente en nuestro país, precisamente en el departamento de Itapúa. Sami Pajari conquista Paraguay, dice justamente un titular, y logra histórico hat-trick. Ahí está entonces este título. Sami Pajari se consagró ganador del Rally del Paraguay y completó una histórica trilogía de victorias consecutivas en el Mundial de Rally tras sus triunfos en Estonia y Finlandia. Y hoy logra ganar el Rally del Paraguay, precisamente el finlandés Sami Pajari. Ahí está entonces el ganador de la jornada. En la categoría principal, por supuesto, ganó el finlandés

Y en la otra categoría, en este caso en la BRC2, la victoria fue para el compatriota Diego Domínguez, pero el liderato de la tabla general continúa en manos del estonio Robert Birbes, con 100 puntos. Pero ganó el compatriota, en este caso Diego Domínguez, este rally que se disputó precisamente en el departamento de Itapúa en su categoría. Estamos hablando de la WRC2.

Por último, está ganando Ameliano por el marcador de 1-0 a Guaraní. 33 minutos de la primera etapa. Sigue ganando Ameliano por 1-0 al conjunto aborigen, al equipo de Guaraní, que juega de local en el estadio del Club Rubio Ñu. Minuto 34, decíamos, Guaraní 0, Ameliano 1. Nos vamos. Fútbol Club va a estar retornando mañana a partir de las 11 aquí por la R800 AM y Unión TV con Juan José Pérez, con el profe Ever Hugo Almeida, con el canciller Carlos Cantero, con Carlos Aníbal Gómez, con José Solís y por supuesto con el apoyo de todos los componentes de Fútbol Club. Será hasta entonces. Nos vamos con los goles de la jornada. Hasta mañana. Buenas noches.

0: acción. Buenísima y excelente Valiseda. ¡Qué buen! Cerro Porteño 1, Libertad 0.
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0: Carlos Aníbal Gómez.
2: Aparece el esquema de Cerro, el 4-3-3. ¿Por qué hablo de esto? Porque Morel es el que va a cuerpea, pelea, lucha. El rebote le queda al pivo de Cerro, que es Vegetti. Este toca con Almendra, que estaba en el callejón del 10. La pelota para Liceda, gana por sprint, gana por chispa, define ante la salida del arquero, golazo de Cerro, lo hizo Liceda, Cerro 1, Libertad 0.
0: El gol se produjo, perdón, canciller Carlos Cantero.
3: Bueno, toda la guapesa, la fuerza, la tesón de un hombre como Jorge Morel, que siente la marca y se lo hizo sentir, en este caso a su adversario, al jugador campuzano. Sin falta logró sacar la pelota. Vegetti recibe lejos del arco, no tiene velocidad, entonces hace la pausa, espera, lo ve llegar sobre el costado izquierdo, ligeramente también a paso tranco. Almendra sí espera la corrida de Aliceda sobre la izquierda. Aliceda penetra el área de Libertad, lo ve salir al arquero, remata al poste izquierdo, un desvío para

0: comercial, pero esa pelota tenía un solo destino. El destino de hacer contacto con las redes del arco norte, explota las gradas, las gargantas azulgranas, Cerro pasa a ganar el partido 1-0 a Libertad.
1: El gol se produjo
2: a los 10 minutos de esta primera etapa.
1: Gol número 100 en el torneo clausura, octavo tanto de Cerro Porteño, sexto que le convierte en la Libertad, primera anotación de Ignacio Aliceda en el campeonato.
3: Atención, gana Cerro, remata al arco, se desvía, ganó Gatito, gol.

0: las espaldas, te va a ir a Lucas Quintana. Atención, empata Libertad el partido. Para mí se merecía Libertad, de lo poco que hizo, por lo menos encontrar empate en esta parte cumbre del encuentro. Atención, por Aguilar, empata el Gumarelo. Atención, error de Gatito. Libertad 1, Cerro Porteño 1.
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0: Canciller Carlos Cantero.
2: Bueno, Libertad lo estaba buscando y ya en tiempo de compensación. Ahí Campuzano en media cancha recuperó una pelota, no tuvo obstrucción de ninguno de los volantes de Quito y de Cerro Porteño. La jugó para este chico que es de la casa, Lucas Sanabria, que ensaya un remate potentísimo al medio del arco. Fernández bien ubicado, pero el gesto técnico es incorrecto. En vez de sacar a uno de sus costados, saca directamente en forma frontal y deja servida ahí cerca del punto penal para la atropellada. En este caso de Aguilar, quien con un tiro colocado somete al arquero azulgrana. Y en el final, en el epílogo del primer tiempo, Libertad logra equilibrar el marcador. Ahora el nuevo resultado, Cerro 1, Libertad 1.
0: Carlos Aníbal Gómez.
3: Hay que ver si el remate fue
2: para la atropellada. En este caso de Aguilar, quien con un tiro colocado somete al arquero azulgrana. Y en el final, en el epílogo del primer tiempo, Libertad logra equilibrar el marcador. Ahora el nuevo resultado, Cerro 1, Libertad 1.
0: Carlos Aníbal Gómez.
3: Hay que ver si
2: para la atropellada. En este caso de Aguilar, quien con un tiro colocado somete al arquero azulgrana. Y en el final, en el epílogo del primer tiempo, Libertad logra equilibrar el marcador. Ahora el nuevo resultado, Cerro 1, Libertad 1.
0: Carlos Aníbal Gómez.
3: Hay que ver si
2: para la atropellada. En este caso de Aguilar, quien con un tiro colocado somete al arquero azulgrana. Y en el final, en el epílogo del primer tiempo, Libertad logra equilibrar el marcador. Ahora el nuevo resultado, Cerro 1, Libertad 1.
0: Carlos Aníbal Gómez.
3: Hay que ver si el remate fue potente.
4: Libertad octavo, que le convierten a Cerro Porteño. Segunda anotación de Gustavo Aguilar en el campeonato.
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